Vamos a buscar Salmo 112, versículos 5 al 8. Dice así la palabra del Señor: el hombre de bien tiene misericordia y presta, gobierna sus asuntos con juicio, por lo cual no resbalará jamás, en memoria eterna será el justo. No tendrá temor de malas noticias, su corazón está firme, confiado en Jehová. Asegurado está su corazón, no temerá hasta que vea en sus enemigos su deseo. Reparte, da a los pobres, su justicia permanece para siempre, su poder será exaltado en gloria. Amén. Pueden acomodarse. Gloria a Dios. Vamos a hablar sobre firme ante la mala noticia. Todos sabemos la existencia de malas y de buenas noticias. Es probable que a muchos de nosotros en alguna ocasión nos hayan llegado malas noticias. Estamos expuestos a esto. Existen las malas noticias. ¿Qué es una mala noticia y qué es una buena noticia? Bueno, una mala noticia es que usted vaya al médico y le haga una operación y le hagan una biopsia y entonces el resultado sea que tiene cáncer. Es una noticia mala. Una noticia buena es una pareja que tiene 8 años de casado y no ha podido tener un hijo. Y cada vez que ella cree que está embarazada es buche y pluma nada más. No hay nada. Pero un día ella va sin mucha confianza, sin mucha fe. Ella va al médico y se examina. Y viene con la noticia donde el esposo, positivo, estoy embarazada. Eso es una buena noticia. Y así hay un sinnúmero de cosas que nos pasan cotidianamente, que nos afligen o que nos alegran. Noticias nocivas, noticias positivas y noticias desagradables, noticias agradables, etc. Hay noticias positivas. Por ejemplo, nosotros somos el resultado de una noticia positiva. La Biblia llama al Evangelio buenas nuevas. Eso significa buenas noticias. Y nos

0: nosotros somos el resultado de esas buenas noticias. Una noticia puede o tiene la capacidad de quitarle el sueño a uno. Una mala noticia puede causar una indigestión. Una mala noticia puede causar espanto y estampida. Hay muchas veces que han habido 30, 40, 50 muertos por una mala noticia. En un concierto donde hay 30 o 40 mil personas reunidas, alguien dice fuego, y la estampida que se arma, se mata a la gente en la puerta por salir. Y eso ha pasado muchísimas veces, porque las malas noticias tienen esa capacidad de descontrolarnos. La Biblia nos enseña cómo desarrollar niveles de confianza que nos pueden hacer capaces de resistir, de oír la mala noticia de manera firme, tranquila, estoica, mientras que otros sucumben. Hay puntos importantes de una noticia. Lo primero es saber la fuente de la noticia. ¿De dónde viene la noticia? Pero la gente a veces no tiene tiempo. La mala noticia no le da tiempo a averiguar si es verdad o si es mentira. La gente, la mayoría, hace como el chivo de Asua. Sale corriendo y se sube en una lomita. Y de allá mira a ver qué fue lo que pasó. Pero lo primero que hizo fue salir huyendo. Bueno, es una medida prudente, ¿verdad? Por si acaso. Pero si usted se mata corriendo sin haber pasado nada, entonces usted fue un necio. Entonces lo primero que debemos saber, si merece la pena que yo salga huyendo, si vale la pena que yo crea lo que me dijeron. O sea, eso depende de la fuente. Si la fuente de la noticia es confiable. Hay otro punto que hay que tener claro, y es el contenido de la noticia. Usted oye la bulla y usted puede imaginar una u otra cosa. Usted puede imaginar que hay un muerto, o usted puede imaginar que hay un vivo. Usted puede imaginar que fue una cosa mala que pasó y ve el murmullo, o puede imaginar que fue una cosa buena que pasó y es una algarabía de gozo. Entonces hay que averiguar el contenido antes de asustarse. Porque por una mala noticia hay gente que ha muerto del corazón. Hay gente que está esperando la mala noticia más que la buena. Y cuando oye la algarabía, antes de averiguar qué fue lo que dijo, brincó para arriba y cayó muerto. Porque estaba negativamente esperando una información. Entonces también hay otro punto importante de la noticia, y es en el momento que llega. En el momento que llega. Porque hay momentos en que usted está predispuesto a brincar para arriba y caer como una chichigua. Hay momentos en que usted está sólido. Y la mala noticia usted la coge con calma. Entonces el efecto de esa mala noticia también puede estar en el momento que llega la noticia. Yo tengo tres ejemplos que quiero compartir con ustedes de casos verídicos de mala noticia y los efectos que ha producido y por qué los ha producido. El primer ejemplo lo tenemos en el capítulo 12 de Lucas. Dice que había un hombre rico que había producido mucho trigo, muchos productos, y su problema era que ya no tenía dónde acumular más riqueza. El mundo le sonreía y disfrutaba de prosperidad económica más allá de su capacidad. Creyó que lo tenía todo. No le hacía falta nada. Su problema era dónde guardar tanta riqueza. Estaba seguro porque tenía dinero. No pensaba en mala noticia. Todo venía como a favor de él. Pero sabe una cosa, que el que ama el dinero, lo cuida. El primer problema bíblico del rico es no que tenga dinero, sino que tenga su corazón en el dinero. Porque la Biblia no dice que ser rico sea pecado. La Biblia dice que es pecado amar al dinero. Y usted sabe que usted puede amar el dinero aunque no lo tenga. Hay gente que muere soñando con tener dinero. Y le tiene un cariño al dinero. Y se muere sin llegar a tenerlo. Pero lo amaba. Y cuando conseguía $2 o $3, óyame, lo agarraba con uña y diente. Para que nadie se lo fuera a quitar. Entonces este hombre estaba aparentemente tranquilo y reposado porque no le hacía falta nada materialmente hablando. Y eso es un logro. ¿Por qué la gente trabaja? ¿Por qué la gente estudia? ¿Por qué la gente afana tanto? Para tener una estabilidad económica, social y vivir tranquilo. Es lamentable porque a veces cuando uno ha pasado unas cuantas décadas en este mundo descubre cosas. Porque uno descubre de gente que ha pasado 40, 50 años estudiando y trabajando y preparándose para la vida. Y cuando termina de prepararse, ya la vida no le queda. Pero uno no lo piensa hasta que no llega. Trabajó, estudió, se hizo famoso. No disfrutó de todo porque estaba esperando prepararse para la vida. Pero cuando está preparado, le quedan 5 o 10 años de vida. Porque la gastó preparándose. Vamos a disfrutar sin prepararnos mucho. Aunque vayamos haciendo las dos cosas. Vamos disfrutando y vamos preparándonos por si acaso. Este hombre estaba preparado. No dice la Biblia cuántos años tenía ni cuántos años había estado ahorrando y trabajando. Afanándose, no lo dice la Biblia, pero hay que hacer imaginaciones. El caso es que él estaba celebrando su bonanza. Porque es que la gente cree que cuando tiene dinero lo tiene todo. La gente cree que cuando alcanza riqueza ya no hay más nada que buscar. No, la riqueza es un peldaño para alcanzar lo que usted necesita. El dinero sirve para comprar lo que se necesita, pero el dinero en sí mismo no es nada. Es una pieza de cambio. Pero la gente pone su corazón ahí y cree que si consigue ya. No, no es así. Este hombre lo tenía todo. Y dice el versículo 20 al 22 resumido de Lucas 12. Que cuando él estaba regodeándose en su riqueza con sus amigos y exhibiendo tal vez sus prendas y toda su riqueza, dice, pero Dios le dijo, necio, esta noche vienen a pedirte tu alma. Y lo que has provisto, ¿de quién será? Así es el que hace tesoro para sí y no es rico para con Dios. La vida es más que la comida y el cuerpo es más que el vestido. Es mejor un cuerpo sano, desnudo, que un cuerpo bien vestido, enfermo. Aleluya. Pero la gente no quiere entender eso. De arriba le dicen necio, hoy, qué pregunta, hermano. ¿Qué noticia más inoportuna? Cuando usted está más contento por todo lo que tiene, entonces le dicen, te va. Y el Rolls Royce que compraste, ¿a quién se lo va a dejar? Y el penthouse en el piso 50 de la torre tal, en el mejor sector de la ciudad, ¿a quién se lo va a dejar? Y el reloj que te costó $60,000, ¿a quién se lo deja? Y cada cosa que te preocupaste por conseguir, ¿a quién se la vas a dejar? Mira, ve a quién se la va a dejar porque te va. Aleluya. A uno como que se le enfría el corazón. Mire, cuando uno está cerca de la muerte, se acuerda de todo. Y como que le pasan una cinta, pero yo no sé por qué tan rápido esa cinta. Que usted ve su vida entera en fracciones de segundos. Se lo digo porque a mí me ha pasado dos veces. En fracciones de segundos, usted ve la vida entera. Por eso hay gente que llora y grita, porque ve cosas que hizo que no le gustan. Entonces, cuando usted le dicen te va, y depende de quién se lo dice, porque hablamos de mala noticia. Esta no es una buena noticia, te va. Esta noche vienen a pedirte tu alma. Esa no es una buena noticia. Entonces, lo primero es la calidad de la noticia. Es una noticia trágica. Y lo segundo es de quién viene la noticia. Y ahora, porque está hablando el único que sabe. Dios te dice, hoy vienen a pedir tu alma. No vale que brinque, salte y patalee. Ah, no, pero yo estoy sano. ¿Y a mí qué me importa que esté sano? Yo nada más tengo que bajar el switch del corazón. Le hago así, mira, ¡tap! Listo. Está gozándose en su casa. Y le da un toquecito al switch. Le da un mareíto. Y cuando llegan al médico, hace rato que se fue. Necio, esta noche vienen a pedir tu alma. Y todo el afán que has hecho y todo lo que has logrado, dime de quién será, a dónde lo vas a dejar, a quién se lo va a entregar. Es bueno que pensemos en esas cosas, hermano. Estamos aquí por un tiempo. Y Dios nos da ese tiempo y nos da la oportunidad de pensar en las cosas que valen la pena y las cosas que no valen la pena. El dinero, las riquezas materiales tienen un valor que yo defino en dos formas, relativo y temporal. Relativo porque no lo consigue todo. El dinero compra algunas cosas. Es relativo, muy pasajero. Entonces es temporal. Porque lo que hoy vale mucho, mañana vale nada. La misma moneda se devalúa. Y usted tiene un montón de papeletas que no puede hacer nada con ello. El dinero es temporal, es por un tiempo. Hay mucha gente que ha tenido dinero. Yo he mencionado otra vez de un querido hermano nuestro que escribió un libro que se llamaba ¿Cómo de pobre llegué a rico? Bonito, ¿verdad? Y yo le propuse escribir, que escribiera otro libro. ¿Cómo de rico llegué a pobre? El primero es una buena noticia. ¿Cómo de pobre llegué a rico? Pero el segundo es una mala noticia. Porque es más cómodo usted de pobre, de la pobreza, de la prángana, llegar a la opulencia. Oh, pero eso está bonito. Pero antes tú andabas a pie, mira, ahora no sabes cuál carro irte, porque te ponen, de acuerdo al color del traje, es el carro que vas a usar. Qué bonito es así. Pero cuando es lo contrario, acostumbrado a tenerlo todo y de repente no tener en qué caerse muerto. Eso es una mala noticia. Hay la historia reciente de un famoso millonario internacional, porque creo que tenía sangre judía, creo que francesa, canadiense, una liga. El señor Steve Jobs, creador del iPhone, que usted tiene en su bolsillo a lo mejor, murió a los 56 años de cáncer, con una fortuna que pasaba los 7,000 millones de dólares. Y en sus últimas palabras que están escritas, se puede leer, entre otras cosas, la siguiente. Dijo él, tengo para contratar al mejor del mundo en lo que sea, pero no es posible contratar a alguien que cargue mi enfermedad. El dinero puede conseguir las cosas materiales, pero no puede comprar la vida. Estoy convencido que un reloj de $10 y uno de 3,000 dan la misma hora. Una residencia de 100 metros y una de 30,000 metros siente la misma soledad si alguien no está contigo. Tener con quien compartir es la verdadera felicidad. Esa es la felicidad. Usted en pantaloncito corto al lado de un río, en un campo, sin reloj, sin celular, harto de mango, y con un perrito al lado, añoñadito ahí usted feliz. Usted no le hace falta nada. Eso se llama salud emocional y salud física. Esas son las realidades, hermanos, que vivimos enfrentando a diario, pero que a la gente le da trabajo pensarla. Por eso son las predicaciones del Evangelio, para poner a la gente en contexto, para que usted se ubique y piense, porque a veces nos pasamos años sin pensar y la vida va corriendo. Y cuando venimos a pensar, le pasa como a este hombre: cáncer de páncreas. Quizá fue motivado por algún tipo de vida que él tenía, que si lo sabe a tiempo se controla y no llega a morir tan joven. Pero así es la vida. Entonces, hay otro caso en la Biblia, que llegó una mala noticia en un mal momento. Porque una de las características de las malas noticias es que llegan en un mal momento. La mala noticia nunca la están esperando. Dicen presente. Aquí está. Llegó. En Daniel capítulo 5 está la información de uno de los reyes históricos de Medio Oriente, Belsasar. Y le llega una mala noticia. Él estaba disfrutando la vida, vivía muy seguro de sí mismo, pero una noticia trastornó su vida, su familia y todo el reino. Dice el capítulo 5 del libro del profeta Daniel, que Belsasar hizo un gran banquete a 1,000 de sus príncipes, tenía más de 1,000. Pero eligió los 1,000 de mayor cercanía para celebrar un banquete. A lo mejor alguno estaba de cumpleaños, alguna boda o alguna festividad social. Estaba celebrando un banquete de esos banquetes que la gente dice echan las puertas por la ventana. Ahí no hacía falta de nada. Había mucho vino, mucho de todo lo que se bebe en esos lugares. Imagínense en el palacio del rey. Todo a su orden, mucho baile, mucha orgía, un banquete a todo dar. Estaba celebrando el rey Belsasar. Ya nosotros podemos imaginarnos. En segundo lugar, dice el versículo 4, bebieron vino y alabaron a dioses de oro y plata. Cuando la gente se emborracha, se mete en rojo fácil. No solo en el semáforo, en su casa. Una de las razones por las cuales la Biblia prohíbe la borrachera, el ron, el vino en exceso y toda esa cosa, es porque uno pierde el control y hace cosas indebidas que en su sano juicio no las haría. Hay padres que han violado a sus hijas bajo los efectos de la borrachera. Hay personas que han hecho una matanza en su casa. Yo oí del caso de un hombre que violó a su madre bajo una borrachera, que mató a su hijo bajo una borrachera. Y en la Biblia hay varios ejemplos de hombres que cometieron hechos atroces por causa de una borrachera. En este caso, bebieron vino, se emborracharon, alabaron a dioses de oro y de plata y provocaron a Jehová. Se metieron en rojo. Cuando usted se emborracha, maldice hasta Dios. Porque usted está borracho, usted está fuera de juicio. Mire, yo recuerdo, eso lo vi yo, al lado de la normal, ahí en Villa Consuelo, Villa Juana, en el estadio La Normal, del lado oeste, había un par de... Eso estoy hablando como en hace 30, 40 años. Era el presidente Balaguer el que estaba en el mando. Y venía un par de borrachos hablando en contra de Balaguer, insultando a Balaguer, diciéndole mala palabra, borracho, pero muy borracho, que andaban así. Y cuando están llegando a la esquina con Hermano Pinzón, viene una patrulla de la policía, un carrito andando. ¿Y sabe qué hicieron los borrachos? Cambiaron el tono. En vez de hablar en contra, cambiaron el chip. Y entonces hablaron a favor. Digo, oh, ustedes no están borrachos. Sigan ahí, que van a amanecer trancados y a lo mejor a golpeado. Porque la gente a veces se aprovecha del ron para cometer ciertas tropelías. Hay hombres que no tienen el valor de enfrentarse al papá de la mujer de la cual están enamorados. Se enamoran de una muchacha, y cuidado si hay algún ejemplo aquí, si hay alguien aquí que tuvo esa experiencia. Pero hay hombres que están enamorados de una jovencita, pero no tienen la manera de enfrentarse al padre o a la familia. ¿Y sabe lo que hace? Se meten unos cuantos tragos de romo en la cabeza. Y de una vez se envalentonan. Vamos, yo soy un hombre. Yo soy un macho. Y cogen para allá. Y dicen hasta lo que no tienen que decir. Aleluya. Por eso es que el Señor prohíbe eso. Porque el cristiano debe estar sobrio. No ebrio, sobrio. Para ser responsable de lo que hace y para no perder los controles. Entonces este rey estaba borracho y su gente borracha, y como borracho al fin se metieron en rojo, chocaron con Dios y alabaron a los dioses de oro y de plata. Entonces dice el versículo 5 al 7 del mismo capítulo, de manera resumida, dice: en aquella misma hora aparecieron los dedos de una mano, no se vio el cuerpo, nada más la mano, los dedos de una mano que escribía sobre la pared. Ya eso es un problema. Que usted vea en esa pared una mano escribiendo, usted está muy contento, pero cuando usted ve esa mano escribiendo, usted como que se frisa, dice, espérate, ¿qué significa esto? Dice: en aquella misma hora aparecieron los dedos de una mano que escribía sobre la pared. ¿Qué hizo el rey? Dice aquí: el rey palideció, y no era para menos, y se turbó, y gritó en voz alta que hicieran venir a los magos y adivinos, y a cualquier sabio que pudiera decirle qué es eso. Porque él necesitaba saber qué era eso. Mala noticia. Él no sabe lo que dice la letra que escribieron. Pero el hecho de aparecer una mano sin rostro, sin cuerpo, escribiendo en la pared, era suficiente para que se acabara la fiesta. Todo el mundo dejó de beber, de bailar, y se concentraron en lo que estaba escrito en la pared. Nadie sabía lo que decía. Si hubieran sabido lo que decía, hubiera sido peor. Estaban congelados, petrificados, y cualquiera, hermano, póngase en el lugar de ellos. Los músicos se quedaron frisados. Los que estaban bailando, los pies se les pusieron duros. Y yo pienso que estaban así, temblando. Nosotros estamos aquí en un culto a Dios. Y si usted ve una mano que empieza a escribir ahí, usted se queda helado así. Aleluya. Entonces no importa que seas rey, porque el rey es rey aquí. Pero la mano que él veía no era de hombre. Digo, esta mano es demasiado grande. Esta no es una mano de un hombre. Además, ¿de dónde viene esta mano? Y el hombre está atribulado hasta el máximo. Y empiezan a buscar todos los sabios. Vienen los sabios, vienen los magos, vienen los astrólogos, vienen los adivinos. Nadie puede decir lo que significa. Todo el mundo está en silencio, esperando a ver qué pasa. Y no tienen a quién clamar, porque el hombre principal, el semidios, porque los reyes eran semidioses, está tan atribulado como el peor, como el más pequeño de los ciudadanos. Entonces está, no dice la Biblia cuántos días pasaron en eso. Pero ahí sí era verdad que quédate en casa. Se quedaron toditos ahí adentro, hermano. No se atrevían ni a salir del palacio. No hallaban qué hacer. Porque la noticia le llegó en el momento de la fiesta. ¿Y qué decía la Escritura? Ninguno de los sabios pudo funcionar. Y según dice la historia bíblica, alguien le dijo al rey, hay un joven hebreo, de lo que trajeron de la cautividad, que le sirve a Jehová y revela sueños. Quizá él te puede ayudar. No le dieron mucha garantía para no comprometerse, ¿verdad? Porque esos reyes eran peligrosos. Sí, yo creo que quizá él te puede ayudar. ¿Quién es ese? Daniel, el profeta Daniel. Salen a buscarlo como aguja. Localizan a Daniel y lo traen. Daniel le hace el protocolo, lo suaviza, porque desde que Daniel vio la letra, la cuestión, sabía lo que había. Pero se tomó su tiempo para preparar el ambiente y le contó al rey, lo ensalzó primero y le dio una parafernaria ahí para que el rey se tranquilizara, para que bajara los ánimos antes de soltarle el torpedo que le iba a soltar. Porque no era cualquier cosa lo que veía Daniel. Era una noticia, fíjese, era una noticia no buena para el rey. Y era una noticia que venía de una fuente irrebatible. Quien escribió la información, la mano del que escribió, es la mano de Dios. Lo que dice la Biblia, el dedo de Dios. Fue el que escribió en la pared. Ahora, ¿qué escribió? ¿Qué decía el dedo de Dios en la pared allá cuando Belsasar? Versículo 26 al 30. Interpretado, porque decía mene, mene, tekeru, parsin, etc. Pero en el idioma nuestro, ¿qué decían las letras que escribieron en la pared? Tres cosas, tres noticias en una. Oye, hermano. Tres noticias en una. La primera es, contó Dios tu reino y le ha puesto fin. Aleluya. Decirle a un monarca que su reino iba a llegar a su fin, era mencionarle su madre, peor que mencionarle su madre. Decirle a ese hombre metido en ese trono que no había quien lo apiara, no había quien lo bajara de ahí. Tu reino ha sido medido y le han puesto fin. Bueno, hasta ahí es mala, pero no tan mala porque no dice cuándo es el fin. La segunda noticia. Has sido pesado en balanza y fuiste hallado falto. Aleluya. La cosa se va complicando, hermano. Y no lo está diciendo el simple profeta Daniel. Daniel está leyendo e interpretando lo que dice la pared, lo que escribieron en la pared. Ha sido pesado en balanza y no da la medida, varón. Te faltaron unas cuantas libras. Y en tercer lugar, lo más peligroso, lo más fuerte de todo, tu reino ha sido roto y dado a los medos persas. Y dice, Y esa misma noche fue muerto el rey y su reino traspasado a Darío de Media. ¡Qué noticia, hermano! ¡Qué noticia! Porque a veces la gente cree que las malas noticias solo son para los pequeños, para los pobres. Que al pobre le llegan todas las malas noticias y al rico le llegan las buenas noticias. No, hermano. Eso es en el mundo, en la sociedad. En la sociedad puede ser así, que tampoco es así. Porque la muerte llega a todas las casas. Desde el rancho del Yagua hasta la quinta que está en el mejor sector. La muerte llega a todas partes. Entonces cuando el rey se turbó. Pero no duró mucho la turbación porque lo mataron esa misma noche. Esa misma noche se cumplió. Solamente estaban esperando, Dios estaba esperando que le contaran al rey y a sus súbditos la información que él dejó en la pared. Porque él se iba a morir, pero la gente, mucha gente iba a quedar viva e iba a quedar con ese testimonio para que luego supiera hacer lo que tenía que hacer. Mala noticia para el rey Belsasar. Pero hay otras realidades. No todo es mala noticia. O no toda la mala noticia destruyen al que recibe la noticia. Hay quienes resisten la noticia de manera estoica y firme. Soportan el vendaval sin caer. Hay quienes viven tan seguros que resisten las malas noticias. Hubo un hombre en la Biblia y en la historia que recibió varias noticias negativas, una detrás de la otra. Y aunque fue golpeado, no fue destruido, solo por una diferencia. El primer caso que nosotros mencionamos, el rico se turbó cuando le dijeron, esta noche vienen a pedir tu alma, porque no tenía de qué agarrarse. ¿Cómo él resiste esa información de que esta noche te va? Entonces se desploma. Belsasar, que era el rey, cree que tiene toda la capacidad para defenderse de todos sus enemigos, pero cuando le traen esa noticia del más allá, descubre que él es nadie. No tiene de qué agarrarse para resistir esa mala noticia. Y nosotros nos preguntamos, ¿tenemos nosotros de qué agarrarnos? ¿Qué hago yo cuando me llega una mala noticia? Porque la mala noticia le llegan a todos, evangélicos y no evangélicos. Todos estamos expuestos. Todos estamos sujetos a golpes y reveses en este mundo. Porque lo más que hay aquí es gente mala. Gente que disfrutan la maldad. Que siembran maldad. Cosechan maldad y reparten maldad. De manera que cualquiera puede ser víctima de una maldad. Pero aquí hay gente que se desploma con la mala noticia. Y hay otros que se mantienen o nos mantenemos firmes ante las malas noticias. No exentos, porque no estamos exonerados. No, podemos ser alcanzados por la mala noticia. Ahora, ¿cuál es la respuesta? La respuesta de Belsasar, la respuesta del rico. ¿Cómo responde usted cuando le llega la mala noticia? Aquí hay un ejemplo. Mala noticia puede llegar en cualquier momento. La pregunta es, ¿estamos listos? En los versículos 13 al 19 del libro de Job, nos da una lección que es para todos. Lo primero que dice en el versículo 13 es, los sabeos, que eran enemigos de Job, vinieron y mataron se llevaron todos los bueyes y las vacas y mataron a los criados y robaron todo y escapé solo yo para traerte la noticia. Dice, no se había ido ese reportero cuando viene llegando otro corriendo con otra noticia. Cayó fuego del cielo, consumió ovejas y pastores. Eran miles de ovejas que tenía. Y escapé yo de casualidad para traerte la noticia. Tercera noticia. Vinieron los caldeos, se arremetieron, se llevaron los camellos, matando a los criados, y solo escapé yo. Y en cuarto lugar, por si aquello fuera poco, dice, un viento del desierto llegó a la casa donde estaban todos tus hijos celebrando, disfrutando en una fiesta, y mató a todos tus hijos. Y escapé yo para darte la noticia. ¿Cómo queda uno con cuatro fuetazos como eso? Con la primera uno se desploma. Con la segunda cae derretido. Con la tercera se vuelve, bueno, iba a decir mantequilla, pero eso está muy, muy popular ahora. Se queda como la mantequilla en pan caliente. Y la cuarta es para morirse ya. Tus hijos todos estaban juntos. Ahora, ¿cómo responde una persona normal? ¿Cómo responde un rey? Llama al ejército para ir a rescatar lo que le quitaron. Otros responden con maldiciones. Otros le insultan a Dios. ¿Qué hiciste, Dios? Y empiezan a echar mala palabra y maldiciones por los problemas que le han pasado. Ahora, ¿cuál fue la respuesta de este hombre? Amigos y hermanos, es increíble la respuesta de Job en el versículo 21. Se queda inmóvil, pero de pie, y dice, desnudo salí del vientre de mi madre, desnudo volveré allá. Jehová dio, Jehová quitó, sea el nombre de Jehová bendito. ¡Aleluya! ¡Oh, gloria a Dios! ¿Qué respuesta, hermano? ¿Cuántas reflexiones soporta esa respuesta? ¿Qué me dice a mí la respuesta de Job? Lo primero es que era un hombre de fe. Era un hombre que sabía que más allá de aquí, más arriba, hay otras cosas de mayor valor. Es un hombre que sabe en quién ha creído. Es un hombre que no se anda asustando con bullas. Es un hombre que sabe que su Dios está en su trono y que no será removido. Jehová me dio todo eso que me quitaron. Jehová dio y Jehová me lo quitó. Dentro de su corazón, él sabía que de la misma manera que se lo quitó, que se lo había dado, se lo había quitado, se lo podía volver a dar. Pero lo que quiero enfatizar es el temple de este hombre con una diferencia. Job se portó como se portan los hombres y mujeres de fe. Simplemente. El que no tiene ese tipo de confianza, el que no conoce a Dios, no funciona como funcionó Job. Funciona como funcionaron los otros. Y los tantos que nosotros conocemos, que se desploman por cualquier disparate que le digan. Porque le digan que se van a enfermar. En algunas ocasiones dicen, no haga tal cosa que te vas a morir. Y yo muchas veces he preguntado, ¿y si no la hago, no me muero? Digo, la respuesta es la misma. Como quiera nos vamos de aquí. Como quiera estamos aquí temporalmente. Estamos aquí prestados. Y el que tiene el control no está aquí. Está fuera de aquí. y lo manipula desde allá. Entonces todo lo que aquí ocurra es porque él lo permite. Pero para comportarse con esa firmeza, con esa ecuanimidad, con esa resiedumbre, hay que tener su corazón puesto más arriba. El hombre de fe no se deja mover así. La mujer de fe no se deja mover así. No empieza a dar gritos y a jalarse los moños como los que no tienen esperanza. Eso se ha puesto a prueba muchas veces. Yo recuerdo el caso de una persona que era mi pastor. Él estaba en su habitación orando una mañana. Y una de las niñas salió a la calle, una avenida que cruzaba cerca de la casa. Y le estropeó un vehículo. Y viene uno corriendo con la noticia: pastor, un carro atropelló a fulanita. Y antes de él salir de la casa, él oró. Él oró y se puso en la mano del Señor y la puso a ella en la mano del Señor. Entonces fue a ver qué fue. Parece una locura. Pero los que creen en Dios somos locos. Porque no nos ajustamos al sistema. No vivimos de acuerdo a la mediocridad que vive la mayoría de la gente. Porque nosotros no nos asusta ni el diablo. Y eso es una locura. Porque ¿qué es locura? Lo que se sale de lo normal, de lo común. Usted ve una gente haciendo una cosa que nadie hace, usted dice, ese loco. Entonces nosotros somos locos. Porque salimos de la normalidad. Las cosas que nosotros hacemos por nuestra fe, el hombre y la mujer común no lo pueden entender. Porque nosotros sabemos en quién hemos creído. Entonces, firme ante la mala noticia. ¿Quién puede estar firme frente a una mala noticia? El que confía en Dios. El que confía en Dios. No importa la información. Lo más grande que para el hombre puede ser, te vas a morir. ¿Y qué dijo Pablo? Para mí el morir es Cristo y el vivir es ganancia. El vivir es Cristo y el morir es ganancia. Entonces, ¿qué es lo que tú me estás diciendo? Te vas a morir, te va con Cristo. Te va de este lugar de dolor y tormento, de hambre y de miseria, a un lugar donde no te faltará nada. Y eso hay que llorarlo. No, eso hay que celebrarlo. Bendito el nombre del Señor. Firme ante las malas noticias. Yo no sé qué el diablo tiene para decirle a usted cuando salga del culto. Pero manténgase, miren. ¡Nya! Estoy, Jehová dio, Jehová quitó. Esto significa, nada pasa sin que Dios lo permita. Y si Dios lo permite, alabado sea su nombre. Porque nosotros no podemos quitar ni poner. Tenemos que dejar la cosa tal como están. Y si molestamos mucho, se daña más. Entonces, firmes ante las malas noticias. Hay mucha gente que pierde la confianza cuando le traigo de mala. Pero tú no sabes qué fue lo que me dijeron. Sí, yo sé lo que te dijeron. ¿Y qué puede ser que te dijeron? Que Dios no pueda resolver. ¿O tú crees que Dios no sabía que te iba a pasar eso? Confía en Dios, agárrate de Él. Y no pasará más que lo que tiene que pasar. Dios, Jehová dio, Jehová quitó. Sea su nombre glorificado para siempre. Nosotros no le podemos agregar un pelo a nuestra cabeza. No, quitárselo sí. Pero no podemos agregarlo. No podemos agregarle una pulgada a nuestra estatura. Podemos quitársela. Entonces vamos a aprender a depender de Dios. Pero para depender de Dios hay que ponerse en las manos de Dios. Y si usted no le está sirviendo a Dios, entonces usted tiene problema. Usted tiene problema porque usted no le está sirviendo a Dios. Y Dios atiende a aquellos que están en contacto con Él. Así que si usted no está en contacto con Él y está escuchando este mensaje, recuerde que tiene las dos puertas abiertas para que usted entre ahora. Entre ahora, antes que sea muy tarde. Es más difícil de todos los tiempos este, el tiempo que nos ha tocado vivir. Este es el tiempo más difícil en lo político, en lo económico, en lo social, en cuanto a la salud. Y es el tiempo cuando los muros y los altares han sido derribados. Tormentas inevitables. ¿Podremos nosotros resistir esta avalancha de vicio, de maldad, de crímenes, de delincuencia, de violencia? ¿Podremos resistir? A veces la gente dice, ya yo no sé qué hacer. Tanta maldad, tanta delincuencia, tanto robo, tanto engaño. Mire, usted empieza a analizar toda la maldad que está en desarrollo y usted dice, mejor es morirse. Porque no la aguantamos, hermanos. Y sabe, los únicos que se mantendrán firmes, los que estén sobre la roca. La roca se llama Jesucristo. Los que estemos sobre la roca sobreviviremos. Los demás se los llevará el diluvio. Que Dios tenga misericordia de nosotros. Un aplauso al Señor.
1: Momentos de la creación. Cuando las hormigas exploradoras encuentran un artículo de comida, se lo llevan de regreso al nido. Si el artículo de comida es especialmente bueno, pero demasiado grande para llevar, la exploradora regresará al nido a buscar ayuda. Los científicos han descubierto que las hormigas examinan la labor antes de ir por ayuda para poder regresar con suficiente ayuda, pero no demasiada. Un científico cortó a un saltamontes en tres pedazos. El segundo pedazo era dos veces el tamaño del segundo. Luego dejó los pedazos en diferentes lugares donde de seguro los encontrarían las hormigas. Él vio cómo cada pedazo era descubierto por una exploradora, inspeccionado, y cada exploradora regresaba al nido por ayuda. Cuando la exploradora regresaba con ayuda, el científico contó el número de hormigas trabajando en cada pedazo de saltamontes. El pedazo más pequeño tenía 28 hormigas trabajando en él. El pedazo que era el doble del tamaño tenía 44 hormigas trabajando en él. ¿Y cuántas hormigas cree usted que estaban trabajando en el pedazo que era el doble del tamaño del segundo pedazo? Si usted lo duplicó de 44 a 88, usted estaría dentro de una diferencia de 1 para tener razón. Hubo 89 hormigas trabajando para retornar el pedazo al nido. La habilidad matemática es parte de la asombrosa habilidad de la hormiga para planificar y llevar a cabo una labor. 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
2: 8 y 53 minutos.
3: ¡Aleluya! ¿Quién es?

Ese es mi Salvador. Ese es tu Salvador. Gloria al Señor. ¡Qué maravilloso!

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1: 9:16.

Salmo 8. Oh Jehová, Señor nuestro, cuán glorioso es tu nombre en toda la tierra. Has puesto tu gloria sobre los cielos, de la boca de los niños y de los que maman fundaste la fortaleza a causa de tus enemigos, para hacer callar al enemigo y al vengativo. Cuando veo tus cielos, obra de tus dedos, la luna y las estrellas que tú formaste, digo, ¿qué es el hombre para que tengas de él memoria, y el hijo del hombre para que lo visites? Le has hecho poco menor que los ángeles, y lo coronaste de gloria y de honra. Le hiciste señorear sobre las obras de tus manos, todo lo pusiste debajo de sus pies, ovejas y bueyes, todo ello, y asimismo las bestias del campo, las aves de los cielos y los peces del mar, todo cuanto pasa por los senderos del mar. Oh Jehová, Señor nuestro, cuán grande es tu nombre en toda la tierra.

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1: 9:38 minutos.

Señor. Somos más que vencedores. Levante ese aplauso fuerte.

0: Ya se cuestionó, ¿Dios todavía hace milagros sobrenaturales en esta época? ¿Hay evidencia de milagros para los escépticos? Empezó a escribir el libro titulado El caso de los milagros, y lo hizo invitando al escéptico más importante de Estados Unidos, Michael Shermer, y le pidió que expusiera su caso más sólido contra los milagros. Luego, Lee empezó a buscar pruebas que respondieran a los argumentos de Shermer. Entrevistó a expertos académicos, científicos y doctores en esos campos. Lee también comisionó una encuesta científica nacional al grupo de investigación Barna para preguntarle a los adultos, ¿alguna vez tuviste una experiencia que puedas explicar como un milagro de Dios? 2 de cada 5 adultos estadounidenses, o el 38%, dijeron que tuvieron una experiencia. Significa que un asombroso 94.792.000 de adultos estadounidenses están convencidos de que Dios realizó al menos un milagro en su vida. Barna también encuestó a 1.100 doctores que dijeron estar convencidos de que los milagros ocurren hoy. ¿Por qué? Porque tuvieron pacientes con menos de 6 meses de vida y después de la oración sanaron por completo. Lee también se cuestionó, ¿por qué Dios sana a algunos y a otros no? Para escuchar la evidencia de los milagros de Lee para los escépticos, que lo persuadieron de que las actividades milagrosas de Dios ahora son creíbles como asombrosas. Acompáñanos en esta edición de John Ankerberg Show. Bienvenido al programa, soy John Ankerberg y hoy tengo el caso de los milagros de un exateo. Y cuando te digo exateo, crecí en Chicago. Él era el editor legal del Chicago Tribune, uno de los grandes periódicos del Medio Oeste, y él era conocido como un ateo obstinado. Y si recuerdo bien, Lee, eras tan obstinado que tenías mensajes en tu pared. Diles a las personas algunos de los mensajes que tenías en la pared.
1: Pues en verdad soy escéptico por naturaleza. Bueno, mis estudios son en periodismo y derecho, así que imagina poner esas dos cosas juntas. ¿Qué clase de imbécil escéptico obtendrás? Pero nos enorgullecíamos en el Tribune por no tomarnos la palabra de nadie como absoluta. Siempre intentamos tener mínimo 2 fuentes para confirmar algo antes de imprimirlo. Y había un letrero en la sala de redacción que decía, si tu madre le dice que te ama, confírmalo. Sí. Tal vez te mientes. Sí. Tienes pruebas, hay evidencia de que lo respalde. Y está bien, quieres que los periodistas sean escépticos, claro. ¿Cierto? Pero mi problema era que mi escepticismo rayaba en el cinismo y consolidó mi ateísmo.
0: Dile a las personas lo que hacías en el Tribune de Chicago, porque eras editor legal. Sí. Y como editor legal, ¿qué hacías ahí?
1: Bueno, cubría aspectos legales, cubría juicios mayores, casos de corrupción política. Casos de delitos sindicales.
0: ¿Expusiste a uno grande?
1: Sí, y yo hice gran parte de las investigaciones del caso Ford Pinto. De hecho, escribí un libro sobre eso y estuvo en titulares en todo el país. Hice muchos reportes de investigación y una de mis especialidades eran historias de personas injustamente condenadas por delitos y cómo intentarían demostrar que eran inocentes, y llevé un caso que involucraba a un sujeto que fue condenado por disparar a un oficial y demostró que el policía en realidad se disparó solo con una pistola de pluma ilegal. Y eso sacudió a la ciudad en su momento.
0: Sí, y creciste en los suburbios al noroeste de Chicago. Te casaste con tu novia de la preparatoria.
1: Sí.
0: Ella era agnóstica, tú eras, tú sabes, un ateo obstinado, tenías un trabajo bien pagado y estabas tan ocupado con lo tuyo. Y luego algo pasó. Dile a las personas qué pasó.
1: Leslie me dio la peor noticia que un esposo ateo puede recibir. Llegó un día y me dijo, Lee, tomé la decisión de convertirme en seguidora de Jesucristo.
0: Claro, ¿qué te pasó?
1: Y pensé, la primera palabra que vino a mi mente fue divorcio. Ya me iba. Y en realidad hice algo para que veas lo mezquino que era. Ella plantó flores en el jardín de atrás y estaba tan enojado y debía cortar el césped. Salí y corté todas las flores en el jardín por despecho. Sí, pensé que era lo peor en que se convertiría en monja o algo así. No quería ser parte de ella.
0: Sí, y amigos, la razón que digamos esto es porque algunos de ustedes son así, ¿cierto? Y esta es tu historia, por eso quiero que oigas esto. Bien, entonces sigues avanzando y no te divorcias.

0: divorciaste de Leslie porque la amas. Pero sí estuviste cerca.
1: Sí.
0: Y dinos, ¿por qué no te divorciaste? ¿Por qué tampoco cambiaste?
1: Sí, bueno, hubo muchos cambios positivos en su carácter y valores y en la forma en que se relacionaba conmigo y con los niños durante los meses posteriores a convertirse en cristiana. Y me pareció llamativo, me pareció atractivo y como que me jaló hacia eso, hacia la fe un poco, pero luego... Era como una estira y afloja, porque por otro lado quería que la vieja Leslie volviera, quería que nuestra vida fuera como era antes, y entonces pensé, bueno, pero ¿y si fuera capaz de desmentir el cristianismo? ¿Podría rescatarla de ese culto en el que se involucró?
0: Sí.
1: ¿Recuperaría a la vieja Leslie?
0: Cierto.
1: Y la vida volvería como a mí me gustaba. Así que decidí usar mi formación periodística, mi formación jurídica, e investigar sistemáticamente. ¿Hay credibilidad ya sea en el cristianismo o cualquier otra religión mundial?
0: Sí.
1: Y eso me llevó a una investigación de 2 años.
0: Sí, lo que me atrajo fue el hecho de que meticulosamente fuiste contra esto. Estabas decidido a destruirla.
1: Sí.
0: No solo leíste, el hecho es que fuiste por ahí preguntando a unas de las personas más brillantes del país y las entrevistaste. Dinos cómo escribiste El caso de Cristo. Háblanos de El caso de los milagros, pero El caso de Cristo... Fue el primero, así que dinos cómo lo hiciste.
1: Bueno, en mi investigación estaba acostumbrado a investigar, eso hacía como periodista, y para mí levantar el teléfono y llamar a alguien y hacerle preguntas era parte de mi vida. Investigar documentos, saber los microfilmes en ese entonces y leer documentos antiguos, y era lo que estaba acostumbrado. Y al momento de hacer mi investigación, no planeaba escribir un libro, lo hice por mi propia edificación, por mi propio consentimiento a intentar resolver todo esto. Luego, después de convertirme en cristiano, volví y Leslie me sugirió que escribiera un libro de esto y volví sobre mis pasos, hice entrevistas formales con estas personas para poder documentar todo, grabarlo en cintas y que fuera preciso y todo eso. Pero la conclusión es que investigué por 1 año y 9 meses tratando de desmenuzar en especial la resurrección de Jesús. Y...
0: Sí, quería saber quién era ese tal Jesús.
1: Sí.
0: Y si era real, y si había registros históricos, si existía evidencia. ¿Puedo confiar en esa evidencia? Y en realidad quería saber, ¿fue esto algo que en realidad pasó?
1: Exacto, y aún como ateo, reconocí que todo recae en la resurrección.
0: Así es.
1: Porque cualquiera puede afirmar ser Dios. Jesús claramente hizo esa afirmación. Es más, en un punto se levantó ante un grupo y dijo, yo y el Padre somos uno. Y la palabra uno ahí del griego no es masculina, es neutra, lo que significa que Jesús dijo, soy el Padre, somos la misma persona. Él dijo, yo y el Padre somos la misma cosa. Uno en lo natural, uno en esencia. Y el público lo entendió, tomaron piedras para matarlo y decían, tú solo eres un hombre y dices ser Dios.
0: ¿Cierto?
1: Entonces él, pero tú puedes afirmar ser
0: Así
1: Dios,
0: es.
1: Yo puedo afirmar ser Dios, pero sí, Jesús afirmó ser Dios. Murió y 3 días después resucitó de la muerte. Descubrí que es una gran confirmación.
0: Sí, otra historia es que descubriste, bueno, del hombre que bajan por el techo en Marcos capítulo 2 y de repente hicieron esto, justo frente a los líderes religiosos que estaban en contra de Jesús desde el principio. Y en vez de que Jesús dijera, oye, estás sanando, amigo, dijo, tus pecados son perdonados. Y toda la habitación hizo, oh, ¿por qué hablaste así? ¿Quién puede perdonar pecados sin un solo Dios? Entonces Jesús,
1: así es,
0: sabiendo lo que decían, le preguntó esto, dijo, ¿qué es más fácil decir, tus pecados son perdonados, o levántate y anda?
1: Sí.
0: Y si dijeras, este tipo es un farsante, sería fácil decir, oye, sí, tus pecados son perdonados, ¿lo ves? Porque no se pueden ver los pecados perdonados.
1: Cierto.
0: Pero dijo, oye, amigo, tú que nunca caminaste, levanta tu camilla y sal de aquí. Y eso es lo que hizo el hombre. Levantó su camilla y salió de ahí. Y después de eso no hubo nada que decir.
1: Exacto. Y tienen estos relatos. Y mientras investigaba el Evangelio, esas antiguas biografías de Jesús, llegué a la conclusión de que se escribieron muy cerca de los eventos que reportan.
0: Muy pronto.
1: Tienen sus raíces en testigos oculares, se han difundido de forma fiable a lo largo de los siglos. Pues rayan en los límites de la exactitud, son confirmados por la arqueología y testimonios externos en distintos pasajes. Y llegué a la conclusión de que los documentos que componen el Nuevo Testamento son fiables en cuanto a lo que dicen sobre Jesús.
0: Sí, Primera de Corintios 15 es uno de esos distintivos.
1: Sí, bueno, lo primero que hice fue ver 4 cosas. La primera, ¿está Jesús en realidad muerto? Y, bueno, incluso una revista de la Asociación Médica Americana hizo una investigación de la muerte de Jesús y
0: ¿Cierto?
1: Concluyeron claramente que el peso de la evidencia histórica y médica indica que Jesús murió antes de que hicieran la herida a su costado.
0: Así es.
1: Incluso el erudito ateo Gerd Ludemann dice que es indiscutible que Jesús estaba muerto, pero en segundo lugar, como señalaste, tenemos un reporte de la resurrección que llega prácticamente de inmediato después de que ocurrió, no tiempo después de que la leyenda naciera y se contaminara el relato. ¿Y cómo sabemos eso? Bueno, sabemos que Saulo de Tarso, un detractor de los cristianos,
0: cierto,
1: 1 o 3 años después de la muerte de Jesús, iba camino a Damasco, tuvo un encuentro con Cristo resucitado, se convierte en el apóstol Pablo. Inmediatamente va a Damasco y se encuentra con algunos apóstoles. Muchas personas piensan que ahí fue cuando recibió la afirmación del credo de la primera iglesia que se basa en testigos oculares, y dice que ciertas personas, 500 de hecho, vieron a Jesús resucitado. Y hay quienes creen que fue cuando recibió el credo. Otras personas dicen que 3 años después, cuando se reunió con 2 personas mencionadas en el credo, testigos oculares de la resurrección, Santiago y Pedro, y se reunieron por 15 días, y es lógico que lo difundieran. Como sea, significa que de 1 a 6 años después de la muerte de Jesús, la declaración del credo, basada en relatos de testigos oculares ya en existencia. Por lo tanto, las creencias que componen el credo se remontan a antes, hasta la misma
0: Así
1: cruz.
0: Es.
1: Y uno de los mayores historiadores del tema, James D. G. Dunn, dijo, podemos tener confianza de que fue formulado como credo a pocos meses de la muerte de Jesús.
0: Así es, y alguien de Oxford dijo hace poco que pudo ser cuestión de semanas.
1: Sí.
0: Y significa que recae directo en los que estaban en Jerusalén y fueron testigos de estas cosas.
1: ¿Sabes cómo llamo eso en mi negocio, John? Un encabezado.
0: Sí.
1: ¿Cierto?
0: También reportes de testigos oculares.
1: Exacto. Y bueno, es poderoso, poderoso. Y tantas personas llegan con fe a Jesucristo en base en ese pasaje de la primera de Corintios 15. Y luego pensé, estaba vacía la tumba. Y descubrí que hasta los enemigos de Jesús admitieron que estaba vacía. Podían ver que estaba vacía. ¿Cómo? Pues cuando los discípulos proclamaron que Jesús resucitó, lo que dijeron los oponentes fue, lo que no dijeron fue, tonterías, abre la tumba y encontrarás el cuerpo. No dijeron eso, dijeron, los discípulos se robaron el cuerpo. Eso era falso. Es como si un estudiante se acerca al maestro y le dice, el perro se comió mi tarea.
0: Uh-huh.
1: Bueno, admite que no tiene la tarea diciendo, el perro se comió mi tarea. Es lo mismo, implícitamente admiten que la tumba estaba vacía. Y finalmente, otra poderosa evidencia, los testigos oculares. Tenemos 9 fuentes que confirman y corroboran la convicción de los discípulos de que vieron a Jesús resucitando. 9 fuentes antiguas dentro y fuera del Nuevo Testamento, confirmando y corroborando su convicción de que vieron a Cristo resucitado. Es una avalancha de datos históricos.
0: Sí.
1: ¿Sabes? Un sujeto al que yo admiraba era un hombre reconocido como el abogado más exitoso que ha habido, nombrado caballero 2 veces por la reina Isabel, miembro de la Corte Suprema de su país, y era escéptico sobre la resurrección. Pero hizo lo que yo hice, tomó su entrenamiento legal e investigó el registro histórico. Y John, te recitaré una frase que escribió y que resume su conclusión. Dijo, afirmo inequívocamente que la evidencia de la resurrección de Jesucristo es tan abrumadora que obliga a aceptarla como prueba que absolutamente no deja lugar a dudas.
0: No hay lugar a dudas.
1: Es Sir Lionel Locke,
0: sí.
1: y él pasó el resto de su vida proclamando el Evangelio de Jesús, y que es verdad que Jesús resucitó de la muerte y demostró que es el Hijo de Dios.
0: Sí. Ahora, escuchaste y leíste todo esto. Entrevistaste a las personas y los hechos se amontonaron y amontonaron y amontonaron, y aún eras ateo.
1: Sí, lo era.
0: Entonces, ¿qué pasó?
1: Llegó el 8 de noviembre de 1981 y dije, ¿sabes qué? Un buen jurado llega a veredicto. La evidencia estaba ahí. Luego de 2 años de investigar estas cosas, la evidencia estaba ahí. Debía llegar a un veredicto, así que me senté con todos los documentos y todos los papeles y todos los libros y comencé a revisar todo y a repasar todas las cosas. Y luego paré. Y me senté y dije, aguarda un minuto. A la luz de la avalancha de pruebas que apunta poderosamente a la verdad del cristianismo, descubrí que se necesita más fe para mantener mi ateísmo que para
0: Así
1: volverme
0: es.
1: Cristiano. O sea que era como si la balanza hiciera ¡pum!
0: Cierto.
1: Y ahí fue cuando llegué a mi veredicto en el caso de Cristo, que en base a las evidencias, estaba convencido de que Jesús no solo afirmó ser el Hijo de Dios, confirmó la afirmación resucitando de la muerte.
0: ¿Y qué hiciste?
1: Y luego pensé, ¿terminé? ¿Es todo? Y entonces Leslie me señaló un versículo, Juan 1:12, que dice: Pero a todos los que lo recibieron, a los que creen en su nombre, les dio derecho de ser hechos hijos de Dios. Y yo lo llamo la fórmula de la fe. Si sacas los verbos activos de ese versículo, se forma una ecuación de lo que significa ser hijo de Dios. Creer más recibir igual a convertirse. Y dije, bien, ya lo tengo, creo, basado en los datos de la historia. Creo que es verdad, pero no es suficiente. Debía recibir. ¿Recibir qué? Recibir ese don gratuito de perdón y vida eterna que Jesús pagó por mí en la cruz al morir como mi sustituto para pagar por mis pecados. Y al recibir ese don, con una simple oración de arrepentimiento y fe, me convertiría en un hijo de Dios. Así que me arrodillé y derramé una confesión de toda una vida de inmoralidad, John, que en serio te rizaría el cabello. Y en ese momento recibí el perdón completo y total a través de Jesucristo y me convertí en hijo de Dios.
0: ¿Cómo reaccionó Leslie?
1: Ah, ella comenzó a llorar y puso sus brazos alrededor de mi cuello y me dijo, me rendí contigo unas mil veces. Dijo, cuando era una nueva cristiana, conocí unas mujeres en la iglesia y dijo, les hablé de ti, les dije, no tengo esperanzas para mi esposo. Él es el frío editor legal del Chicago Tribune con corazón duro. Nunca se arrodillará ante Jesús. Y una anciana de nombre Silvia puso su brazo sobre el hombro de Leslie y la jaló a un lado y dijo, nadie está más allá de la esperanza. Y le dio un versículo del Antiguo Testamento, Ezequiel 36:26. Dice, les daré un corazón nuevo y pondré un espíritu nuevo dentro de ustedes. Quitaré de su carne el corazón de piedra y les daré corazón de carne. Y lo que no sabía en ese momento era que en esos 2 años en mi viaje de investigación, todos los días, de rodillas, en privado, Leslie oraba por mí, oró ese versículo por mí. No se rindió conmigo. No supe en ese momento, hubiera enloquecido, me hubiera enojado con ella. Después ella me dijo, llevo 2 años orando por ti, ese versículo de Ezequiel.
0: Sí.
1: Y me dijo, Dios cambiará tu corazón y tú cambiarás de opinión. Y lo hizo. Dios cambió mis valores, mi carácter, cambió mi moral, cambió mis actitudes, cambió mis prioridades, cambió mis relaciones, cambió mi matrimonio, cambió mi paternidad. Es más, había una lista con el tiempo, que mi vida cambió para bien.
0: Sí, pero tú eras el jefe en el editor legal del Chicago Tribune.
1: Sí.
0: Cuando llegaste y les dijiste, ¿qué dijeron?
1: Ah, bueno, fueron educados. Ah, ¿no es interesante? Ah, bien por ti. Y así, oí a las personas decir a mis espaldas, oye, Straubel se convirtió en un fanático de Jesús. Y bueno, pero, sí.
0: Oh, ¿no durará?
1: Sí, no durará. Pero, verás, yo esperaría que fueran escépticos por la vida que viví. Era un borracho. Ahí estaba, ganando premios por reportajes de investigación. Es lo que vio el mundo. Lo que no vio fue el otro lado, el verdadero yo, el borracho que se quedaba en el callejón el sábado. Así que entiendo por qué dirían, ¿Straubel? ¿Encontró a Jesús? ¿En serio?
0: Uh-huh.
1: Y recuerdo que un editor un día fue un día muy ocupado y ese día oré a Dios y dije, Dios, será un día duro, necesito tu ayuda, ayúdame a mantenerme centrado, y lo hizo. Y mi editor se me acercó y después me dijo, Straubel, ¿en serio? Me impresionaste hoy. En realidad estuviste concentrado. Y luego dijo, ¿qué es esto del cristianismo para ti? Pues sabía que me convertí en cristiano. Y le dije, ¿en verdad quieres saber? Y él dijo, sí. Y entramos en su oficina y cerramos la puerta. Y por 45 minutos, de la manera más inepta, en la que yo, tal vez un cristiano, compartió su fe, no estaba capacitado para hacerlo, le dije lo que pasó. Le conté mi historia y le enseñé las evidencias. Le dije cómo Dios cambió mi vida. Y salí de esa reunión. Y fue como si toda mi vida, hasta ese momento, fue una película que era blanco y negro y en 8 milímetros con un mal sonido. Y en 45 minutos pasó a estéreo digital. ¡Color! Y dije, quiero pasar el resto de mi vida haciendo esto. Quiero decirle a las personas que hay esperanza, hay redención, hay vida eterna y está disponible con Jesús y con el don de su gracia. ¿Qué mejor manera de pasar mi vida que llevando a tantas personas como pueda al cielo conmigo?
0: Las estadísticas en nuestro país dicen que alrededor del 20% de los jóvenes se inclinan al ateísmo. 5 de cada 10 en Europa, a 8 de cada 10 en países escandinavos. ¿Nos quedan unos minutos? ¿Tú llegaste a Cristo investigando las evidencias?
1: Sí.
0: Habla con ellos, tienes unos minutos. Y luego di una oración por aquellos que quisieran tener esa relación y conocer a Dios y saber que sus pecados son perdonados, que tienen el poder de Dios para cambiar su vida. No pueden hacerlo ellos solos.
1: Sí.
0: Quiero que hagas una oración que ellos digan contigo.
1: Sí. Si eres escéptico, si eres ateo, ¿sabes qué? Estuve ahí, entiendo eso. Y llegué a la conclusión, después de años de investigación, que es una filosofía en decadencia. Lo es, no hay esperanza, no hay justicia, no hay vida eterna en esa perspectiva. Y la clave de eso es que no es verdad, no es verdad. Y yo quiero invitarte, si eres escéptico, compruébalo por tu cuenta, investiga las evidencias. Mis libros son gratuitos en las bibliotecas locales. Hay otros recursos por ahí. El programa de John Ankerberg es un gran recurso. Compruébalo tú mismo. Pero ¿sabes qué? Algunos piensan, esto resuena en mí y sé que es cierto. Algo me dice que necesito esto, necesito a Jesús en mi vida, necesito que cambie mis actitudes y mi perspectiva y mis relaciones y mi filosofía. Y si tú lo dices y quieres dar ese paso, déjame ofrecer una oración. Di esta oración conmigo. Solo di, Señor Jesús, con todo mi ser, sí creo que eres el Hijo de Dios. Lo probaste resucitando de la muerte. Y confieso que soy un pecador. Tal vez no soy tan malo como lo fue el tal Strobel, pero he pecado, cometí errores y lo sé. Y quiero dejar eso. Y justo ahora, quiero buscarte arrepentido y con fe, y recibo tu don gratuito de perdón y de vida eterna. Gracias por ir a la cruz y pagar la condena que merecía para perdonarme. Quiero recibirte, Señor Jesús, como mi Salvador y como mi líder. Apodérate de mi vida, guíame. Y al final de mi vida, abre las puertas del cielo para poder pasar la eternidad juntos. Oro esto en tu nombre, Jesús. Amén.
0: Amigo, me alegra que nos acompañaras hoy. Jesús dijo, yo soy el camino, la verdad y la vida. Nadie viene al Padre sino por mí. Y amigo, Él es el único camino para llegar. Y puedes ir a cualquier librería, cualquier fuente en línea y buscar a Lee Strobel y verás una tonelada de sus libros, algunos de los mejores libros que leerás jamás, y están repletos de evidencias. Y me alegra tanto que nos acompañaras hoy, y quédate en sintonía, diré una palabra final para ti en un momento.
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3: 10 y 24 minutos.

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2: 10:50 minutos.

Capítulo 12. En aquel tiempo iba Jesús por los sembrados en un día de reposo, y sus discípulos tuvieron hambre y comenzaron a arrancar espigas y a comer. Viéndolo los fariseos, le dijeron, «He aquí tus discípulos hacen lo que no es lícito hacer en el día de reposo». Pero él les dijo, «¿No habéis leído lo que hizo David, cuando él y los que con él estaban tuvieron hambre, cómo entró en la casa de Dios y comió los panes de la proposición, que no les era lícito comer ni a él ni a los que con él estaban, sino solamente a los sacerdotes? ¿O no habéis leído en la ley cómo en el día de reposo los sacerdotes en el templo profanan el día de reposo y son sin culpa? Pues os digo que uno mayor que el templo está aquí. Y si supieseis qué significa «misericordia quiero» y no «sacrificio», no condenaríais a los inocentes, porque el Hijo del Hombre es Señor del día de reposo. Pasando de allí, vino a la sinagoga de ellos. Y aquí había allí uno que tenía seca una mano, y preguntaron a Jesús, para poder acusarle, ¿es lícito sanar en el día de reposo? Él les dijo, ¿qué hombre habrá de vosotros que tenga una oveja, y si ésta cayere en un hoyo en día de reposo, no le eche mano y la levante? Pues, ¿cuánto más vale un hombre que una oveja? Por consiguiente, es lícito hacer el bien en los días de reposo. Entonces dijo a aquel hombre, «Extiende tu mano». Y él la extendió y le fue restaurada sana como la otra. Y salidos los

oye su voz. La caña cascada no quebrará, y el pábilo que humea no apagará, hasta que saque a victoria el juicio, y en su nombre esperarán los gentiles. Entonces fue traído a él un endemoniado, ciego y mudo, y le sanó de tal manera que el ciego y mudo veía y hablaba. Y toda la gente estaba atónita y decía, ¿será este aquel hijo de David? Mas los fariseos, al oírlo, decían, este no echa fuera a los demonios, sino por Beelzebú, príncipe de los demonios. Sabiendo Jesús los pensamientos de ellos, les dijo, todo reino dividido contra sí mismo es asolado, y toda ciudad o casa dividida contra sí misma no permanecerá. Y si Satanás echa fuera a Satanás, contra sí mismo está dividido. ¿Cómo pues permanecerá su reino? Y si yo echo fuera a los demonios por Beelzebú, ¿por quién los echan vuestros hijos? Por tanto, ellos serán vuestros jueces. Pero si yo, por el Espíritu de Dios, echo fuera a los demonios, ciertamente ha llegado a vosotros el reino de Dios. Porque, ¿cómo puede alguno entrar en la casa del hombre fuerte y saquear sus bienes si primero no le ata? Y entonces podrá saquear su casa. El que no es conmigo, contra mí es, y el que conmigo no recoge, desparrama. Por tanto os digo, todo pecado y blasfemia será perdonado a los hombres, mas la blasfemia contra el Espíritu no les será perdonada. A cualquiera que dijere alguna palabra contra el Hijo del Hombre, le será perdonado, pero al que hable contra el Espíritu Santo, no le será perdonado ni en este siglo ni en el venidero. O haced el árbol bueno y su fruto bueno, o haced el árbol malo y su fruto malo, porque por el fruto se conoce el árbol. Generación de víboras, ¿cómo podéis hablar lo bueno siendo malos? Porque de la abundancia del corazón habla la boca. El hombre bueno, del buen tesoro del corazón saca buenas cosas, y el hombre malo, del mal tesoro saca malas cosas. Mas yo os digo que de toda palabra ociosa que hablen los hombres, de ella darán cuenta en el día del juicio. Porque por tus palabras serás justificado, y por tus palabras serás condenado. Entonces respondieron algunos de los escribas y de los fariseos, diciendo, Maestro, deseamos ver de ti señal. Él respondió y les dijo, La generación mala y adúltera demanda señal, pero señal no le será dada, sino la señal del profeta Jonás. Porque como estuvo Jonás en el vientre del gran pez 3 días y 3 noches, así estará el Hijo del Hombre en el corazón de la tierra 3 días y 3 noches. Los hombres de Nínive se levantarán en el juicio con esta generación y la condenarán, porque ellos se arrepintieron a la predicación de Jonás, y he aquí más que Jonás en este lugar. La reina del sur se levantará en el juicio con esta generación y la condenará, porque ella vino de los fines de la tierra para oír la sabiduría de Salomón, y he aquí más que Salomón en este lugar. Cuando el espíritu inmundo sale del hombre, anda por lugares secos buscando reposo y no lo halla. Entonces dice, «Volveré a mi casa de donde salí», y cuando llega, la halla desocupada, barrida y adornada. Entonces va y toma consigo otros 7 espíritus peores que él, y entrados, moran allí, y el postrer estado de aquel hombre viene a ser peor que el primero. Así también acontecerá a esta mala generación». Mientras él aún hablaba a la gente, he aquí su madre y sus hermanos estaban afuera y le querían hablar. Y le dijo uno, he aquí tu madre y tus hermanos están afuera y te quieren hablar. Respondiendo él al que le decía esto, dijo, ¿quién es mi madre y quiénes son mis hermanos? Y extendiendo su mano hacia sus discípulos, dijo, he aquí mi madre y mis hermanos. Porque todo aquel que hace la voluntad de mi Padre que está en los cielos, ese es mi hermano y hermana y madre.

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1: 11:14.

¿Sabías que diariamente te despiertas en medio de una guerra? Pues así es. Es una guerra que sucede en tu interior. Una lucha para acercarte o alejarte de los propósitos de Dios para tu vida. Pero, ¿cómo ganas esa guerra en tu interior? Bienvenidos a Esperanza Diaria, el ministerio de transmisión en audio del pastor Rick Warren. El día de hoy comenzamos una nueva serie de enseñanzas titulada La Guerra Invisible. Nunca vas a tener una vida sin problemas. O estás saliendo de un problema, o estás a la mitad del problema. O quizá estás por entrar a un nuevo problema. Porque la vida es simplemente una serie de problemas.

era barbacoa, sino parecía que alguien estaba quemando basura. Me quedé oliendo un poco más y dije, eso es basura. Es pasto quemado. Así que salí a mi patio trasero y vi que había un incendio. Vivo cerca del cañón y el fuego se acercaba cada vez más. Entonces Kay fue por su celular y llamó al departamento de bomberos, a lo que ellos dijeron que ya habían recibido una llamada y que ya iban en camino. Llegaron 5 camiones y helicópteros dejando caer algo. Como una hora antes del servicio, estaba afuera echándoles agua con una manguera a mis preciosos árboles de fruta para apagar el fuego. Terminó eso y casi se me hacía tarde para llegar al servicio, así que rápidamente me meto en la camioneta y cuando la intento prender, no puedo porque la batería está muerta. Amigos, esto es algo que aprendimos hace mucho tiempo. El gran principio de la vida son 3 palabras. Siempre hay algo. Nunca vas a tener una vida sin problemas. O estás saliendo de un problema, estás a la mitad del problema, o estás por entrar a un problema nuevo. Porque la vida es simplemente una serie de problemas. Esta carta es vieja. Me la mandaron hace mucho, pero sigue aplicando hoy en día. Y dice, querido Pastor Rick, si pudiera describir mi vida con una sola palabra, sería conflicto. Pareciera que tengo que batallar para todo. Todo es una batalla. Batallo con mis hijos, batallo con mi esposo, con mi trabajo e incluso en mi camino con el Señor. Batallamos con nuestro dinero, con nuestra vida íntima y hasta batallamos para entendernos el uno al otro. Más mis propias luchas internas. Simplemente no puedo adherirme a las cosas, incluso cuando sé que es lo correcto. ¿Por qué la vida es tan dura? ¿Terminará en algún día la batalla? Genuinamente espero que sí, porque a veces me dan ganas de alejarme de todo. Esa es una muy buena pregunta. ¿Por qué la vida es tan dura? No siempre fue así. El jardín del Edén era el paraíso. John Milton escribió un poema llamado El Paraíso Perdido. Cuando Adán y Eva decidieron seguir su voluntad en lugar de la voluntad de Dios, comenzaron todos los problemas, y cada uno de nosotros hemos hecho lo mismo desde entonces. ¿A eso se le llama pecado? Decir, Dios, creo que yo sé más que tú, más de lo que tú crees que me haría feliz, así que te voy a desobedecer y voy a hacer lo que yo pienso que es lo correcto. Esa es la fuente de todos los problemas, de todos los problemas en el mundo. El pecado entró al mundo y ahora el mundo está quebrantado. Ya hemos hablado de esto muchas veces. Nada en la tierra es perfecto. Todo lo que hay en este planeta está quebrantado por el pecado. Hasta el clima está quebrantado. Por eso, tenemos todas estas catástrofes raras. La economía está quebrantada. Tu cuerpo está quebrantado, no funciona a la perfección. ¿Te has dado cuenta de eso? Ninguna relación funciona. Todas están quebrantadas, todas las familias están quebrantadas. No hay familias perfectas, matrimonios perfectos, ni amistades perfectas. Nada es perfecto en el planeta, a excepción de la verdad de la palabra de Dios. Cuando Adán y Eva fueron expulsados del paraíso, Dios dijo que sería difícil, porque ahora todo estaba quebrantado. Por eso, hacemos la oración del Padre Nuestro en «Hágase tu voluntad», así en la tierra como en el cielo. Porque en el cielo la voluntad de Dios se cumple a la perfección. Raramente se cumple en la tierra. Escogemos seguir nuestra voluntad y por eso nos lastimamos. Aparte de esta caída por el pecado, hay una batalla cósmica por tu vida. No sé si lo sabes o no. Yo la llamo la guerra invisible. Hay fuerzas intentando destruir tu alma. La Biblia las llama el mundo de la carne y Satanás. La primera batalla pasa dentro de ti, que es de tu naturaleza pecaminosa. Es tu predisposición para tomar las decisiones incorrectas. ¿Alguna vez has hecho algo a pesar de que era autodestructivo? Sí. ¿Alguna vez has hecho algo sabiendo que estaba mal? Sí. ¿Alguna vez has hecho algo contraproducente a pesar de saber que no te beneficiaba? Sí.

0: Hacemos este tipo de elecciones todo el tiempo. Hay una batalla constante dentro de nosotros, a la cual la Biblia le llama la carne, a nuestra naturaleza vieja y pecaminosa. Es una batalla. Por eso es que empiezas un nuevo hábito y luego lo dejas. Te quedas a la mitad de la dieta o renuncias a tu plan de ponerte en forma. Y hay otra batalla fuera de ti, que es con el mundo, nuestra cultura. No trata de edificarnos, sino que todo en nuestra cultura intenta derribarnos. Nos dice que no tenemos valor, que no importamos, que nuestra vida no cuenta, que no eres nadie, a menos de que seas muy atractivo, el más inteligente o el más atlético. El resto, ni modo. Si no eres número uno, no eres nadie. El mundo siempre te somete a la presión social, a hacer cosas que ni siquiera quieres hacer, pero terminas haciéndolas. Piensas que esa es la forma de mantener apariencias. Olvídate de los demás, la mayoría de lo que tienen lo deben, es financiado y se están dirigiendo a la bancarrota. Así que no trates de estar al corriente con los demás. Pero aparte, está la batalla contra Satanás. El diablo es real. Sí hay un Satanás. No es igual que Dios. Fue creado por Dios y se reveló ante él. En el mundo hay el bien y lo malvado. Si no me crees, déjame darte un recorrido por el mundo. He visto muchas atrocidades. En la actualidad, hay más personas en esclavitud de las que había en la guerra civil. 14 millones de personas son esclavizadas a través del tráfico sexual. Ahí en el mundo hay maldad y tortura real, y Satanás está detrás de toda ella. Estas guerras en tu vida son la razón por la que todo es difícil. Todo es una lucha. La vida no es fácil. Hay un grupo de hombres y mujeres en la Biblia a lo que Dios llama sus héroes, héroes de la fe, y ellos ganaron la batalla. Están en la Biblia para enseñarnos a nosotros cómo ganar la batalla, y están en Hebreos 11, y es el salón de la fama de Dios. Hoy vamos a ver este pasaje con detalle. Este pasaje habla de personas que pelearon la batalla y terminaron bien. Yo quiero que tú también termines bien. En la primera parte de Hebreos 11, hablan de personajes que ya conoces: Abraham, Isaac, Jacob, Moisés, David, Gedeón, Sansón y los profetas. Aprender a vivir por la fe involucra dolor. No se puede aprender a vivir por fe si siempre vives por tus sentimientos. Así que a veces Dios te quita tus sentimientos y permite que algunos malos sentimientos entren en tu vida. Es fácil amar y servir a Dios cuando todo está saliendo bien. Es cuando la vida es dura que la fe real se muestra. Cuando la vida se siente horrible, nada sale como quieres y todo parece resultar mal. La fe no promete una vida fácil y perfecta. Esto no es el cielo, sino la tierra. Estamos en la etapa de aprendizaje. Esto es nuestro preescolar. Estamos en la etapa de aprender de todo lo malo. Así que aprender a vivir por la fe implica enfrentar dolor y ser paciente con oraciones atrasadas, incluso con promesas que Dios aún no ha cumplido. Hebreos 11 habla de personas que vivieron a través de la fe y que no recibieron lo que querían en la vida, que pasaron por tiempos difíciles, tortura, problemas y dificultades. Entonces, Hebreos 11:35 comienza diciendo: pero otros, en cambio, fueron muertos a golpes, pues para alcanzar una mejor resurrección no aceptaron que los pusieran en libertad. ¿Sabías que más personas han muerto por su fe, por creer en Jesucristo, en los últimos 100 años que en todos los siglos anteriores combinados? ¿Sabías que mueren 14 millones de personas al año simplemente por ser cristianos? Son asesinados por su fe alrededor del mundo. Pero no se escucha mucho de eso.
1: 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La Biblia nos enseña que existen tres enemigos que están tratando de destruir tu vida. Quieren desintegrar tu familia, robar tu alma, apartarte del gozo, del propósito y del significado de tu vida. Estos tres enemigos están en tu contra. La Biblia llama a estos tres enemigos el mundo, el diablo y la carne. El mundo está a tu alrededor. Satanás está en tu contra. Y la batalla contra ti eres tú mismo. Si no conoces a tus enemigos, nunca podrás ganar la batalla y vivirás derrotado toda tu vida. 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Cuando te quieres rendir, ganando la guerra en mi interior, librado de mí mismo, llevando a cabo los cambios difíciles en mí. ¿Por qué la vida en este mundo es tan difícil? 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
0: Aprender a vivir por la fe involucra dolor. No se puede aprender a vivir por fe si siempre vives por tus sentimientos. Así que a veces Dios te quita tus sentimientos y permite que algunos malos sentimientos entren en tu vida. Es fácil amar y servir a Dios cuando todo está saliendo bien. Es cuando la vida es dura que la fe real se muestra. Cuando la vida se siente horrible, nada sale como quieres y todo parece resultar mal. La fe no promete una vida fácil y perfecta. Esto no es el cielo, sino la tierra. Estamos en la etapa de aprendizaje. Esto es nuestro preescolar. Estamos en la etapa de aprender de todo lo malo. Así que aprender a vivir por la fe implica enfrentar dolor y ser paciente con oraciones atrasadas, incluso con promesas que Dios aún no ha cumplido. Hebreos 11 habla de personas que vivieron a través de la fe y que no recibieron lo que querían en la vida, que pasaron por tiempos difíciles, tortura, problemas y dificultades. Entonces, Hebreos 11:35 comienza diciendo, pero otros, en cambio, fueron muertos a golpes, pues para alcanzar una mejor resurrección, no aceptaron que los pusieran en libertad. ¿Sabías que más personas han muerto por su fe, por creer en Jesucristo, en los últimos 100 años que en todos los siglos anteriores combinados? ¿Sabías que mueren 14 millones de personas al año simplemente por ser cristianos? Son asesinados por su fe alrededor del mundo. Pero no se escucha mucho de eso. El versículo dice que estas personas fueron torturadas y prefirieron morir antes que alejarse de Dios. Y continúa diciendo, otros sufrieron la prueba de burlas y azotes, e incluso de cadenas y cárceles. Fueron apedreados, aserrados por la mitad, asesinados a filo de espada, anduvieron fugitivos de aquí para allá, cubiertos de pieles de oveja y de cabra, pasando necesidad, afligidos y maltratados. El mundo no merecía gente así. Anduvieron sin rumbo por desiertos y montañas, por cuevas y cavernas. Aunque todos obtuvieron un testimonio favorable mediante la fe, ninguno de ellos vio el cumplimiento de la promesa. Esto sucedió para que ellos no llegaran a la meta sin nosotros, pues Dios nos había preparado algo mejor. El versículo es bastante fuerte. Vamos a analizarlo. Este pasaje nos enseña tres verdades profundas. La primera es que la fe no nos libera del dolor. Puedes estar haciendo lo correcto y aún así sentir dolor. Algunas veces sufrimos al hacer el bien. La segunda es que algunas promesas de Dios se cumplirán en la eternidad. A veces pensamos que todas las promesas que Dios nos hace, que son más de 7,000 por cierto, se van a cumplir aquí en la tierra. Pero sabemos que tendremos vida mucho más larga, que viviremos en el cielo que aquí en la tierra. Vamos a vivir por la eternidad. Y por eso, Dios tiene toda la eternidad para cumplir esas promesas. Solo porque una promesa no sea cumplida hoy o mañana, no significa que nunca se vaya a cumplir. El retraso no es una negación. Y algunas de esas promesas se cumplirán en la eternidad. Eso es lo que Él nos está diciendo. Y la tercera cosa es que somos corredores en una carrera de relevos históricos. Estos antepasados, Abraham, Moisés y todos los que mencionamos, no recibieron el premio al final de la carrera porque nosotros no la hemos terminado. Dios está reclutando personas para ser parte de su familia por la eternidad. Ha habido generaciones anteriores a las nuestras que han corrido la carrera y nos han pasado la batuta, la estafeta. Y ahora nosotros correremos y pasaremos la estafeta a la siguiente generación y así sucesivamente. La carrera no está ganada hasta que la última persona la termine. ¿Te imaginas estar en los Juegos Olímpicos y hacer la carrera de relevo de 400 metros? Aunque llegaras a los 200 metros y terminaras tu parte, no podrían darte la medalla porque la carrera aún no termina. Eres parte de una gran carrera, y el premio no llegará hasta que la carrera termine por completo. Después de eso, obtendrás tu medalla de oro, pero no te lo pueden dar por simplemente haber terminado tu parte, sino hasta que todo tu equipo la complete. La siguiente parte del versículo dice, «Por tanto, también nosotros que estamos rodeados de una multitud tan grande de testigos, despojémonos del lastre que nos estorba, en especial del pecado que nos asedia, y corramos con perseverancia la carrera que tenemos por delante. Fijemos la mirada en Jesús, el iniciador y perfeccionador de nuestra fe, quien por el gozo que le esperaba, soportó la cruz, menospreciando la venganza que ella significaba. Y ahora está sentado a la derecha del trono de Dios. Así pues, consideren a aquel que perseveró frente a tanta oposición por parte de los pecadores, para que no se cansen ni pierdan el ánimo. En la lucha que ustedes libran contra el pecado, todavía no han tenido que resistir hasta derramar su sangre. Este pasaje nos da 6 llaves poderosas para saber cómo continuar cuando te sientes que te quieres rendir. Si has estado desalentado por tu matrimonio, por el dinero, tu trabajo o cualquier otra cosa, estás en el lugar correcto, porque esta semana vamos a ver esas llaves para aprender a sobrellevar las etapas difíciles de la vida. Entonces, ¿qué debo hacer cuando me quiero rendir? Número 1. Debo recordar que el cielo me está observando. Eso es lo primero que nos dice el escritor de Hebreos cuando nos alienta a seguir adelante. El primer versículo de Hebreos 12 dice, «Por tanto, también nosotros que estamos rodeados de una multitud tan grande de testigos, ¿te has dado cuenta de que tu vida está siendo observada? No quiero entrar en mucho detalle, pero déjame decir solo una cosa. Tu vida tiene una audiencia. Nada de lo que haces es privado ni personal. Nada es un secreto. El cielo está observando. Todos sabemos que Dios lo ve todo. Segunda de Crónicas 16:9 dice, «Los ojos del Señor recorren el mundo entero». En otras palabras, a Dios no se le escapa nada. También en Job 31:4 dice, «Él ve todo lo que hago y cada paso que doy. Dios conoce tus altas y tus bajas. Él te vio mientras te formabas en el vientre de tu madre. Te vio dar tu primer respiro. Te vio mientras cometías cada pecado y te vio cuando hiciste buenas obras. Él conoce cada parte de tu vida y sabe cuántos cabellos tiene tu cabeza. conoce hasta los pensamientos que tienes. Así que nada se esconde ante Dios. Pero no solo eso, sino que el versículo dice que estamos rodeados de una multitud de testigos, y no solo aquí en la tierra, sino tenemos audiencia en el cielo también. ¿Te hace feliz saber esto? No es un dato aleccionador. El hecho de que Moisés o Abraham estén viendo cómo manejas tus problemas, si piensas que eso es difícil, ahora imagínate guiar a la gente para salir de la esclavitud o ir a un país que no conoces y empezar una nueva nación. La Biblia dice que tu vida está siendo observada desde el cielo, así que no te rindas. Esas personas no están criticándote, sino animándote. Número 2. Tengo que eliminar lo que no importa. Si quiero terminar la carrera, necesito deshacerme de algunas cosas. Necesito sacar lo que ya no me sirve para continuar avanzando. Si eres un crucero en el agua y vas a cierta velocidad, agregar 100 salvavidas aumentará el peso y hará que vayas más lento. Si tienes una batería y le conectas un bulbo de luz, la luz va a brillar por mucho tiempo. Pero si le conectas 15 bulbos o 100, la pila se consumirá muchísimo más rápido. Como pastor que te ama y se interesa por ti, me preocupa que estés intentando hacer cosas de más. No porque estés quemando una vela de ambos lados, significa que brilla más. Si le pones demasiadas planchas al fuego, eventualmente lo vas a apagar. Tal vez lo que necesitas es hacer un poco de limpieza y deshacerte de ciertas cosas que te pueden estar retrasando.
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0: Estoy fascinada con mi Señor Dios y con la obediencia del pastor Warren y todo su equipo. Muchas gracias por compartir su sabiduría en estos devocionales. Hace varios años lo he estado leyendo y meditando, pero por un buen tiempo lo dejé de hacer. El sábado estaba orando sobre cómo recuperar un retraso laboral, que necesitaba un plan para estudiar la Biblia, e inmediatamente vino a mi mente el pastor Rick Warren. Comencé este domingo y, para sorpresa, me habla sobre las preguntas que le hacía al Señor, contestando mi oración. Dios es increíble, omnisciente, omnipotente. Gracias. Firma Daisy.
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1: Son las 12 de la noche y 30 minutos.

Salmo 3. Oh Jehová, cuánto se han multiplicado mis adversarios. Muchos son los que se levantan contra mí. Muchos son los que dicen de mí, no hay para él salvación en Dios. Mas tú, Jehová, eres escudo alrededor de mí, mi gloria y el que levanta mi cabeza. Con mi voz clamé a Jehová, y él me respondió desde su monte santo. Yo me acosté y dormí, y desperté porque Jehová me sustentaba. No temeré a 10 millares de gente que pusieren sitio contra mí. Levántate, Jehová, sálvame, Dios mío, porque tú heriste a todos mis enemigos en la mejilla, los dientes de los perversos quebrantaste. La salvación es de Jehová. Sobre tu pueblo sea tu bendición.

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1: Son las 12 de la noche y 48 minutos.

su gran fuerza y su poder. Mas aquel valle estaba lleno de un ejército sin vida, totalmente huesos secos. Dios me hizo ver allí.

quiero empezar en Ageo capítulo 1. Es un libro bien pequeñito, solo dos capítulos. Está detrás de Zacarías para ayudarlo, ¿verdad? Un poco. Zacarías es un poquito más grande. Gloria a Dios. Y quiero que dejes que la palabra bendita de Dios trate contigo y conmigo hoy. ¿Todos lo tienen? Capítulo 1, versículo 5 al 7. Escuche lo que dice. Así ha dicho Jehová. Cuando yo leo eso, no me interesa lo que diga la gente. ¡Aleluya! Tú puedes tener tu opinión, tú puedes tener tu manera de pensar, interpretar, pero déjame a mí con esa palabra. Así ha dicho Jehová. Usted no vino aquí a oír.

No corra. No vaya acelerado. Medite bien. Santo, aleluya. Sí, pastor, lo estoy haciendo. Estoy meditando bien cómo anda el hermano fulano, cómo anda la hermana fulana, cómo anda la iglesia tal, cómo anda el ministerio fulano de tal. No. Medita bien sobre vuestros caminos. Aleluya. Hoy no vienes a pensar en lo que está haciendo el que está a tu lado. Hoy quiero que pienses cómo está tu camino. Y Masotalahamay. Alaba lo que él vive. Gloria a Dios. A él y santo, mi alma te alaba. En este momento, mire, el que no está orando, póngase a pensar, yo no estoy orando. El que no está viviendo en santidad, diga, yo estoy en problema delante de Dios. ¿Sabe cuándo se va a arreglar la iglesia? El día que nos empecemos a meditar bien sobre nuestros caminos. Y Marcolaya Semacay. Mi alma te alaba, Jesús. El diablo es un enemigo astuto. Se mete a la iglesia, destruye a los cristianos. Gloria a Dios. Y hay miles de cristianos.

0: estar bien, aleluya. No vamos a dejar que el diablo nos engañe. No vamos a permitir que Satanás. Nos vaya a poner una trampa.
1: Mire, hermanito. Un cristiano que aprende a meditar bien sobre sus caminos, se le va a hacer difícil al diablo sacarlo de la iglesia. Aleluya. El diablo te pondrá las tentaciones, te pondrá las ofertas, gloria a Dios. Pero cuando tú meditas bien en esto, en este bendito camino, tú dices: no, mira, Satanás, lo que tú me ofreces es basura, lo que tú me ofreces es pecado, lo que tú me ofreces es destrucción, lo que tú me ofreces es el infierno, lo que tú me ofreces no vale la pena. Ay, mientras yo hablo esta palabra, yo sé que muchos de ustedes van a empezar a meditar, gloria a Dios, a meditar bien, hermanito. Empiece a hacer un análisis,

se trata de tú y Dios. Tú y Dios. Y más solamay. Oh, gloria a Dios. El diablo está haciendo estragos en estos días, hermano. Hay miles de cristianos que dejaron de orar. Hay miles de cristianos que dejaron de vivir la palabra. Hay miles de cristianos que están desperdiciando el tiempo. Hay miles de cristianos que se han descuidado espiritualmente. Aleluya. Pero bendito sea Dios y la palabra, porque la palabra siempre llega a tiempo. Ay, santo, te alabo en esta noche. Yo no sé, pero Dios quiere un sacudimiento en este pueblo, hermano. El diablo nos está haciendo la guerra, ¿sabe? El diablo no te quiere ver en el cielo. El diablo aborrece verte aquí en la iglesia. El diablo detesta verte aquí con una Biblia en la mano, alabando al Dios de la gloria. Él quiere verte destruido. Él quiere verte en las drogas. Él quiere verte en la barra. Que el Señor lo reprenda. Pero con este pueblo se equivocó. Wow. Seba aquí más allá. Oh. Siento que hay una guerra espiritual en esta hora. Siento que hay una lucha entre la carne y el espíritu, entre lo que es de Dios y lo que es del diablo. Pero de una cosa estoy seguro.

Dios. Hermanos, hay palabras que llegan en el momento que más uno lo necesita. Aleluya. A veces la barca de la vida se nos está hundiendo. A veces, aún estando dentro de una iglesia, estamos empezando a tomar caminos equivocados. Pero el amor de Dios es tan grande. Gloria a Dios. Aleluya. Que cuando me le empiezo a desviar, aleluya, usa el poder de la palabra para hablarnos a tiempo y fuera de tiempo, dice la palabra. Y de momento me encuentro con Ageo, capítulo 1, verso 5, que dice: así ha dicho Jehová de los ejércitos, meditad bien. Sobre vuestros caminos. Mire, escúcheme. Hay personas que si hubieran meditado bien en lo que iban a hacer, no estuvieran hoy llorando. No estuvieran hoy apagados. No estuvieran hoy descuidados. ¿Pero qué fue lo que pasó? Si aquí nunca se ha cambiado la doctrina. ¿Cuántos adoran a Dios? Aquí nunca se ha dejado de orar. Entonces, ¿qué está pasando? Llevo ya unos cuantos años pastoreando aquí. Pero yo le agradezco a Dios por su palabra. Porque no tiene niños preferidos. Porque no está pensando: esta palabra no la voy a dar porque se va a molestar mi siervo David Gutiérrez. No la voy a dar porque le puedo lastimar la sensibilidad a la hermana fulana de tal. Bendito sea el nombre de Dios, aleluya. Esto no se trata de sentimiento. Esto se trata de alinearnos en la voluntad perfecta de Dios. Esto se trata de alinearme con la palabra. Si este camino se tratara de hacer amigos, pues mejor me compro una bolsa de dulce y me paro allá en la puerta y les doy dulces a todos. Cristo te ama y tú me amas a mí. A mí me llamaron a predicar la palabra sin quitarle ni agregarle. Y de una cosa estoy seguro, aleluya, que Juan capítulo 8 verso 32 dice ese libro sagrado: y conoceréis la verdad, y la verdad te hará libre para la gloria de Dios. Y estoy seguro, estoy convencido que en esta noche Dios va a libertar a uno de los a unos cuantos que estamos aquí para la gloria de Dios, aleluya, que ya cargamos la Biblia solo de adorno. Vaya conmigo al verso 6. Fíjese,
No deje de pensar en esa palabrita. Meditad bien. Fíjese, fíjese lo que dice el verso 6. Ya nos invitó a que meditemos. Pero no meditar así a la carrera, no. Bien. Sobre nuestros caminos. Escuche lo que dice el verso 6. Sembráis mucho. ¿Y qué pasa? Y recogéis poco. O sea, algo no está bien. ¿Que no se acuerda que antes usted estaba llena de gozo y ahora no siente nada? Algo no está bien. ¿Que no se acuerda que usted antes se levantaba a orar de madrugada, se levantaba a orar a toda hora y hoy ya no está orando? Ay, vamos. Algo no está bien. Sonría, Cristo le ama. ¿Que no se da cuenta que antes usted no se perdía un culto en la iglesia y ahora se queda en la casa y no siente nada? ¿Y no se siente mal? Dios te está invitando a meditar en esta bendita noche. Dios nos está invitando a que empecemos a meditar en nuestros caminos. Gloria a Dios. Olvídate, olvídate de lo que piense la gente. Olvídate de la opinión de los demás. Aquí nos interesa la opinión del Espíritu Santo, la opinión del Dios bendito. ¿Cómo es esto? ¿Sembráis mucho y cosecháis poco? ¿O tiene plaga la milpa? ¿O no está siendo regada apropiadamente? Pero algo hay que no está bien. Porque se supone que si yo siembro mucho, tengo que cosechar mucho. Pero ¿por qué están sembrando mucho y están cosechando poco? Qué lindo, ¿verdad? Qué lindas esas cachetaditas de Dios. ¡Despiértate! ¡Que no te das cuenta lo que está pasando! ¿Que no te das cuenta que te has quedado estéril? ¿Que no te das cuenta que te has quedado estático? ¿Que no te das cuenta que tu crecimiento espiritual está detenido? Ay, Señor, te alabo. Es como si el Espíritu Santo nos dijera en esta noche: quiero más ayuno, quiero más oración, quiero más alabanza, quiero más adoración, quiero que se coman más mi palabra, que sueltes el celular y agarres la palabra bendita de Dios, que es el alimento del alma. Y Masotalai, ay, mi alma te alaba, Jesús. Hay gente que no abren la Biblia, abren el celular pero no abren la Biblia. Saben de todo lo que está pasando en el mundo, pero no saben ni para dónde van. Gloria a Dios. Pero yo te digo una cosa en esta noche: si quieres conocer tu futuro, aquí está en este libro sagrado. Bendito sea el nombre de Dios. Si quieres tener victoria, ¿sabes qué dice la Biblia? Lámpara es a mis pies tu palabra y lumbrera a mi camino. Es que hay un problema: que no todos son cristianos.
Santo, aleluya. Sembráis mucho, le dijo, y recogéis poco. Coméis y no os saciáis. Bebéis y no quedáis satisfechos. Os vestís y no os calentáis. ¿No ha sentido alguna vez eso usted? Que se pone tres suéteres, un abrigo, y le pregunta a su esposa: ¿y no hay uno allí más calientito todavía? ¿No será que tiene una anemia espiritual? Aleluya, mi alma te alaba. Hace todo lo que puede y nada prospera, nada sale bien. Algo no está bien, iglesia. Algo no está bien. Y el amor de Dios nos está diciendo: quiero que hoy mediten bien, mediten bien. Empiecen a meditar. Suelta ese hombre que no te pertenece, esa mujer que no te pertenece. Suéltalo. Suéltalo. Dios te está invitando a meditar bien. Hay cosas que son obvias. Lo que pasa es que uno cierra su entendimiento. Uno se autopredica. Todo está bien, todo está bien. Y en el cielo le dicen así: no. Que no te das cuenta que te vestís y no te calientas. Que comes y no te sacias. Que bebes y no quedas satisfecho. Que no te das cuenta que nada te sale bien. Ay, Señor. Pero cuando Dios está en el asunto, gloria a Dios, los cristianos prosperan aún en el desierto, aún en la prueba, aún en la batalla, aún en las tempestades. Oh, gloria a Dios, porque te voy a decir, un cristiano verdadero prospera donde quiera que Dios lo lleva, donde quiera que está. Aleluya. Y dice: el que trabaja el jornal, el que trabaja a jornal recibe su jornal en saco roto. Nos testificaba el día de ayer el hermano Raulito y decía: yo recuerdo, pastor, que yo tenía dos trabajos. Trabajaba a veces 24 horas. Salía de un Dunkin' Donuts, cerraba su tiempo ahí y se iba para una gasolinera. Y dijo él: pregúntenme cuánto ahorré. Nada. Nada. Y hace unos años él vino a hablar conmigo y me dijo: pastor, me está saliendo un trabajo y voy a poder venir a la iglesia. Eso es de Dios, le dije, agárrelo. ¿Cuántos adoran a Dios?
Ahora ya no es el hermanito Raúl, ahora es el hermano Don Raúl. Porque Dios honra a los que le honran y a los que le desprecian serán tenidos en poco. El que honra al Dios de la gloria, Dios lo honrará. Dios no se vende con nadie. Dios no se vende con ningún ser humano. A Dios no lo compra nadie. Bendito sea el nombre de Dios. La palabra de Dios no está a la venta. Ay, hermano, no hable así porque se va a congregar aquí el abogado tal, el arquitecto, el ingeniero, el científico, que se congregue, que así como tiene necesidad el pobre, él también tiene necesidad porque tiene un alma que salvar. ¿Cuántos adoran a Dios? Hermanito, ¿no le ha pasado eso a usted, hermanita? Que trabaja y como que tiene un hoyo abajo del saco. Saco roto. El diablo te da mucha plata, pero te le rompe el saco abajo. Aleluya. Él te da dinero para que no vengas a la iglesia a alabar a Dios, pero te... Mire, te da un saco roto. Mejor escoge al Dios de la gloria, que en las manos de Dios lo poco abunda. Amasita la jamaya aquí. Adora a los que Él vive, gloria a Dios. Adora a los que Él vive, aleluya. Hay hermanitos que están trabajando, hermanos, cortando grama y tienen su casita. Y hay algunos que tienen una empresa de miles de dólares y no les alcanza para nada porque has sacado a Dios de tu agenda. Eso es tremendo. El patrón te dice: me vas a trabajar hasta las 9 de la noche hoy. Y el Espíritu Santo te dice: hay culto en la iglesia. Y el patrón te dice: te lo voy a pagar el doble. Si te doy 80, te voy a dar 160. Y le hace el corazoncito a usted. ¡Ay, qué bendición! El problema es que el diablo ya le descosió el saco por bajo. Y de los 160 le deja 20 pesos en el saco. Adora lo que Él vive. Porque perdió la salud y se va al médico y no tiene cómo se lo cubran los gastos. Y la medicina le sale 3 veces más de lo que le pagó el patrón. Sacos rotos. Iglesia, glorifica a Dios con todo el alma. Nada que te aparte de Dios viene de parte de Dios. Ninguna cosa que parezca, por linda que sea, si te aparta de la voluntad de Dios, no viene de Dios. Y no necesitas que te lo diga un profeta, lo dice la palabra. Porque la bendición de Jehová es la que enriquece y no añade tristeza con ella. Entonces Dios
nos invita a meditar. Verso 7. Vuelve Dios. Así ha dicho Jehová de los ejércitos, la máxima autoridad. El que está por encima del papa, del pastor, del teólogo, del doctor, de fulano, de mengano, la máxima autoridad. Así ha dicho Jehová de los ejércitos. ¿Y qué es lo que ha dicho? Léalo fuerte. Otra vez. Meditad sobre vuestros caminos. Aleluya. Señor, que no estoy haciendo bien. Gloria a Dios. Yo sé que algo me está faltando. Yo sé que he empezado a menguar en la oración. Estuve unos días que estaba clamando todos los días, pero de un tiempo para acá ya no estoy orando, ya no estoy ayunando, ya no estoy leyendo la palabra. Pero bendito sea el Dios de la gloria, que cuando más lo necesitamos, Dios se nos cruza. Gloria a Dios. Bien. Entonces usted ya sabe bien lo que va a hacer, ¿verdad? Hago un examen cuidadoso. Saque la Biblia. Pero no la lea para ver cómo es el predicador, cómo es fulano. No, léala para averiguar cómo está usted. Porque hay gente que usa la Biblia solo para ver defectos de los demás. No, use la Biblia correctamente. Úsela para aplicársela a usted. Yo la usaré para aplicármela a mí. Ahora bien, el tema, dije que no todos eran cristianos. Pero hay un dicho muy popular, y creo que alguna vez ustedes lo han escuchado, que dicen: todos somos hijos de Dios. ¿Lo han escuchado? Eso no es verdad. Qué escándalo, estarán diciendo algunos en las redes sociales, ¿verdad? Yo no te voy a mentir. No te voy a engañar, porque Dios no me llamó a engañar a la humanidad, me llamó a predicar la verdad de la palabra de Dios. Ese es el dicho popular. Y lo más tremendo es que cuando alguien se muere, todos quieren que en el culto se diga: está con el Señor. Y el problema es que fue un gran rebelde. El problema es que no quería nada con Dios. ¿Y cómo hago? Por eso estoy aquí en este púlpito esta noche, para predicarte hoy que estás vivo. Porque mientras haya vida y esperanza, gloria a Dios. Cuando usted se muera, ya nada se puede hacer. Pero en esta noche, el que se tiene que corregir, que se corrija. Gloria a Dios.
Vaya conmigo, por favor. Porque todo esto hay que hacerlo, hay que enseñarlo con la Biblia. Juan capítulo 1. Se va a dar cuenta que no todo el mundo es cristiano. Juan capítulo 1. Escuche bien esto. Verso 10, 11 y 12. Dice este libro sagrado. En el mundo estaba, y el mundo por él fue hecho, pero el mundo no le conoció. Escuche esto atentamente. A los suyos vino, y los suyos no le recibieron. Estaba en el mundo, pero el mundo no le conoció. Qué duro. A los suyos vino, pero los suyos no quisieron recibirle. Y aquí entran los que son hijos de Dios. Mas a todos los que le recibieron, a los que creen en su nombre, escúchelo, le dio potestad. ¿De qué, hermanito? De ser hechos hijos de Dios. ¿Cuántos dicen amén a esa palabra? ¿Cuántos creen que esa es la verdad? Pero ¿cómo es eso que usted dice que es hijo de Dios y cuando le presentan a Cristo no quiere nada con él? Cuando le dicen que acepte a Cristo, que lo recibe en su corazón, lo primero que hace es: déjeme pensarlo, lo voy a hacer más adelante, no estoy preparado. Mentiras. Si te lo presentamos es precisamente por eso, porque no estás preparado. Los que ya están preparados ya no necesitan, ya tienen a Cristo. ¿Te das cuenta que no todo el mundo es hijo de Dios? Todos somos creación de Dios, pero para ser hijo de Dios hay que recibir a Jesucristo como nuestro único y suficiente Salvador de nuestra vida. Aleluya, gloria a Dios. Y cuando tú lo recibes, entonces el Padre te da potestad, te da autoridad de ser hecho hijo del Dios de la gloria. Bendito Dios. ¡Qué honra! ¡Qué honra! Bendito Dios. Lo más grande en esta vida no es ser hijo de un millonario, no es ser hijo de un presidente, es ser hijo de Dios, del creador de los cielos y la tierra, del dueño del oro y la plata, del que hizo todas las cosas. ¡Oh, aleluya! ¡Ay! Tanta gente en el mundo diciendo: hermano, yo hubiera querido nacer en cuna de oro para que no me faltara nada, para no trabajar, dicen algunos haraganes. Me hubiera gustado ser hijo de un millonario de eso. Hermanito, hágame el favor. Aquí hay gente que no tienen ni a dónde dormir, pero Dios les tiene preparado una ciudad cuyo arquitecto y constructor es Dios.
Aleluya. Si usted se asusta cuando va a la ciudad de Nueva York y mire esos rascacielos, esas arquitecturas impresionantes, hermanito, imagínese lo que ha hecho el creador de todas las cosas. Aleluya. ¿Sabe qué dijo? Me voy, pero no le voy a dejar huérfano. Enviaré el Consolador para que esté con vosotros. Nos dejó también al Espíritu Santo. Aleluya. Y no solo eso, dijo: me iré a preparar morada para vosotros, para que donde yo estoy, ustedes también estén, para la gloria de Dios. Pronto nos iremos de acá, iglesia bendita de Jesucristo. Sírvele a Dios de todo corazón. Pero escúchame, yo tengo que predicarte la verdad. Porque no todos son cristianos. Eso es lo primero. Recibir a Jesucristo. Hay otro punto importantísimo para ser hijo de Dios. Romanos 8:14. Romanos 8:14. Lo tiene, hermanito. ¿Qué dice esa palabra? Porque todos los que son guiados. Ay, Dios mío, ¿usted sabe lo que eso significa? Es que el Espíritu Santo te toma de la mano y te dice: es por aquí, es por aquí, es por allá, es por aquel otro lado. No es por donde usted cree ni por donde usted piensa, es por donde manda a Él. Porque desde el día que usted aceptó a Cristo, ya no manda usted, manda el Señor en su vida. Alábalo. Deje sus caprichitos, deje sus, aleluya, sus pensamientos, y aférrese a lo que diga el Espíritu Santo. La Biblia dice: y todos los que son guiados por el Espíritu de Dios, estos son hijos de Dios. Hay una persona que diga: hermano, yo soy hijo de Dios, pero anda, brinco aquí, brinco allá, brinco aquí. No, brinca más que un chapulín. Parece una ranita en tiempo de lluvia. Esto un rato aquí, otro rato allá, otro rato allá y otro rato aquí. No, mi hermano, la vida de los cristianos es una vida ordenada, es una vida guiada por el Espíritu, es una vida controlada por el Espíritu. Gloria a Dios. Aquí no manda David Gutiérrez, aquí manda el bendito Espíritu Santo. Pero bien, vaya Mateo capítulo 25. Hoy vamos a alimentarnos de palabra. Queremos que el hombre interior vaya hasta con una barriguita, pero no de mala salud, sino bien alimentado. Aleluya. Mateo capítulo 25. Escúcheme bien esto. La parábola de las 10 vírgenes tiene un mensaje para aplicarlo al tema de esta noche. No todos son cristianos. Y esto no lo estoy diciendo yo.
Lo está diciendo la palabra. Mateo 25, todo lo tiene. Despacio, escuche. Entonces el reino de los cielos será semejante a 10 vírgenes que tomando sus lámparas salieron, ¿a qué salieron? A recibir al esposo. ¿Y quién es ese esposo? ¿Cuántos lo están esperando? ¡Ay, aleluya! Es mejor que se saque un gloria a Dios, porque ahora nos vamos a dar cuenta de qué lado está usted. Aquí no se puede ser neutral. Lo primero, ¿cuántas eran? 10. Y todas eran vírgenes. Las 10 estaban esperando al esposo. Las 10. Podríamos decir que las 10 venían al culto, las 10 cargaban Biblia, las 10 venían a gozarse a la iglesia, las 10 venían a orar de vez en cuando, las 10 estaban dentro aquí esperando. Pero Jesucristo tenía un ojo perfecto. Aleluya. Y él decía, sí, sí, sí. Mano, pero va a la iglesia, ya es cristiano. Sí. Y el Señor en el cielo dice, sí, pero aquel grupito es el grupito de las prudentes. Y el otro grupito es el grupo de las insensatas. Empiece a pensar usted en cuál está usted. Porque aquí estamos todos. Alaba lo que él vive. Hay gente que tiene años de no sentir ni el Espíritu Santo y no están preocupados, gloria a Dios. Hay gente que hace tiempo, hermano, ya no sienten la pasión, el amor por venir a la casa de Dios y están de lo más tranquilo en la silla. Hay gente que saben que necesita que se oren por ellos y se quedan sentados en la silla, aleluya. Ten cuidado, bendito sea el nombre de Dios, cuando sientas que tu lámpara está vacía, corre al altar, gloria a Dios. Ay, hermano, es que van a pensar mal de mí. ¿Qué me interesa lo que piensa la gente? Aquí lo que importa es la opinión del Dios de la gloria, que por encima de la opinión tuya está la de Dios. No todos son cristianos. Y dice Jesús, no el pastor David Gutiérrez, porque por ahí van a empezar los comentarios de la gente. No sea extremista, predique mejor el amor. Si esto, mire, ¿sabe por qué estoy predicando esta palabra? Por amor. Por amor que no te pierdas. Por amor a la verdad. Por amor a despertar la conciencia de los seres humanos. Por amor, para no engañar a la gente. Y escuche lo que dice. 5 de ellas eran prudentes. Y 5 insensatas. O sea que agarró la iglesia en esta parábola y la partió en 2. 5 se van y 5 se quedan.
¿Y usted cree que yo voy a estar tranquilo aquí? ¿Y voy a venir a contar chistes a este altar? ¡No! Al que se me esté durmiendo le voy a decir: despiértese, hermanito, vamos, vamos, vamos, vamos. Al que esté dejando de orar le voy a decir: vamos, tienen que orar. Al que se está apartando de la santidad le voy a decir: sin santidad nadie verá al Señor. Wow. Escuche lo que dice el Señor. Verso 3. Las insensatas, tomando sus lámparas, ¿qué hicieron, hermanito? No tomaron consigo aceite. ¿Usted sabe lo que simboliza el aceite en la Biblia? La unción. La unción del Espíritu Santo. Por eso la Biblia dice: y no contristéis el Espíritu Santo de Dios, con el cual fuisteis sellados para el día de la redención. Mire, hermanito, si algo está pasando en la iglesia de los últimos días, es que ha perdido la unción del Espíritu Santo. Lo que se ve en la iglesia hoy es pura emoción, pura carnalidad, pero no se ve la verdadera unción del Espíritu. Gloria a Dios. La unción que respetan los demonios, la unción que respetan los brujos. Aleluya. Ay, hermanito, escúcheme lo que le voy a decir. Esa Biblia no se la han dado de adorno. Usted es templo y morada del Espíritu Santo. Esa lámpara no es para que ande de adorno. Esa lámpara tiene que estar llena de aceite. Aleluya, te alabo, Jesús. No me pregunte a mí, usted lo sabe si está lleno o está vacía. Usted lo sabe, gloria a Dios. Yo no vine a ponerle el dedo, yo vine a predicar la palabra. Deja que la palabra sea la que te hable. Y es que el que no tiene aceite se le nota. El que no tiene aceite, mire, hermanito, hasta la cabeza la tiene por allá. Está en el culto y él está así. Él no está aquí, anda en otro lado. Te falta aceite. Lo que te falta es aceite. Lo que te falta es unción de Dios. Llena tu lámpara, llénala, llénala, llénala, llénala. Yo no sé en qué grupo te vas a quedar, en el grupo de las prudentes o en el grupo de las insensatas, pero aquí no se puede término medio. Aquí hay que tener una decisión. Por eso te dije, no todos son cristianos. ¿Cómo es posible que estas cinco vírgenes insensatas tomaron sus lámparas, pero no las llenaron de lo más importante, que era el aceite? O sea, ¿de qué sirve estar en una iglesia y vacío?
y suene la trompeta y nos quedamos aquí. Hablando del arrebatamiento, y cuando ocurre el arrebatamiento nos quedamos aquí. Hablando de las calles de oro y no nos queremos ir. Estamos aferrados a estas cosas de este mundo. Ay, usted mira a los hermanitos, hermano, calles de oro, mar de cristal, para mí el vivir es Cristo, el morir es ganancia, pero les toca la muerte la puerta. Todavía no, le dice. Llévate al otro. A mí todavía no. Pero cuando estás con el micrófono, las calles son de oro, el mar es de cristal, y para ahí voy yo, dice. Pablo no, mi hermano. Pablo decía, para mí el vivir es Cristo, el morir es ganancia. Pablo decía, yo quisiera estar allá porque estar allá es mejor, pero estar aquí es necesario. Gloria a Dios. ¿Sabe qué decía Pablo? Estoy aquí por necesidad. Verso 4. Mas las prudentes, fíjese la diferencia. Cuando habla de las insensatas, dice, tomaron sus lámparas. Cuando habla de las prudentes, ¿qué dice? Mas las prudentes tomaron aceite en su vasija. O sea que antes de mencionar la vasija, dijeron, no, ya estaba llena de aceite. Estaban preocupadas por la unción, preocupadas por la bendición, preocupadas por estar llenos del Espíritu Santo, preocupados por estar preparadas. ¡Gloria a Dios! Y dice la Biblia, mas las prudentes tomaron aceite en sus vasijas juntamente con sus lámparas. Y aquí viene lo que está pasando ahora mismo. Y tardando el esposo. Ya hay unos por allí diciendo, no, si yo ya tiempo vengo oyendo que Cristo viene y que Cristo viene. Y se han ido al mundial. Y ya sacaron la sana doctrina de la iglesia. Y metieron el libertinaje. No, hermano, si Cristo no viene todavía. Gocemos la vida. Y empiezan los profetas de hoy en día. Dios te quiere dar carro, Dios te quiere dar casa, te quiere dar negocio, te quiere. Ah, manito, le ofrecen pelo hasta los pelones hoy. Los profetas de hoy. Esos son los profetas de hoy. Pero yo no he escuchado uno que le diga a alguien, la vida que estás llevando no es agradable delante de Dios. La conducta que tienes es desaprobada delante de Dios. Necesitamos verdaderos profetas de Dios. En este momento es que más nos tenemos que cuidar la iglesia. Porque el esposo ha tardado para algunos. Pero la Biblia dice que algunos lo tienen por tardanza. Pero no es que él se haya tardado. Es que está esperando que nos arrepintamos de nuestros pecados. Es que Dios es paciente para con nosotros, no queriendo que nadie perezca, sino que todos procedan al arrepentimiento. Bendito sea Dios. Imagínese si Cristo hubiera venido ayer. Aquí hay almas que se hubieran quedado. Pero el amor de Dios es tan grande que le da la oportunidad de que estén aquí hoy en esta noche. Gente que me estoy yendo a través de radio, televisión, redes sociales. Si Cristo no ha venido es porque te está esperando a ti, a ti, a ti, a ti. ¡Aleluya! Y dice que tardando el esposo, cabecearon todas y se durmieron. Y a la medianoche,
se oyó un clamor. Allí es donde la gente, después de haber vivido una vida de rebeldía, de pecado, de maldad, y les da un derrame, les da algo terrible, quedan en coma, y después el dolor de la familia. Deme la mano, amén. Apriétamela si estás bien, si estás recibiendo a Cristo. Y los tendones le hacen así. Me apretó, dice. Y aquel no sabe nada. ¿Sabe qué dice la Biblia? Si confesares con tu boca que Jesús es el Señor y que Dios le levantó de los muertos, será salvo. Aproveche hoy que usted tiene los cinco sentidos lúcidos. Aproveche hoy que usted está oyendo palabra de Dios. No espere estar en una cama de hospital y después se vaya de cuento. No, eso no es así. Eso no es así. Estamos desacreditando el evangelio, rebajándolo a cualquier cosa, y eso no es así. Yo espero que cuando se oiga ese clamor, este templo quede vacío. Estoy concluyendo ahora. Y dijo: aquí viene el esposo, salid a recibirle. Si Cristo viniera en este momento, ¿cuántos de los que están aquí se van? No tenga miedo. Nos vamos. Nos vamos. Aquí nadie sabe. Pues el que no sabe es usted. Yo sí sé. Porque la Biblia dice que el Espíritu Santo da testimonio a nuestro espíritu que somos hijos de Dios. Y cuando uno anda mal, también uno lo sabe. Y concluyo. Entonces todas aquellas vírgenes se levantaron, arreglaron sus lámparas, y las insensatas, las que a veces un día oran y otro no, las que vienen al culto allá y las insensatas, dijeron a las prudentes: dadnos de vuestro aceite, porque nuestras lámparas se apagan. Qué amargo será ese día. Mas las prudentes respondieron diciendo: para que no nos falte a nosotras y a vosotras, id más bien a los que venden y comprad para vosotras mismas. O sea que todo ese desperdicio de tiempo que tuviste en la iglesia, que no te gustaba orar, que no te gustaba ayunar, que no te gustaba congregarte, que no te gustaba servir a Dios, vas a querer hacerlo todo a última hora. Pero dice la Biblia: pero mientras ellas iban a comprar, vino el esposo. Vino Jesucristo.

Ábranme la puerta, ábranme la puerta. Pero la puerta yo no tengo la llave, la tiene el Señor. Esta noche la puerta está abierta. Y después vinieron también las otras vírgenes, las insensatas, diciendo: Señor, Señor, ábrenos. Mas él respondiendo dijo: de cierto, que no os conozco. ¿Cómo, Señor, no nos conoce si yo soy el que cantaba los mejores devocionales en la iglesia? Que no nos conoce si yo era el predicador más reconocido en el mundo entero. Yo era el pastor de la iglesia más grande y no me conoce. Te conocían allá abajo, aquí arriba nadie te conoce. Mas él respondiendo dijo: de cierto digo que no os conozco.

Shalom Alejem para cada uno de ustedes. Queremos darle la bienvenida a nuestra serie en el libro de Marcos, el principio del Evangelio de Jesucristo, Hijo de Dios. Como se puede leer en su primer versículo, sí, este libro es su palabra para nosotros. Marcos relata acontecimientos de la vida del Mesías de tal manera que revela otras facetas de la verdad infinita de Dios. El relato se desarrolla a un ritmo rápido, amplifica y profundiza los acontecimientos relatados. A menudo sentimos como si estuviéramos allí, caminando con Jesús. Presenta a Yeshua de una manera muy poderosa y al mismo tiempo nos lo revela progresivamente. Pero es precisamente así como descubrimos a nuestro Salvador en nuestro día a día, en un despliegue progresivo y continuo de su persona a medida que caminamos con Él. Este estudio es impartido originalmente en inglés por el líder mesiánico Jack Isaac Gabizón, pastor y maestro de la congregación Beth Ariel en Montreal, Canadá. Creyente judío en Yeshua, con profundo amor y búsqueda en la palabra de Dios desde una perspectiva judía. Ahondemos en la lectura de este libro y que el Espíritu de Dios nos guíe a través de estos estudios. Que la bendición de Yeshua esté con ustedes al escucharlos y Shalom. No hay nadie como Él. No tiene rival ni sucesor. Ahora bien, cuando bajaron del monte de la transfiguración, leemos en Marcos capítulo 9, versículo 9, cuando bajaban del monte, les ordenó que no contaran a nadie lo que habían visto hasta que el Hijo del Hombre resucitara de entre los muertos. Jesús les ordenó que no contaran a nadie. No es la primera vez que les dice que no le cuenten a los demás sobre su identidad como el Mesías de Israel, pero es aquí donde por primera vez les dio un plazo, hasta que el Hijo del Hombre resucitara de entre los muertos. Esta noticia debía mantenerse en secreto hasta que Él muriera y resucitara, y entonces debía difundirse. Esto es lo que hicieron los discípulos. Observen nuevamente el contraste. El Hijo del Hombre resucitaría, pero primero debía morir. La idea de que el Hijo del Hombre moriría no fue enseñada en absoluto, ni por muchos de los líderes religiosos, ni por los apócrifos. Sin embargo, los Targums e incluso ambos Talmuds hablaban de la muerte del Mesías antes de que Él reinara en la tierra. Esta debe ser la razón por la que los discípulos aún se preguntaban qué estaba sucediendo. Por eso leemos en Marcos capítulo 9, versículo 10. Y se guardaron para sí lo dicho, discutiendo entre sí qué significaría resucitar de entre los muertos. No es que no supieran nada de la resurrección. Era un tema candente en aquel entonces, especialmente entre los fariseos, que creían en la resurrección, mientras que los saduceos no creían en ella. Lo que se preguntaban era, ¿cómo es que resucitaría Él mientras ellos se quedarían aquí en la tierra? ¿No se supone que todos resucitaremos al mismo tiempo? Era lo que ellos se preguntaban. Pero, como enseñó Pablo más tarde, cada uno en su propio orden, y lo explica en 1 Corintios capítulo 15 versículo 23, y parafraseo, el Mesías es las primicias, es decir, cuando Él cumple la fiesta de las primicias, pues Yeshua resucitó en esa fiesta. Luego, después de eso, aquellos que están en el Mesías en su venida, así que Yeshua tenía que resucitar primero. Esto es lo que ellos aún no entendían. Lo que viene a continuación, y con esto concluiremos, es una frase críptica de Jesús que requiere cierta reflexión y meditación. Cuando los discípulos finalmente comenzaron a comprender que el Mesías iba a morir
hicieron una pregunta pertinente en Marcos capítulo 9, versículos 11 y 12. Y le preguntaron diciendo, ¿por qué dicen los escribas que Elías debe venir primero? Y él les dijo, es cierto que Elías, al venir primero, restaurará todas las cosas, y sin embargo, ¿cómo está escrito del Hijo del Hombre que padezca mucho y sea despreciado? Los discípulos tenían razón al decir que los escribas dicen que primero debe venir Elías. De hecho, esto es lo que siguen enseñando hoy en día. Yeshua está de acuerdo, Elías viene primero, pero a su vez hace una pregunta. ¿Cómo está escrito del Hijo del Hombre que padezca mucho y sea despreciado? La pregunta es, ¿cómo es que saben que Elías vendrá y no saben que el Mesías morirá primero? ¿Cuando es el mismo libro que enseña ambas cosas? Esto es lo que está sucediendo en el judaísmo hoy en día. Saben acerca de Elías, pero no acerca de la muerte y resurrección del Mesías. Qué interesante que muchos elijan lo que quieren de las Escrituras y elijan lo que es más conveniente. No es solo en el judaísmo que encontramos este fenómeno, lo encontramos en muchas denominaciones y especialmente en las sectas. A menudo lo encontramos en la vida de muchos creyentes que tienden a ignorar los versículos que perturban su forma de vivir, por lo que redefinen los pasajes bíblicos. Y así Yeshua expone aquí su falicia y añade este último versículo críptico en Marcos capítulo 9, versículo 13. Pero yo os digo que Elías ya ha venido, y le hicieron cuanto quisieron, tal como está escrito de él. ¿Cómo ustedes responderían a esto? Elías sí apareció en el monte, pero no vino a lo que dice Malaquías capítulo 4 versículo 6, donde dice, él hará volver el corazón de los padres hacia los hijos y el corazón de los hijos hacia los padres. Verán, en esta enigmática frase de Mateo capítulo 17 versículo 13, los discípulos sí entendieron. Sí, Mateo capítulo 17 versículo 13 dice, entonces los discípulos entendieron que les había hablado de Juan el Bautista. Con respecto a los discípulos, esto es un gran avance comparado a antes, cuando no entendían mucho de lo que se estaba diciendo, lo que nuestro Señor decía. Ahora, estaban comenzando a comprender los intrincados caminos de la palabra de Dios. ¿Cómo se relacionan Juan el Bautista y Elías? Ambos tienen la misma misión. Sus vidas y ministerios son muy similares. Ambos fueron muy valientes al defender lo que es verdadero. Después de que todos los profetas de Israel fueran asesinados, Elías se levantó y se enfrentó al rey Acab. Juan el Bautista también se enfrentó a Herodes. Y estos dos profetas denunciaron la forma de vida malvada de los reyes. Además, las esposas de ambos reyes persiguieron a ambos profetas. Jezabel intentó matar a Elías y Herodías logró matar a Juan el Bautista. Y en sus misiones, Juan el Bautista vino a anunciar la primera venida de Yeshua. Elías vendrá a anunciar su segunda venida. Elías aún no ha venido. Y vemos que uno de los dos testigos en el libro de Apocalipsis realiza el mismo milagro que Elías realizó en el monte Carmelo. Esto no significa que este testigo será personalmente Elías, sino tal vez un hombre que lo representará como Juan el Bautista representó a Elías. Pero en muchos sentidos, cada uno de nosotros es Elías y Juan el Bautista. Cuando hablamos con valentía y proclamamos la palabra de Dios, somos Isaías, Jeremías, Ezequiel y Daniel. Cuando citamos uno de sus versículos, somos Abraham. Cuando animamos a otros en su fe, somos Pablo. Cuando proclamamos con firmeza la palabra de Dios, sin importar
si parece despiadada o si aún hay algún obstáculo. Y el mensaje de la transfiguración sigue su curso incluso hoy hasta el final. Una última palabra sobre Moisés y Elías. En muchos sentidos, Moisés y Elías aún no han terminado su misión, porque al final de este periodo de gracia que estamos viviendo ahora, el libro de Apocalipsis habla de dos testigos que vendrán justo antes de la segunda venida. Curiosamente, estos dos testigos realizan milagros similares, incluso los mismos que realizaron Moisés y Elías. Leemos en Apocalipsis capítulo 11, versículo 6. Estos tienen poder para cerrar el cielo a fin de que no llueva durante los días en que ellos profeticen. Y tienen el poder sobre las aguas para convertirlas en sangre y para herir la tierra con toda suerte de plagas todas las veces que quieran. Cerrar el cielo a fin de que no llueva durante los días en que ellos profeticen. Pero ese fue el milagro, uno de los milagros, concedido a Elías para que lo hiciera unos 800 años antes de Yeshua. Poder sobre las aguas para convertirlas en sangre. Pero ese fue el milagro, uno de los milagros que Moisés realizó unos 1500 años antes. Así que tenemos dos testigos que aparecen en la primera venida y otros dos que aparecen en la segunda venida. Y cuando Yeshua regrese por segunda vez, no será en un monte alto, lejos de la vista de la gente, sino justo en el monte del templo, donde hoy se está a punto de construir el tercer templo. Será a la vista de todo el mundo, pues el Apocalipsis nos dice que todos se enterarán de ello. Para terminar, quiero compartir un versículo impactante. Siguiendo con la cronología del relato, Jesús está a punto de vincular muy pronto la primera y la segunda venida con una poderosa declaración que nos abrirá una nueva ventana de comprensión. Hemos hablado de la nube que vino y se cernió sobre los discípulos para indicar la presencia de Dios. Esta es la misma nube que se cernió sobre Israel durante su viaje por el desierto. Sabían que muy pronto no solo verán, sino que si han aceptado a Yeshua como su Salvador personal, entrarán en una nube similar. La palabra nube en griego, nefele, también se usa en un pasaje que habla de nuestro encuentro con el Señor. Está en Primera de Tesalonicenses, capítulo 4, versículo 17, donde Pablo habla de aquellos que estarán presentes en el rapto y dice: entonces nosotros, los que estemos vivos y permanezcamos, seremos arrebatados juntamente con ellos en las nubes, al encuentro del Señor en el aire, y así estaremos con el Señor siempre. Creo que somos esta generación la que experimentará este gran viaje. La palabra rapto proviene del latín rapturo, que significa ser arrebatado. Y así es como se llegó a llamar esta doctrina. Seremos arrebatados para encontrarnos con el Señor. Esta es una construcción especial de palabras. Se usaba cuando una persona muy importante visitaba una ciudad. La gente salía a recibir a esta persona para escoltarla hacia la ciudad. Y así, en nuestro camino al cielo, Yeshua viene a escoltarnos. Y así dice que seremos arrebatados juntamente con ellos en las nubes, al encuentro del Señor en el aire. En el aire, no en la tierra, lo que nos indica que esta no es la segunda venida para detener la tribulación, no. ¿Y cómo vamos a viajar al cielo? A través de las nubes, dice. Y esto será de acuerdo con la promesa que se encuentra en Hechos capítulo 1, versículo 9, cuando después de su resurrección,
Jesús regresó a la tierra durante 40 días y luego leemos que fue elevado mientras ellos miraban y una nube le recibió y le ocultó de sus ojos. ¿Están listos para ser arrebatados? Oremos. Una oración hebrea en español llamada Emet ve Yetzib, verdadera y fuerte. Verdadera y fuerte, imparcial y estable, justa y fiel, amada y apreciada, agradable y placentera, impresionante y majestuosa, recta y bienvenida, buena y hermosa, así es tu palabra para nosotros por los siglos de los siglos. Ciertamente el Dios del universo es nuestro Rey, la roca de Jacob, el escudo de nuestra salvación. De generación en generación, Él perdura y su nombre permanece inalterable por toda la eternidad. Tus palabras son vivas y firmes, siempre fieles y deseables. Como lo fueron para nuestros padres, así son y lo son también para nosotros, para nuestros hijos, para nuestras generaciones y para todas las generaciones. Desde la primera hasta las últimas eras, tu palabra es buena, perdura por los siglos de los siglos, es verdad y fidelidad, una ley que perdurará para siempre. Y así, Señor, que nuestras oraciones de hoy sean consideradas como incienso, que nuestro servicio sea como la luz que emana de la luz de la menorá. Padre Celestial, Padre de Abraham, Isaac y Jacob, te alabamos y te adoramos, te honramos, oh Señor. Padre, te damos muchas gracias por tu misericordia y bondad hacia con nosotros. Te damos gracias por la forma en que siempre has demostrado tu bondad y tu amor. En el nombre de Yeshua HaMashiach. Yeverejeja Adonai Vechmereja. Yaer Adonai Panaveleja Veihuneka. Isa Adonai Panaveleja Veyasemleja Shalom. Jehová te bendiga y te guarde. Jehová haga resplandecer su rostro sobre ti y tenga de ti misericordia. Jehová alce sobre ti su rostro y ponga en ti paz.

Esperamos que hayan sido bendecidos al haber escuchado este estudio de la Palabra Santa en el libro de Marcos. Damos la bienvenida a las preguntas que tengan con respecto a este tema o cualquier otra consulta bíblica. Pueden ponerse en contacto con nosotros a través de nuestro correo electrónico betariel.hispanos@gmail.com. Esto es betariel.hispanos@gmail.com y nos pondremos en contacto con ustedes tan pronto como sea posible. Por favor, oren por este ministerio mientras avanzamos juntos en estos días postreros, declarando en voz alta para hacer que la palabra sea escuchada y ser diligentes al obedecerla. Bendiciones en el nombre de nuestro Mesías Yeshua. Shalom, shalom.

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1: Cuando un oficial de la policía es enviado a una residencia en busca de alguien que debe ser arrestado, este uniformado no es cualquier ciudadano. Este hombre representa a la autoridad.
2: Él no golpea la puerta de su casa y dice: soy Juan Pérez, ¿tendría la bondad de abrir la puerta? No, él dice: abra la puerta en nombre de la ley. Así que tras la placa de policía está todo el departamento de policía, y tras ese departamento de policía está el ejército, y si fuere necesario, en caso de insurrección, huelgas y vandalismo, todas las fuerzas armadas. O sea que ese solo hombre, ese policía, tiene el respaldo de una increíble autoridad.

0: del reino alguna vez? Hoy el doctor Adrián Rogers, en la voz del pastor Lenín Dillanón, nos entrega la primera parte del mensaje, La fortaleza por medio de la autoridad.
1: El mensaje de hoy estará basado en Lucas 7, en donde descubrimos la maravillosa verdad de la autoridad del reino. Sin embargo, a pesar de esta verdad, hay muchos creyentes que viven vidas derrotadas. Alguien dijo que nuestra generación actual es una generación necesitada, enferma de su propia condición, incapaz de hacer algo mejor, ignorante en cuanto a explicar la vida, superficial como para soportarla, amargada como para gozarla y muy débil como para vencerla. Esto no sería así si en realidad supiéramos lo que significa la verdad de la autoridad del reino. Bien, veamos Lucas 7 desde el verso 1. Después que hubo terminado todas sus palabras al pueblo que le oía, entró en Capernaum, y el siervo de un centurión, a quien éste quería mucho, estaba enfermo y a punto de morir. Cuando el centurión oyó hablar de Jesús, le envió unos ancianos de los judíos rogándole que viniese y sanase a su siervo. Y ellos vinieron a Jesús y le rogaron con solicitud, diciéndole, «Es digno de que le concedas esto, porque ama a nuestra nación, y nos edificó una sinagoga». Y Jesús fue con ellos. Pero cuando ya no estaban lejos de la casa, el centurión envió a él unos amigos, diciendo, «Señor, no te molestes, pues no soy digno de que entres bajo mi techo, por lo que ni aún me tuve por digno de venir a ti, pero di la palabra, y mi siervo será sano. Porque también yo soy hombre puesto bajo autoridad, y tengo soldados bajo mis órdenes, y digo a este, ve, y va, y al otro, ven, y viene, y a mi siervo, haz esto, y lo hace. Al oír esto, Jesús se maravilló de él. Volviéndose, dijo a la gente que le seguían, os digo que ni aun en Israel he hallado tanta fe. Si Jesucristo se maravilló y asombró, por lo que este militar dijo, si Jesús expresó que ni aun en Israel había encontrado tanta fe, ¿no cree usted que este es un asunto al que debemos prestar atención? Permítame enfatizar las palabras de Jesús en el verso 9. Al oír esto, Jesús se maravilló de él y volviéndose dijo a la gente que le seguía, «Os digo que ni aun en Israel he hallado tanta fe». Y ahora note cuidadosamente lo que dice el verso 10. Y al regresar a casa, los que habían sido enviados hallaron sano al siervo que había estado enfermo. Escúcheme, Satanás, el siniestro ministro de la desinformación, hará todo lo que pueda para evitar que usted aprenda la verdad acerca de la autoridad del reino en el Señor Jesucristo. Él quiere poner un velo de oscuridad sobre esto. ¿Por qué? Porque sabe que Jesús espera que usted reine. No cuando llegue al cielo, sino ahora, mientras vive en la tierra. Usted está supuesto a tener la victoria sobre Satanás en este día y en esta época. Recuerde que cuando Dios creó a Adán y Eva, los puso en el jardín del Edén y les dijo que les daba dominio sobre la tierra. Y dominio significa reinar, gobernar. Ellos fueron rey y reina sobre la tierra, pero desobedecieron a Dios y entregaron ese dominio a Satanás. Perdieron sus coronas y su reino. Y en lugar de tener dominio, se volvieron esclavos de Satanás y perdieron toda autoridad sobre la tierra. Pero el Señor Jesucristo, el último Adán, vino a esta tierra y recuperó legalmente lo que Adán perdió legalmente. Y por eso tenemos la victoria en Jesús. Y si no entendemos esto, no importa cuán cierto sea, no nos servirá de nada. Hubo una proclama de emancipación cuando Abraham Lincoln liberó a los esclavos, pero sabe una cosa extraña, realmente extraña. Muchos de los esclavos continuaron en las plantaciones como esclavos. ¿Por qué? Primero, porque muchos de ellos no supieron nada de esa proclama de liberación. Y segundo, muchos de ellos no creyeron que fuera cierto. Les parecía demasiado bueno como para que fuera la verdad. En nuestros días parece que mucha gente no quiere creer las buenas noticias de la libertad que tenemos en Cristo y de la autoridad del reino. Y a pesar de que muchos dicen, oh, la verdad le hará libre, Hay que tener

0: cuidado, porque la verdad no libera, a menos que usted conozca la verdad. Anote al margen Juan 8:31. Dijo entonces Jesús a los judíos que habían creído en él: si vosotros permaneciereis en mi palabra, seréis verdaderamente mis discípulos. Y subraye el verso 32. Y conoceréis la verdad, y la verdad os hará libres. Mi amigo, no estoy hablando de vencer a Satanás en el mundo venidero, sino en este mundo actual, y en el lugar en donde usted vive y trabaja, sabiendo que lo que perdimos en Adán lo recuperamos en Cristo. Busque Romanos 5:17. Pues si por la transgresión de uno solo reinó la muerte. Ahora, ¿a quién hace referencia el apóstol? A Adán. Y por culpa de él, ¿qué es lo que vino? La muerte. Pero sigamos leyendo en el verso 17. Mucho más reinarán en vida por un solo hombre, Jesucristo. Notó esa pequeña frase. Reinarán en vida. No dice reinarán después de la muerte. Dice reinarán en vida. Ahora, aquí en la tierra. Bien, volvamos a nuestro estudio bíblico. Aquí está un centurión, un militar romano. Tenía 100 soldados bajo su mando. Era un hombre gentil, importante, en el ejército romano. Y tenía un siervo que estaba prácticamente moribundo. Algunos se acercaron a Jesús y le dijeron: ese centurión es un buen hombre. Deberías ir y sanar a su siervo. Así que Jesús se dirige hacia la casa del centurión, pero antes de que llegara, el centurión le envía un mensaje diciendo: Señor, no creo que debas molestarte en venir. Yo soy indigno de tu presencia en mi casa. Lo único que tienes que hacer es dar la orden, y mi siervo será sanado. Porque yo también soy un hombre que está bajo autoridad, porque como centurión que soy, tengo un general sobre mí, es mi autoridad, y sobre el general está el mismo emperador. Y porque sé lo que es estar bajo autoridad, tengo autoridad. Y puedo decir a un siervo, ve, y él va. O puedo decir a un soldado, ven, y viene. ¿Por qué? Porque estoy bajo autoridad, pero tengo a aquellos que están bajo mi autoridad. Así que solo tienes que dar la orden para que mi siervo sane, aunque no entres en mi casa. Y Jesús se maravilló, y creo que habrá dicho, y aquí estoy usando mi imaginación santificada, creo que Jesús habrá dicho, es extraordinario. Este hombre realmente entiende el asunto de autoridad. ¿Por qué los hijos de Israel no pueden entenderlo? No he visto fe como esta en todo Israel. Este hombre entiende la autoridad del reino. Ahora, ¿qué significa esta autoridad del reino? Significa el derecho oficial y legal para actuar. Y del texto bíblico vamos a aprender cuatro cosas muy importantes y espero que esto no sea solo una cosa académica para usted. Quiero que sea algo muy relevante en su vida. Primero, la fuente de la autoridad del reino. Toda autoridad proviene de un poder superior, proviene de arriba. Usted tiene que estar bajo autoridad para tener autoridad. ¿Qué es lo que dijo el centurión? Porque yo también soy hombre puesto bajo autoridad. La autoridad procede de arriba. Por lo tanto, cualquier autoridad que usted tenga no será mejor ni más fuerte que la autoridad que está sobre usted, porque debe tener una autoridad que respalde esa autoridad. Y eso es lógico. ¿No le parece? Supongamos que en su barrio hay un disturbio. Viene la policía para calmar la situación y averiguar qué pasó. Un policía golpea la puerta de su casa y usted pregunta, ¿quién es? Somos la policía. Abra en nombre de la ley. Autoridad en nombre de la ley. ¿Qué es lo que está haciendo el policía? Apelando a una autoridad superior. Él no golpea la puerta de su casa y dice, soy Juan Pérez, ¿tendría la bondad de abrir la puerta? No, él dice, abra en nombre de la ley. Así que tras la placa de ese policía está todo el departamento de policía, y tras ese departamento de policía está el ejército, y si fuere necesario en caso de insurrección, huelgas y vandalismo, todas las fuerzas armadas están detrás de ese policía. O sea que ese solo hombre, ese policía, tiene el respaldo de una increíble autoridad que no proviene del mismo, sino que proviene de arriba. La razón por la que los hijos de Dios tienen autoridad es porque el Señor está sobre ellos. Primera de Juan 4:17. Vamos a tomar solo una frase de este versículo. Pues como Él es, Y está haciendo referencia a Jesús, pues como Él es, así nosotros somos en este mundo. Esa es la doctrina de la identificación. Cuando Él murió, murió por nosotros. Por lo tanto, nosotros morimos con Él. Murió por usted, murió por mí, y nosotros morimos con Él. ¿Se identifica usted con Cristo en su muerte? Ahora, cuando Él resucitó, usted también resucitó con Él. Usted está identificado, unido con Cristo en su resurrección. Busque Romanos 6:5, porque si fuimos plantados juntamente con Él en la semejanza de su muerte, así también lo seremos en la de su resurrección. Escúcheme, cuando Jesús ascendió, nosotros ascendimos con Él. Y porque la Biblia dice que Él está en los cielos, muy por encima de todo principado y poder, entonces la victoria de Jesús es nuestra propia victoria. ¿Lo entendió? La autoridad proviene de Jesús. ¿Tiene Jesús dominio sobre Satanás y los demonios? Pues claro que sí. ¿Está usted en Jesús? Entonces tiene poder, autoridad. Por favor, entiendan lo siguiente. Si la autoridad proviene de Jesús y nosotros estamos en Jesús, aún los demonios deben estar sujetos a nosotros. Ahora, eso no nos hace a nosotros personas importantes, sino que resalta la importancia de Jesús, porque como Él es, así somos nosotros en este mundo. Escuché de un cazador que se enorgullecía de que solo con una pequeña navaja le había cortado el rabo a un gigantesco león. Y alguien le preguntó, pero ¿por qué cortarle el rabo y no la cabeza? Y el cazador respondió, porque alguien más ya se la había cortado. Mi amigo, por así decirlo, Jesús es quien cortó la cabeza de león. Y por lo que Él hizo, por la victoria que Él ganó, nosotros también tenemos la victoria en Cristo, y esa debe ser la relación de Cristo con su iglesia en nuestros días. No piense en la iglesia como una corporación y Jesús como su presidente. La iglesia es su cuerpo y Cristo es la cabeza. Y alguien preguntará, pero pastor, ¿cuál es la diferencia? Verá, nosotros estamos orgánicamente relacionados con el Señor Jesucristo. Su vida está en nosotros. Nuestra autoridad proviene de Él. Y esa es la razón por la que cuando Jesús dio la gran comisión, dijo, toda autoridad me es dada. Por tanto, id. En otras palabras, Jesús les dijo, porque tengo autoridad, yo les autorizo, les doy poder ahora para que actúen en representación mía. Busque 1 de Pedro 3:22. Se refiere a Jesús y dice, quien habiendo subido al cielo está a la diestra de Dios, y a Él están sujetos ángeles, autoridades y potestades. Entonces, la primera verdad es que la fuente de la autoridad del reino procede de lo alto, de un poder superior. Segundo, el secreto de la autoridad del reino. Lucas 7, verso 8. Porque también yo soy hombre puesto bajo autoridad y tengo soldados bajo mis órdenes. ¿Lo notó? Pues ahí está el secreto. Es tan maravillosamente sencillo. Usted no puede tener autoridad hasta que esté bajo autoridad. Toda autoridad está eslabonada a la obediencia. ¿Por qué una persona debería darle autoridad a usted para que le represente cuando usted no obedece a esa persona? Esa es la razón por la cual Satanás se esforzó para lograr que Adán desobedezca, y cuando Adán desobedeció, renunció a su autoridad. A la generación actual no le gusta la palabra autoridad. En términos generales, no nos gusta estar bajo la autoridad de nadie. Nos llenamos de orgullo al decir que hemos nacido libres. Y quienes han nacido en esta generación tuvieron en la televisión su padre, o madre, o niñera. Crecieron rodeados de música diferente, modas diferentes. Fueron parte de la revolución sexual o del movimiento feminista, y el destape de homosexuales, lesbianas y transvestis, promoviendo sus estilos de vida personales. Es la generación de la resistencia a toda autoridad civil o religiosa. El lema generalizado fue, sencillamente hazlo. Si te hace sentir bien, hazlo. Sé tú mismo, hazlo a tu manera. No queremos someternos a ninguna autoridad y por naturaleza todos nosotros somos así. El otro día en un espacio de estacionamiento público leí un cartel que decía: ni siquiera piense en estacionarse aquí. ¡Qué ilustración de nuestra naturaleza humana, egoísta y rebelde! Ahora escúcheme con atención. Dios no da ninguna autoridad a los rebeldes. Permítame ilustrar este punto. ¿Alguna vez ha tratado de enseñar a manejar a algún jovencito? ¿Qué es lo primero que les enseña? No cómo encender el motor, o dónde está el acelerador, o cómo usar la palanca de cambios, aunque el carro sea automático. Si usted es mínimamente inteligente, lo primero que debe enseñarle es dónde está el freno. Ahora, suponga que ese jovencito o jovencita a quien está enseñando a manejar es su hijo o su hija. Y le dicen: papá, no estoy interesado en saber cómo frenar el carro, sino cómo ir a toda velocidad. Si tal es el caso y usted es inteligente, quitará la llave del encendido, la guardará en su bolsillo y dirá: hijo o hija, aún no estás listo para aprender a manejar. Permítame decirle algo sobre el Espíritu Santo. Si usted no conoce las restricciones del Espíritu, nunca sabrá de la libertad en el Espíritu. Si usted no puede manejar los frenos espirituales, Dios nunca le mostrará el acelerador espiritual. La razón para que muchas personas no tengan autoridad del reino es porque no han aprendido a estar bajo autoridad y por lo tanto no podrán ejercitar autoridad. ¿Quién ejerce autoridad espiritual sobre usted? ¿Dios o Satanás? Porque esto determinará la clase de autoridad que usted tiene, buena o mala, positiva o negativa. Si usted aún no conoce a Dios ni a su Hijo Jesucristo, ¿le gustaría hacer esa muy importante decisión ahora mismo? Pues yo le voy a guiar en una sencilla oración. Repita esa oración con sus propias palabras. Pero diga esas palabras con fe, con convicción, con sinceridad. Dios eterno, gracias por tocar con tu palabra mi corazón y darme el convencimiento de que como pecador que soy, necesito el perdón y la salvación que únicamente tú, por medio de tu Hijo, puedes darme. Señor Jesús, tú voluntariamente derramaste tu sangre y entregaste tu propia vida en el Calvario para pagar por la culpa de mis pecados. Gracias por amarme de esa manera. Este momento, con toda la fe de la que soy capaz, te invito a que vengas a morar en mi corazón y seas mi Salvador y mi Señor. Hazme la clase de persona que tú quieres que sea y úsame como instrumento útil y de bendición en tus manos. Lo pido en tu santo nombre. Amén. Si usted hizo esa decisión espiritual, recibiendo al Señor Jesucristo como su Salvador y Señor, le invito para que tenga la bondad de escribirnos y nos cuente al respecto. Su carta, que será de bendición y ánimo para nosotros, nos dará también la oportunidad y el privilegio de orar por usted y su nueva vida como creyente en el Señor Jesucristo.
1: Si oró de corazón, qué gozo saber que por medio de la fe, Cristo Jesús hoy es su Salvador y Señor. Escríbanos para regocijarnos con usted. 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La Fortaleza por Medio de la Autoridad es parte de la serie de 9 mensajes, El Increíble Poder de la Autoridad del Reino. ¿Y qué es la autoridad del reino? Bueno, esta nos permite poseer todo el gozo, felicidad y victoria diaria que Dios diseñó para que usted tenga como su hijo o hija. Es fortaleza para hoy, poder para vencer sus problemas, para enfrentar sus dificultades, para vivir cada día en victoria. El increíble poder de la autoridad del reino viene de Jesús. Él es el creador del universo y como hijo o hija de Dios, este poder es suyo. Mas solo cuando se somete a la autoridad sobre usted, su Señor y Salvador Jesús.
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1: Carla de Tegucigalpa, Honduras, agradece. Quiero agradecer que por medio de escuchar su palabra pude encontrar paz en mi vida en medio de tanta amargura. Hoy soy libre porque Dios me concedió la libertad. Carla, nos regocijamos que encontró la verdadera paz y libertad, el Señor Jesús.
2: Ramón, en Misiones Argentina, publicó en nuestro muro de Facebook: sigan así hablando la verdad. Yo me convertí al Señor cuando escuchaba una prédica del hermano Rogers. Hoy, gracias a Dios por eso, yo fumaba y tomaba y desde el día en que escuché al pastor predicar, fue como si Jesús me hablara, él mismo. Al Señor damos gracias por escoger este programa para bendecir a Ramón. Es un gozo para nosotros recibir y leer su correspondencia. Gracias por escribirnos. Y toda la honra y toda la gloria sea para nuestro Señor Jesús. 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Gracias nuevamente por escucharnos. Usted es una parte muy importante de El Amor que Vale y le consideramos parte de nuestra familia. Soy Irving Ravelo. Será hasta la próxima. Oramos que estos mensajes sean de bendición para usted y que la enseñanza de hoy le haya ayudado a comprender aún más que el Señor Jesucristo es el amor que vale.
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El libro de los Salmos. Salmo 1. Bienaventurado el varón que no anduvo en consejo de malos, ni estuvo en camino de pecadores, ni en silla de escarnecedores se ha sentado, sino que en la ley de Jehová está su delicia, y en su ley medita de día y de noche. Será como árbol plantado junto a corrientes de aguas, que da su fruto en su tiempo, y su hoja no cae, y todo lo que hace prosperará. No así los malos, que son como el tamo que arrebata el viento. Por tanto, no se levantarán los malos en el juicio, ni los pecadores en la congregación de los justos. Porque Jehová conoce el camino de los justos, mas la senda de los malos perecerá.

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0: ¿Cómo saber si realmente puede depender de Dios? Esto es Pautas para Vivir. La Biblia nos describe a Dios como nuestro Padre Celestial. Para quienes tuvieron padres terrenales imperfectos, esta idea puede ser difícil de comprender. Hace unos 3.000 años, Moisés escribió que Dios no es como un simple mortal. No miente ni cambia de parecer y siempre cumple lo que promete. Entender esto requiere conocer el poder de un pacto, diferente de un contrato con responsabilidades limitadas. En la historia, existían pactos entre iguales y pactos entre personas con autoridad y recursos desiguales, como un rey y un súbdito pobre. Estos últimos se establecían en beneficio de los menos poderosos. Ese es el tipo de pacto que Dios hace con nosotros, uno que no se puede romper. Moisés lo llama el Dios fiel y describe sus promesas como un pacto de amor. Podemos contar con él para cumplir su palabra y estar presentes en nuestra vida. La invitación de Dios es clara. Prueben y vean que el Señor es bueno. Bienaventurados los que confían en él. Descúbralo por usted mismo. Dios no es un padre distante ni impredecible. Es confiable, fiel y amoroso. Cuando entregamos nuestras vidas a Él, podemos descansar sabiendo que su promesa es segura. Confiar en Dios significa apoyarnos en su amor, depender de su sabiduría y experimentar la paz que solo un Padre Celestial puede dar. Deje que su corazón se abra a la fidelidad de Dios y descubra cómo es tener un padre que nunca falla.
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1: 4:44 minutos.

Capítulo 9. Entonces, entrando Jesús en la barca, pasó al otro lado y vino a su ciudad. Y sucedió que le trajeron un paralítico tendido sobre una cama, y al ver Jesús la fe de ellos, dijo al paralítico, «Ten ánimo, hijo, tus pecados te son perdonados». Entonces algunos de los escribas decían dentro de sí, «Este blasfema». Y conociendo Jesús los pensamientos de ellos, dijo, «¿Por qué pensáis mal en vuestros corazones? Porque, ¿qué es más fácil decir, los pecados te son perdonados, o decir, levántate y anda? Pues para que sepáis que el Hijo del Hombre tiene potestad en la tierra para perdonar pecados», dice entonces al paralítico, «levántate, toma tu cama y vete a tu casa». Entonces él se levantó y se fue a su casa. Y la gente, al verlo, se maravilló y glorificó a Dios, que había dado tal potestad a los hombres. Pasando Jesús de allí, vio a un hombre llamado Mateo que estaba sentado al banco de los tributos públicos, y le dijo, «Sígueme». Y se levantó y le siguió. Y aconteció que estando él sentado a la mesa en la casa, he aquí que muchos publicanos y pecadores que habían venido se sentaron juntamente a la mesa con Jesús y sus discípulos. Cuando vieron esto los fariseos, dijeron a los discípulos, «¿Por qué come vuestro maestro con los publicanos y pecadores?». Al oír esto Jesús les dijo, «Los sanos no tienen necesidad de médico, sino los enfermos. Id, pues, y aprended lo que significa, misericordia quiero y no sacrificio, porque no he venido a llamar a justos, sino a pecadores al arrepentimiento». Entonces vinieron a él los discípulos de Juan diciendo, «¿Por qué nosotros y los fariseos ayunamos muchas veces y tus discípulos no ayunan?». Jesús les dijo, «¿Acaso pueden los que están de bodas tener luto entre tanto que el esposo está con ellos? Pero vendrán días cuando el esposo les será quitado, y entonces ayunarán. Nadie pone remiendo de paño nuevo en vestido viejo, porque tal remiendo tira del vestido y se hace peor la rotura. Ni echan vino nuevo en odres viejos. De otra manera, los odres se rompen y el vino se derrama, y los odres se pierden. Pero echan el vino nuevo en odres nuevos, y lo uno y lo otro se conservan juntamente». Mientras él les decía estas cosas, vino un hombre principal y se postró ante él diciendo, «Mi hija acaba de morir, mas ven y pon tu mano sobre ella y vivirá». Y se levantó Jesús y le siguió con sus discípulos. Y he aquí una mujer enferma de flujo de sangre desde hacía 12 años, se le acercó por detrás y tocó el borde de su manto, porque decía dentro de sí, «Si tocare solamente su manto, seré salva». Pero Jesús, volviéndose y mirándola, dijo, «Ten ánimo, hija, tu fe te ha salvado». Y la mujer fue salva desde aquella hora. Al entrar Jesús en la casa del principal, viendo a los que tocaban flautas y la gente que hacía alboroto, les dijo, «Apartaos, porque la niña no está muerta, sino duerme». Y se burlaban de él. Pero cuando la gente había sido echada fuera, entró y tomó de la mano a la niña, y ella se levantó. Y se difundió la fama de esto por toda aquella tierra. Pasando Jesús de allí, le siguieron 2 ciegos dando voces y diciendo, «Ten misericordia de nosotros, hijo de David». Y llegado a la casa, vinieron a él los ciegos, y Jesús les dijo, «¿Creéis que puedo hacer esto?». Ellos dijeron, «Sí, Señor». Entonces les tocó los ojos, diciendo, «Conforme a vuestra fe os sea hecho». Y los ojos de ellos fueron abiertos. Y Jesús les encargó rigurosamente, diciendo, «Mirad que nadie lo sepa». Pero salidos ellos, divulgaron la fama de él por toda aquella tierra. Mientras salían ellos, he aquí le trajeron un mudo endemoniado. Y echado fuera el demonio, el mudo habló, y la gente se maravillaba y decía, «Nunca se ha visto cosa semejante en Israel». Pero los fariseos decían, «Por el príncipe de los demonios echa fuera los demonios». Recorría Jesús todas las ciudades y aldeas, enseñando en las sinagogas de ellos y predicando el evangelio del reino y sanando toda enfermedad y toda dolencia en el pueblo. Y al ver las multitudes, tuvo compasión de ellas, porque estaban desamparadas y dispersas como ovejas que no tienen pastor. Entonces dijo a sus discípulos, «A la verdad la mies es mucha, mas los obreros pocos. Rogad, pues, al Señor de la mies,
que envíe obreros a su mies.

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1: 5 y 9 minutos.

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1: 5:58 minutos.

tema de esta noche. Si quieres ser restaurado, humíllate. Humíllate. Adora lo que Él reina en este lugar. No conozco a nadie. Jamás he visto una persona restaurarse si no se humilla delante de la presencia de Dios. Jamás, jamás. Oh, gloria a Dios. Mire, el soberbio Dios lo está viendo de lejos, pero el humilde lo ve de cerca. Gloria. Hay personas que han, mire, hay personas que han cometido errores tan graves, pero tan graves, gloria a Dios, que no califican en ninguna sociedad, pero tienen un secreto: se humillan ante la presencia de Dios, y el que se humilla es restaurado. Gloria. Oh, gloria. Aquí hay personas que necesitan ser restauradas en esta noche. Aleluya. Mira, hace rato Dios viene tratando contigo. Hace rato Dios te está hablando. Hace rato Dios viene avisándote. Gloria a Dios. Y lo que tú necesitas, aleluya, no es, hermanito, simplemente pasar un altar. Es humillarte ante la presencia del Dios de la gloria. Quítate ese orgullo. Quítate esa soberbia. El orgullo es el peor pecado que un ser humano puede tener. Uno de los peores pecados. Porque fue el pecado que provocó que sacaran a Satanás del cielo. El lucero de la mañana dijo: junto a las estrellas me sentaré. Pondré mi trono junto al del Altísimo. Y Dios le dijo: no, yo no comparto mi gloria con nadie. Si quieres ser restaurado esta noche, humíllate. No hay momentos más gloriosos que venir a un altar y derramar lágrimas. Que le haya fallado a Dios. Que te haya descuidado. Que ya no tenga fuerza. Y tú le dices al Señor: aquí estoy. No soy lo que tú quieres que yo sea. Hoy no vengo a decirte: aquí está el predicador, aquí está el pastor, aquí está el diácono, aquí está el líder de la iglesia. No, hoy vengo a decirte que me siento mal. Me siento vacío. No tengo fuerzas. Aleluya. A Dios no le cuentes mentiritas, porque Dios no se va de mentiras. Dios quiere oír la verdad que hay en ti. Aleluya. Dios quiere oír lo que tú sientes dentro. Deja de andar impresionando a la gente. Deja de andar buscando aplausos de la gente. Deja de andar buscando la aprobación de la gente. Busca la aprobación de Dios. Deja de exhibirte. Aleluya. Mantenga su Biblia abierta en Segunda de Crónicas, capítulo 7, versículo 14. Allí vamos a empezar. El pacto de Dios con Salomón.
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en su propia casa fue prosperado. Oiga esto. Wow, cuando usted hace las cosas para Dios, cuando usted hace las cosas con pasión, con amor, con entrega, cuando usted hace las cosas no para que lo vea, sino para que Dios esté agradado, eso es bendito. Todo lo que usted haga, no lo haga para la gente, hágalo siempre para Dios. No lo haga para que lo aplaudan, no lo haga para reconocimiento, hágalo siempre para Dios. Y le voy a decir algo en esta noche. Cuando las cosas se hacen como a Dios le agradan, tenga la certeza que de alguna u otra manera Dios se le va a aparecer. Dios se le va a revelar. Dios le va a hablar. Alora lo que el rey, aleluya. Santo, solo dedícate a agradar a Dios y tarde o temprano vas a tener una visitación de Dios. Yo no sé si los que están aquí han tenido alguna experiencia con Dios algún día. Aleluya, de esas experiencias que te marcan, gloria a Dios. De esas experiencias que te hacen diferente, te cambian para siempre. El verso 12 dice: y apareció Jehová a Salomón de noche. ¿Se da cuenta? Se le apareció Dios. Wow. Ay, yo quiero que se me aparezca también a mí. ¿Cuántos desean que Dios se les aparezca? Santo. Se le apareció Jehová de noche y le dijo: yo he oído tu oración y he elegido para mí este lugar por casa de sacrificio. Escuche esto: he oído tu oración y he escogido esta casa para sacrificio. De sacrificio. Escuche lo que Dios le dice: si yo cerrare los cielos para que no haya lluvia, aleluya. Si yo cerrare los cielos para que no haya lluvia, y si mandare a la langosta que consuma la tierra, o si enviare pestilencia a mi pueblo. Gloria a Dios. En otras palabras, esos momentos que vienen las tempestades, pruebas, luchas, necesidad, enfermedad, escasez. Te voy a decir algo. No hay nada más bendito que tener a Dios. Nada. Tú puedes tener dinero, tú puedes tener fama, tú puedes tener lujos, tú puedes tener todo en este mundo, pero si te hace falta Dios, tú eres el hombre y la mujer más miserable. Gloria a Dios. Pero si tienes a Dios, aunque venga la tempestad, aunque venga el problema, aunque venga el diablo, los demonios, aunque se levante el brujo, el santero, pero si tienes a Dios, tienes a quien clamar. ¿Cuántos tienen ese Dios aquí en esta hora? ¿Cuántos sienten a ese Dios? ¿Cuántos saben que Dios es real y verdadero?

y que está aquí en medio de nosotros. Y que aquí hay algunos de ustedes, aleluya, que están pasando por momentos difíciles. Pero yo vengo a decirte que aquí está el Dios al que puedes clamar, al que puedes orar. Oh, gloria a Dios. Hay tempestades, aleluya, que no las puede resolver el abogado, que no las puede resolver el médico, que no las puede resolver los hombres, solo la mano bendita, gloriosa de Dios. Y como sola va aquí más allá. Oh, alaba lo que él reina, gloria a Dios. Aleluya. Si yo cerrare los cielos. Wow. Para que no haya lluvia. Si mandare a la langosta que consuma la tierra. Y enviare pestilencia a mi pueblo. No vaya al brujo. No vaya al santero. No vaya que le lean la mano. ¡No! Vaya al Dios que tiene poder. Vaya el que tiene más poder que el brujo. Sama, Kimalaja, Laya. ¡Oh, gloria! Vaya aquel que tiene poder para sanar un cáncer. Para sanar, gloria a Dios, la presión alta. Presión baja. Ay, mi alma adora a Dios. Vaya aquel que tiene poder de sacarte de la cárcel. Oh, gloria. Aquí hay testimonios vivos que esta iglesia ha orado y otras iglesias han orado por un hermanito, aleluya, que hoy le sirve a Dios, aleluya. El yerno de una hermana de nuestra iglesia que Dios lo sacó después de 9 meses de estar detenido por migración. ¿Sabe por qué, hermanito? Porque tenemos a Dios. Ay, cuando se acaban los recursos, cuando se acaba todo, cuando el abogado te dice tu caso es imposible, cuando el médico te dice tu enfermedad no tiene cura, oh bendito Dios, ahí aparece el Dios de la palabra, el Dios todopoderoso. Cuando los recursos se acaban, cuando no tienes salida, cuando estás en un callejón sin salida, cuando los amigos te cerraron la puerta, cuando todo el mundo te dio la espalda, cuando tu propia familia se olvidó de ti, ahí aparece el Dios de la gloria. Y por eso dijo el salmista: aunque mi padre y mi madre me dejaren, con todo Jehová, Jehová me recogerá. Oiga lo que le dice Dios a Salomón. Como diciéndole: si todo eso pasa, si no hay lluvia, si viene la langosta, aleluya, si viene pestilencia, enfermedades, le dijo Dios a Salomón. Escuché esto: pero si se humillare mi pueblo. ¡Oh! ¡Aleluya! No hay nada que toque más el corazón de Dios que una persona humillada.
Aleluya. Si siente que usted ya no tiene fuerza, si siente que ya no tiene salida, humíllese en esta noche, que la victoria, la restauración, aleluya, de su vida está en la humillación. Deje esa soberbia, deje ese orgullo, deje esa prepotencia, aleluya.

0: por el que se humilla. Oh, gloria. Aquí hay gente por la que Dios va a pelear. No sé si usted entendió lo que acabo de decir, porque aquí hay gente que se va a humillar en esta noche. Gloria a Dios. Nos vamos a humillar delante de Dios. Y cuando el pueblo se humilla, aleluya, el diablo pierde la batalla. Porque cuando el pueblo se humilla, aquí lo dice: y si se humillare mi pueblo, sobre el cual mi nombre es invocado, y oraren, adóralo, y buscaren mi rostro, y se convirtieren de sus malos caminos, dice este libro sagrado, entonces yo oiré desde los cielos. ¡Gloria! Allá está el brujo encendiendo el altar, tirándote maldiciones, aleluya, y diciéndote: tú no te levantarás jamás, aleluya. Hay maldiciones sobre ti, pero hay una palabra de por medio que dice: yo oiré desde los cielos. Alaba lo que él vive, gloria a Dios. Yo oiré desde los cielos y perdonaré sus pecados y sanaré su tierra. Y cuando Dios perdona y Dios sana, no hay maldición, no hay hechizo, no hay santero, no hay brujo, no hay diablo. Nadie puede detener la bendición que Dios tiene para ti. Nadie puede impedir que Dios te restaure. Nadie puede impedir que Dios te levante. Gloria a Dios. Aleluya. Escuche. Es que yo veo a Satanás por un lado diciendo: lo voy a destruir. Voy a hacer que se cierren esas iglesias. Aleluya. Aleluya. Pero Dios dice: si se humillan, si se humillare mi pueblo, sobre el cual mi nombre es invocado. Aquí se invoca el nombre de Dios. A mí no me interesa que usted me diga que ando mal, que ando, aleluya, en pecado. A mí no me interesa. Yo me voy a humillar delante de la presencia de Dios, porque yo no vine aquí a buscar la opinión tuya, ni tuya, ni de nadie. Vine a buscar la aprobación del Dios de la gloria. La opinión de la gente me sale sobrando. No me interesa. Quiero la opinión de Dios. Sata Kamalaya, alábalo. Santo, oh Dios, pueblo bendito de Dios, aquí está nuestra victoria, aquí está nuestra salida, aquí está la solución de nuestros problemas. Hay gente que no se ha podido levantar. Hay gente que está tocando fondo. Hay gente que Dios ha tratado con ellos y no han podido restaurarse, porque te está haciendo falta algo. Lo que dice la palabra: si se humillare mi pueblo. Gloria a Dios. Vamos a humillarnos, iglesia. Deja que te critiquen. Deja que hablen mal de ti. Eso no quita nada. Tú humíllate delante de Dios. Humíllate. Que mientras tú te humillas, Dios nos está oyendo desde el cielo. Ay, gloria. Ay, yo siento, yo no lo sé. Yo no sé lo que usted siente, Pero yo siento como vientos de avivamiento, de restauración, gloria, de sanidad, gloria, aleluya. Ay, yo siento que Dios, aleluya, mi alma te alaba, Padre. Yo no soy profeta ni hijo de profeta, pero siento de parte de Dios, aleluya, que algo grande se avecina si el pueblo recibe y entiende la palabra. ¿Sabe qué es lo único que Dios está esperando? Que nos humillemos. Quítate ese orgullo, quítate ese orgullo. ¿Has dejado de orar? Reconócelo. Deja de estar hablando en lenguas y sin sentir nada. Te has descuidado. Dios te ha traído esta noche para restaurarte. Dios te ha traído esta noche para sanarte. Dios te ha traído esta noche porque ya tocaste fondo. Ay, santo, te alabo. Te lo voy a repetir. Hay gente que ya tocó fondo aquí. Hay gente que ya tocó fondo. Aleluya. Bendito sea Dios. No creas que me alegro de eso. No. Eso me da ganas de llorar. Pero me alegro por una parte. Si en esta noche te humilla, Dios nos va a escuchar desde los cielos. Aleluya. Y no solamente nos va a escuchar. Dice que va a perdonar nuestros pecados. Y va a restaurar nuestra tierra. Hay gente en los últimos tiempos que se sienten con un espíritu de superioridad. De una mega espiritualidad. Yo doy gracias a Dios si es verdad. Pero dudo que lo sea. Porque desde el momento en que tú empiezas a ver a los demás de reojo y empiezas a ver a los demás inferiores a ti, dejaste de ser humilde. Cuando te dedicas solamente a ver los defectos ajenos, pero no tienes valor de ver los defectos tuyos, dejaste de ser humilde. Dale la gloria a Dios si puede. Yo creo muy poco en esa gente que se dedican a hablar mal de aquel, hablar mal de aquel, hablar mal de aquel, hablar mal de todo el mundo. No, yo creo más en la gente que reconocen su necesidad, que dicen: hermano, yo soy necesitado, yo necesito de la misericordia de Dios. Estoy aquí no porque soy fuerte, sino porque tengo a un Dios que tiene poder, que me ha glorifica lo que Él ve, Él vive. No te andes tirando flores. No menosprecies a nadie. No pisotees a nadie. Porque lo que sembrares, eso vas a segar. Lo vas a segar. Adora a Cristo. Yo conozco gente que le han demandado a los demás, le han demandado a la iglesia, le han demandado al pueblo, le han demandado a todo el mundo, y un día terminan apartados de los caminos de Dios, cometiendo pecados abominables delante de Dios. ¿Sabes por qué? Porque dejaste de ser humilde, dejaste de agacharte, dejaste de ver hacia arriba. Gloria a Dios, te encumbraste. Vaya a Proverbios, por favor. Capítulo 16. Por eso te digo en esta noche, si quieres, porque aquí nadie te va a obligar, si quieres ser restaurado, humíllate. Proverbios 16, verso 18. En esto hay sabiduría. ¿Todos lo tienen? Repito la última vez. Proverbios 16, 18. Escuche. Antes del quebrantamiento es la soberbia. Wow. En otras palabras, te lo voy a poner más fácil todavía. Si eres orgulloso, prepárate, porque te va a venir un quebrantamiento. Vas a tocar fondo. A mí me da lástima cuando yo veo un cristiano que es orgulloso y que allá anda así. A mí nadie me dice nada. Y son tremendos. Si usted les dice, siéntese, se paran. Si usted le dice, párese, hermanito, se sienta. Si usted le dice, mire, hermano, el templo está lleno, fíjese que lo vamos a tener que acomodar por aquí. No, la silla mía es esa.
1: Adora que él vive.
0: Y empieza a hacer puchitos de bravo. Y saca la cartera y saca el credencial y dice, tengo 20 años acá. O sea, diciéndole casi al ujier, usted acaba de nacer. Tranquilo, sóplese aunque sea con un sombrero para que se le vaya ese humo, porque si no, viene quebrantamiento. No hay nada más lindo que ser dócil, que ser sencillo, ser humilde. Hermano, ¿en qué puedo colaborar? ¿Qué quiere que haga, hermanito? Que haga espacio para que se siente uno más. ¡Aleluya! Que no piense solo en usted, sino en su prójimo. Alaba a los que él vive. Esta iglesia está enseñada que si mañana ya no cabemos más aquí, nos vamos a poner de pie. Aleluya. Pero esto no va a parar. Vamos a seguir creciendo.
1: Ay, alaba a los que él vive. Que Dios bendiga a los hermanos que están en la parte baja del templo. Gloria a Dios. Porque yo sé que ellos quisieran estar aquí arriba, pero por razones, aleluya, que ustedes entienden, ellos están abajo. Pero la misma unción que está aquí arriba es la unción que está allá abajo. ¡Bendito Dios!
0: ¡Más alay aquí, amay! ¡Gloria a Dios! Y vamos a mantenernos con esa humildad.
1: Hoy estaba escuchando y estudiando el significado de la palabra iglesia.
2: El problema es que nosotros hemos modernizado la palabra. Y pensamos que iglesia es este templo. No. La iglesia es usted. Es usted. Si debajo de un palo estamos, ahí está la iglesia. Si en el parque estamos predicando la palabra, ahí está la iglesia. Si en el trabajo nos portamos como cristianos, ahí está la iglesia. Es usted la iglesia. Sabando Kimalay. ¿Sabe cómo eran los primeros cristianos? Predicaban a la orilla de los ríos. En las casas. En las plazas. Porque ellos lo que buscaban eran asambleas. Seguidores de Cristo. Aleluya. Hasta que se convirtió un emperador romano. Allá por como el año 300 y tanto para los 400. Y empezó a construir esas grandes catedrales. Y se le empezó a quitar el nombre a la iglesia y se lo pusieron al edificio. Sí. Este verso. Guárdelo en lo más profundo de su corazón. Antes del quebrantamiento, antes es la soberbia, el orgullo, la altivez. A mí nadie me dice nada. A mí nadie me cambia. Yo soy así. ¿Qué quebrantamiento te está esperando? Y escucha lo que dice a continuación. Y antes de la caída, la altivez de espíritu. Ese orgullo. Ay, hermano, yo ayuno, oro. Hay unos que predican de tal forma que en lugar de impartir deseo de usted ser como ellos, usted se siente mal. Porque hablan de una manera como si fueran ellos inalcanzables. Te voy a decir algo. El único varón perfecto se llama Jesucristo. Adora a Cristo. Nosotros todavía estamos en la casa del alfarero. Aquí estamos en la casa del alfarero. Aleluya. Y de vez en cuando nos echamos a perder en sus manos. Y nos tiene que desbaratar y hacernos de nuevo. Tú eres el barro. Él es el alfarero. Déjalo que trabaje contigo. Deja de ser un altivo. Sé humilde. Predica con humildad. Predica con amor. Predica la verdad. Deja de ser un altivo. Aprende de Cristo. Jesús dijo: aprended de mí, que soy manso y humilde de corazón. Siendo Él Dios, fue humilde.
0: Aleluya.
2: El gran apóstol Pablo decía: al fuerte me le hago como fuerte, al débil me hago como débil, al judío me hago como judío, al gentil me hago como gentil, a fin de ganar un mayor número para Jesucristo. Aleluya. No era que Pablo era hipócrita, es que Pablo tenía la sabiduría de Dios. Hay gente que en lugar de inspirarte te desaniman. Qué lindo es encontrar un hermanito que ya no tiene fuerza, ¿verdad? Y en lugar de decirle: varón, vengo saliendo de 40 días de ayuno y oración y estoy que echo fuego, varón. Llegas con humildad y le dices: ¿qué, cómo estás? Y el hermanito le dice: ahí, hermano, ya no tengo fuerza. No te preocupes, que también yo soy débil, pero Dios me ha sostenido. Y si me ha sostenido a mí, te va a sostener a ti también. Si me ha ayudado a mí, te va a ayudar a ti también. Si me restauró a mí, también te va a restaurar a ti. Si tuvo de mí misericordia, estoy seguro que la va a tener de ti también. Aleluya. ¿Cuántos adoran a ese Dios? Y el hermanito se le salen los ojos y dice: ¿de verdad, hermano? Sí, de veras. Y al rato está en la iglesia ardiendo. Aleluya. Vaya al Salmo 138. Verso 6. Si quieres ser restaurado, humíllate. Humíllate. ¿Quieres que Dios te atienda? Humíllate. Todos tienen Salmo 138, verso 6. Léalo y disfrútelo. Porque Jehová es excelso. Aleluya. Y atiende al humilde. ¿A quiénes atiende Dios? A los humildes. A los humildes. Un humilde se arrodilla aquí en el altar y el cielo está inmediatamente atendiéndolo. Allá está un siervo, una sierva llorando, pidiendo perdón. Cometió un error este día, se equivocó, hizo algo que no estuvo bien, pero allá está quebrantado delante de mi presencia. Gloria a Dios. Dios dice: hay que atenderlo porque está humillado delante de mí. Aleluya. Porque Jehová es excelso y atiende al humilde. Más al altivo mira de lejos. Wow. Lejos. Dios ni se acerca. Es que el orgullo no cabe donde está Dios. Un orgulloso no encuentra cabida en el camino de Dios. Aquí no hay cabida para el orgullo. No hay. No hay. Vas a pasar 20 años, 20, 30 años, 50 años en una iglesia. Si eres orgulloso, no te vas a poder restaurar. No vas a poder restaurarte. Y en este momento, le voy a ser sincero, la iglesia está en una crisis terrible espiritualmente. Yo estaba orando aquí hace un ratito. Sentí una angustia. Una angustia. Y sentía con más fuerza de parte de Dios: háblales, que se humillen. Yo los voy a restaurar. Los voy a restaurar. Pero diles que se humillen. Santo, aleluya. Yo no sé lo que usted sienta. Yo no sé lo que usted sienta. Yo no sé si usted siente si es el mismo que era. Y esto no estoy hablando de nadie en particular. Esto está afectando a toda la iglesia. A toda la iglesia. Se siente en la atmósfera. Usted entra a los templos y lo que usted siente es una opresión del diablo. ¿Y qué ha pasado? Tenemos que humillarnos delante de Dios. Es un llamado. Nos está llamando. Dios es excelso, pero atiende al humilde. La iglesia ha olvidado eso, hermanos. Aquí no valen los títulos, aquí no valen los diplomas, aquí no valen los, aleluya, los pastorados. No, aquí vale humildad. Olvídate de que te estén diciendo: tú eres el reverendo, tú eres el pastor, tú eres fulanito, menganito. Nada de eso, aquí no ayuda nada de eso. Delante de Dios hay que ser humilde. Aquí no hay cabida para el orgullo. Aquí no hay cabida para la soberbia. Son cientos de cristianos que estarán cayendo de la gracia de Dios en los últimos días, porque tienen una altivez de espíritu. Hace rato el Espíritu Santo de Dios viene tratando con muchos de nosotros, que hemos dejado la senda antigua, hemos dejado la sana doctrina, hemos dejado la palabra, hemos dejado la santidad por dentro y por fuera. Y Dios nos está llamando. Se nos ha puesto una altivez de espíritu, y que lo único que decimos: a mí nadie me dice nada. Cuídate. Santo. Vaya segunda de Reyes. Capítulo 5. No se preocupe, que ya vamos a terminar. ¿Sabe por qué quiero hablar de estos pasajes? Porque hay muchos Naamán que necesitan una bañadita en el Jordán. Dele gloria al que reina. Así es. Segunda de Reyes, capítulo 5. Escuche la belleza de la palabra de Dios, cómo lo describe. Vamos a leer el verso 1. Naamán, general del ejército del rey de Siria. Escuche, por favor. Era varón grande delante de su señor, y lo tenía en alta estima, porque por medio de él había dado Jehová salvación a Siria. Era este hombre valeroso en extremo, pero
0: pero ¿qué? Leproso. ¿De qué me sirve una mansión, un carro nuevo, el banco lleno? ¿De qué me sirve tener tantas cosas en este mundo y luego me digan, pero tienes un cáncer terminal? Yo le digo, quédese con el carro, con la casa, con el dinero, con todo lo que quiera, pero deme salud. Gloria a Dios, que con salud yo me muevo, yo resuelvo, de una u otra manera resuelvo, pero leproso. O sea, todos esos títulos, toda esta grandeza, todo este generalazo que tenía, todo este paquete, y al final dice, pero leproso. O sea, arruinado del todo. Wow. Pero yo doy gracias a Dios que a veces, cuando uno más necesita en la vida, cuando uno necesita una palabra, un rema de Dios, una revelación de Dios, Dios siempre usa a alguien. Aleluya. Dios nunca llega tarde. Esta noche Dios no está llegando tarde. A lo mejor usted lo tenga todo. Tiene dinero, tiene casa, tiene salud, tiene todo. Pero está vacío espiritualmente. Y dice las Sagradas Escrituras: y de Siria había salido unas bandas armadas y habían llevado cautiva de la tierra de Israel a una muchacha, la cual servía a la mujer de Naamán. Esta dijo a su señora: qué muchachita es, hombre. De esas que no se avergüenzan de su identidad. De esas que no se avergüenzan del evangelio. De esas que no esconden la Biblia para que no sepan que son cristianos. De esos que con honra representan a Dios donde quiera. Que no se avergüenzan de alabar a Dios. Que no se avergüenzan de hablar de Cristo. Aleluya. Si rogase mi Señor al profeta que está en Samaria, él lo sanaría de la lepra. Esa muchacha sabía lo que estaba hablando. Dijo: allá donde yo vivía antes hay un profeta llamado Eliseo. Hombre de Dios. Y esa leprita que tiene mi Señor se va afuera. Pues cuando le dan esta noticia, ellos no sabían cómo manejar el asunto. Naamán va y se lo cuenta al rey. Y el rey dijo: ya le hicimos. Empezó a hacer cartas y se las manda al rey de Israel. Y el rey de Israel dijo: miren cómo me provoca. ¿Acaso yo soy Dios? Y le dijo Eliseo: mándamelo a mí, muchacho. De esos hombres se necesitan hoy. Gloria a Dios. Hoy los enfermos, en lugar de venir a la iglesia, se quedan en la casa.
1: Aleluya. Deberías de traerlos aquí al altar, gloria a Dios, y los vamos a ungir con aceite. Y en el poderoso nombre de Jesús, la Biblia dice que el enfermo sanará. Aleluya. Versículo 8 dice la Biblia: cuando Eliseo, el varón de Dios, oyó lo que el rey de Israel había, que el rey de Israel había rasgado sus vestidos, envió a decirle al rey: ¿por qué has rasgado tus vestidos? Venga ahora a mí y sabrá que hay profeta en Israel. Se va a dar cuenta que todavía hay hombres de Dios, que hay profetas de Dios, que hay pastores de Dios, que hay evangelistas de Dios, que hay maestros de Dios, que hay verdaderos cristianos, aleluya, que son de Dios. ¿Están aquí en esta noche? Aquí están esos cristianos. ¿Puede decir usted como Eliseo? Ahora cuesta levantar las manos cuando uno hace esas preguntas. Y me alegro que no lo haga, porque es mejor ser sincero. Escuche esto, hermanito. Y por eso le digo: si quieres ser restaurado, humíllate. Esto es una escena que nos ayuda a nosotros a aprender. El verso 9 dice: y vino Naamán con sus caballos y con su carro, y se paró a la puerta de la casa de Eliseo. Ya se imagina, ¿verdad? Un general valeroso en extremo, de esa gente que está acostumbrada, ajá, bien tiesecitos. Eliseo era un hombre de Dios tremendo. Entonces Eliseo le envió un mensajero. No fue él. Le mandó el criado, diciendo: ve y lávate 7 veces en el Jordán, y tu carne se te restaurará y serás limpio. ¿Sabe lo que hizo Eliseo? Le tocó el orgullo, le tocó el ego, le tocó ese orgullito diabólico que tenemos los seres humanos y que nos impide acercarnos a Dios. Oiga, este. ¿Y quién es el que tiene necesidad? ¿Usted o Dios? Sí, porque a veces estamos aquí todos empuchaditos, enojados. No, hermano, Dios no tiene necesidad de usted. Es usted que tiene necesidad de Dios. Es usted que se tiene que humillar. Quítese ese trajecito de orgullo. Quíteselo. Bájese. Que aquí no hay príncipes. Aquí el único rey de reyes se llama Jesús. Aquí el único señor de señores se llama Jesús. Aquí el único que merece pleitesía, honra y gloria es Jesús. Usted no. Deje de estar amenazando
3: Ay, es que si no me dicen bienvenido, ya no voy a la iglesia. Gran cosa. Que si no me recogen a la hora que yo digo, no voy a la iglesia. Vaya. ¿Y qué espera usted? ¿Que Dios ande allí de mendigo suyo? ¡No! ¡No! ¡El leproso es usted! ¡Dios no tiene lepra! ¡El necesitado es usted! ¡Dios no tiene necesidad! Dios está en su trono y le adoran millares y millares de ángeles. Hay millones de cristianos en el mundo entero alabándolo. Si yo dejo de adorarlo, otro lo hace en mi lugar. Si yo dejo de servirle, otro le sirve en mi lugar. El que pierdo soy yo. No se equivoque. Estamos equivocados. No sé si le gusta así la palabra. A mí me gusta. Al menos yo la disfruto. Porque siento que me están quitando la máscara. Que me están quitando la venda. Gloria a Dios. Y para eso vine a este culto. Para que me quiten la venda. ¿Quién era el leproso? Naamán. ¿Y qué es lo que hizo el profeta? Pues lo que Dios le dijo, dile que se vaya a darse un chapuzoncito de 7 veces ahí en el Jordán. Y va a quedar limpiecito. Aquí se requiere humildad y obediencia. Si no hay humildad y obediencia, no te vas a restaurar. No te vas a levantar. No vas a salir de esa tibieza espiritual. No vas a restaurarte espiritualmente. Y Naamán le pasó como muchos evangélicos. Se enojó. Usted no está enojado. Vaya. Vaya a salir ahí por esa puerta. Sí, hermanos, háganse un ladito, hermano. Que ahorita voy con el indio encima. Háganse un ladito, hermano. Con eso que el pastor dijo que hay que humillarnos, mejor deme paso que ya no vuelvo. Ahí está el diablo afuera esperándolo así con los brazos abiertos. Y le dice, no te preocupes, que si te tenía un demonio atado, tengo 7 demonios más peores que te van a atar. Que el Señor los reprenda, gloria a Dios. Pero en esta noche aquí hay un pueblo entendido que tiene la mente de Cristo. Léalo para que no vea usted que estamos inventando aquí. Y Naamán se fue enojado. Enojado y leproso, más feo todavía. Porque una cosa es tener lepra, pero otra cosa más fea es ser orgulloso. Yo le voy a ser honesto. A mí no me gusta andar con gente orgullosa. No me gusta. A mí me gusta la gente sencilla, humilde. Ah, da gusto, gloria a Dios. Naamán se fue enojado. Y no solo enojado. Iba que, mire, hermanito, de esos hermanos que van por todo el camino en el carro hablando solo, porque no va nadie con ellos. Y yo no sé, alguien le dijo al pastor algo, porque cabalito lo que yo estaba haciendo, eso es lo que él estaba predicando, a mí se me hace que le llamaron. Yo sospecho que le llamaron. Yo siento que le llamaron. Para su buena noticia este día yo no contesto llamadas, aleluya. Lo que hago es encerrarme con Dios y preguntarle al Espíritu Santo, ¿qué necesita tu pueblo oír esta noche?
0: iba enojado diciendo: he aquí, yo decía para mí. Sí, sí, para mí, don Naamán, el general, el gran general de Asiria. Un varón grande, ¿cómo es posible? Yo decía, para mí saldrá él luego, o sea, corriendo. Él esperaba que cuando le dijeran, ahí está el leproso afuera, el pobre Eliseo iba a salir. Don Naamán. ¿A qué se debe su visita? Gracias por visitarme. Eliseo era de esos profetas que no venden el mensaje, que no comprometen la palabra de Dios, que le predican lo mismo al pobre, al rico, al abogado, al arquitecto, al científico, a los que andan ahora ya por la luna, al presidente de la nación. Alaba lo que él vive, porque hay gente que cuando está entre la gente de la alcurnia cambian el mensaje y lo vuelven un mensaje profesional. Aleluya, aquí no, aquí vas a oír palabra de Jehová, aquí se va a predicar lo que diga la boca de Dios. Aleluya. Yo decía, para mí saldrá él luego. Y estando en pie, invocará el nombre de Jehová su Dios y alzará su mano y tocará el lugar y sanará la lepra. O sea, ya él tenía una película hecha. Ya él se imaginaba Eliseo. Don Naamán. Llegó Naamán, el general, varón. Y luego le iba a hacer así. Que Eliseo lo iba a tocar. Que acaso es Eliseo el que sana. Oiga lo que dijo: Abán y Farfar, ríos de Damasco, ¿no son mejores que todas las aguas de Israel? Si me lavaré en ellos, ¿no seré también limpio? Y se volvió y se fue enojado. Y te voy a decir algo: es que aquí las cosas no son como tú quieres. Aquí las cosas son como quiere Dios. A mí me encanta eso, que sea como Dios quiere. Aquí no es que aquí, que usted puede hacer aquí pataleos, pero aquí no se va a hacer sus caprichitos. Aquí no se viene a cumplir caprichos. Aquí se viene a hacer la voluntad de Dios. ¡Gloria a su nombre! Aquí no venimos a mimar a nadie. Esta iglesia no fue levantada para estar chinchineando pecado ni chinchineando orgullo de nadie. Aquí se vino para predicar la palabra de Dios sin quitarle ni agregarle. Si dijeron que es el Jordán, no me lo cambie, váyase para el Jordán. No, que Abán y Farfar. Aquí Abán y Farfar. Aquí no vale Abán y Farfar. Aquí vale lo que dijo la boca de Dios. Y Dios dijo que era el Jordán.

piensan que con su orgullo van a doblegar a Dios, que le van a torcer la mano a Dios. Si no se la tuerce a Dios, a mí tampoco. A mí me llamaron a pastorear una iglesia para ir al reino de los cielos. Si usted está de acuerdo con eso, gloria a Dios. Y si no, se va a ir enojadito como Naamán. Y aunque usted se vaya enojadito, yo lo voy a seguir amando. Y voy a seguir orando por usted. Y no voy a hablar mal de usted, no. Pero no le voy a cambiar el mensaje. Y ya, escuche esto, hermano. A veces Dios en su infinita misericordia nos habla por la persona más humilde de la iglesia. Y Dios bendiga a esos hermanos y hermanas. Porque hay hermanos que saben que su hermano va torcido. Y en lugar de ayudarlo le dicen: no, yo estoy de acuerdo contigo. Yo siento que tienes razón. ¿Y usted en qué está ayudando? Yo pienso al igual que usted. No, acérquese. Acérquese. Si usted mira ese hermanito medio torcido, no le diga que va bien, no lo engañe. Se va a perder por su culpa. Vaya y dígale. ¿Sabe quién le habló? El criado. El criado. Mas su criado se le acercó. Mas sus criados se le acercaron y le hablaron diciendo: Padre mío, si el profeta te mandara alguna cosa, alguna gran cosa, no la haría. ¿Cuánto más diciéndote: lávate y serás limpio? Mire, Naamán, hombre, tranquilo. Tranquilo, yo sé que usted viene bravo. Yo sé que está enojado. Ahorita está que echa fuego por todos lados. Pero tranquilo, don Naamán. Si no le han pedido una gran cosa, hombre. No es gran cosa lo que le han pedido. Y sabe que ese consejo lo convenció. Es que ya le hacía nada más. Tiene razón estos criados. No fueron a la universidad ni tienen títulos teológicos, pero fíjese que viéndolo bien, ya caía en razón. Y es para adentro que iba. Y los criados, me imagino que estaban a la orilla. Vamos, don Naamán. A la una. No, Naamán. Son siete. Recuerde que aquí no es a su manera, es a la manera de Dios. Aquí no son caprichitos suyos. Dele. Ya lleva una. Otra. Para abajo. Dos. Ay, y empiezan a contar aquello. Tres. Ya viene el milagro, dijeron. Cuatro. Cinco. Seis. Y los criados quizás decían: ojalá las siete se quede un rato abajo para que eso quede bien sellado. ¡Siete! ¡Ay, ay, ay! ¡Quedó como un bebé! Es que el que se humilla será restaurado.

Salmo 7. Jehová Dios mío, en ti he confiado. Sálvame de todos los que me persiguen y líbrame, no sea que desgarren mi alma cual león y me destrocen sin que haya quien me libre. Jehová Dios mío, si yo he hecho esto, si hay en mis manos iniquidad, si he dado mal pago al que estaba en paz conmigo, antes he libertado al que sin causa era mi enemigo, persiga el enemigo mi alma y alcáncela. Huelle en tierra mi vida y mi honra ponga en el polvo. Levántate, oh Jehová, en tu ira, álzate en contra de la furia de mis angustiadores y despierta en favor mío el juicio que mandaste. Te rodeará congregación de pueblos y sobre ella vuélvete a sentar en alto. Jehová juzgará a los pueblos. Júzgame, oh Jehová, conforme a mi justicia y conforme a mi integridad. Fenezca ahora la maldad de los inicuos, mas establece tú al justo, porque el Dios justo prueba la mente y el corazón. Mi escudo está en Dios, que salva a los rectos de corazón. Dios es juez justo, y Dios está airado contra el impío todos los días. Si no se arrepiente, él afilará su espada. Armado tiene ya su arco y lo ha preparado. Asimismo ha preparado armas de muerte y ha labrado saetas ardientes. He aquí el impío concibió maldad, se preñó de iniquidad y dio a luz engaño. Pozo acavado y lo ha ahondado, y en el hoyo que hizo caerá. Su iniquidad volverá sobre su cabeza, y su agravio caerá sobre su propia coronilla. Alabaré a Jehová conforme a su justicia, y cantaré al nombre de Jehová el Altísimo.

Momentos de la creación. Los científicos evolucionistas han quedado sorprendidos por el descubrimiento de que los más antiguos artefactos dejados por los humanos indiquen habilidades de lenguaje escrito y matemático. Hola, soy Milton de los Santos. Los creacionistas, por otro lado, están tan complacidos como pueden estarlo por estos hallazgos, ya que predijeron que sería posible hallar que los humanos han tenido lenguaje a través de su historia en la Tierra. Aunque no aceptamos los años evolucionistas inflados, los evolucionistas ahora dicen que el lenguaje humano escrito va hacia atrás por lo menos 30.000 años. No hace mucho dijeron que la escritura ni siquiera se había inventado en el tiempo de Moisés. Cuando el arqueólogo Alexander Marshak determinó que un tallado antiguo era un calendario, los científicos demostraron sumo interés. Este descubrimiento significaba no solo que los antiguos humanos tenían un sentido del tiempo, sino que también tenían un lenguaje escrito y el deseo y la habilidad de hacer matemáticas. Sin importar cuán atrás uno puede encontrar evidencia de la humanidad, el lenguaje ya estaba establecido. Los humanos siempre han sido humanos. Si nuestras acciones son menos que humanas, es porque el pecado se ha tomado control. Pero hay un rescate del pecado en Cristo Jesús. Si usted no lo conoce, o si su vida parece ser menos que humana, eche un vistazo a la Biblia y vea lo que Él tiene para ofrecerle. 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
1: 7:37.

0: hay dependencia que pueda ser segura más que la dependencia en uno mismo, escribió el poeta inglés John Gay. ¿Tendría razón? Esto es Pautas para Vivir. Muchas personas piensan que la vida solo funciona si confían en sí mismas y no dependen de nadie más. Este no es el camino de Jesús. Incluso quienes seguimos a Cristo, a veces tratamos de hacer las cosas con nuestras propias fuerzas. Brandon, que dirige la adoración en su iglesia, comenta: Jesús siempre aparece. El problema es que a veces yo aparezco más que Él. Jesús, aunque era completamente Dios, dependía de su Padre para cumplir la obra por la que fue enviado. Les dijo a sus discípulos que su Padre hacía la obra a través de él y que su alimento consistía en cumplir la voluntad de Dios. Al acercarse el momento de regresar al cielo, Jesús prometió enviar al Consolador, el Espíritu Santo, para estar con sus seguidores para siempre. Pedro explicó que todos quienes se arrepienten, se vuelven a Dios y son bautizados en el nombre de Jesús, recibirán el don del Espíritu Santo. Este Consolador llega con poder y nos capacita para vivir conforme a la voluntad de Dios. Seguidor de Jesús, recuerde acudir al Espíritu Santo a diario. Nuestra competencia, aptitud y suficiencia no dependen de nosotros mismos, sino de Él. Depender del Espíritu significa vivir confiado en que Dios obra en nosotros, a través de nosotros, transformando nuestra vida y fortaleciendo nuestra fe cada día.
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Capítulo 11. Cuando Jesús terminó de dar instrucciones a sus 12 discípulos, se fue de allí a enseñar y a predicar en las ciudades de ellos. Y al oír Juan, en la cárcel, los hechos de Cristo, le envió 2 de sus discípulos para preguntarle, ¿eres tú aquel que había de venir o esperaremos a otro? Respondiendo Jesús les dijo, id y haced saber a Juan las cosas que oís y veis. Los ciegos ven, los cojos andan, los leprosos son limpiados, los sordos oyen, los muertos son resucitados, y a los pobres es anunciado el Evangelio. Y bienaventurado es el que no halle tropiezo en mí. Mientras ellos se iban, comenzó Jesús a decir de Juan a la gente, ¿qué salisteis a ver al desierto? ¿Una caña sacudida por el viento? ¿O qué salisteis a ver? ¿A un hombre cubierto de vestiduras delicadas? He aquí los que llevan vestiduras delicadas, en las casas de los reyes están. ¿Pero qué salisteis a ver? ¿A un profeta? Sí, os digo, y más que profeta. Porque este es de quien está escrito, he aquí yo envío mi mensajero delante de tu faz, el cual preparará tu camino delante de ti. De cierto os digo, entre los que nacen de mujer no se ha levantado otro mayor que Juan el Bautista, pero el más pequeño en el reino de los cielos mayor es que él. Desde los días de Juan el Bautista hasta ahora, el reino de los cielos sufre violencia, y los violentos lo arrebatan, porque todos los profetas y la ley profetizaron hasta Juan. Y si queréis recibirlo, él es aquel Elías que había de venir. El que tiene oídos para oír, oiga. Mas, ¿a qué compararé esta generación? Es semejante a los muchachos que se sientan en las plazas y dan voces a sus compañeros diciendo, «Os tocamos flauta y no bailasteis, os endechamos y no lamentasteis». Porque vino Juan, que ni comía ni bebía, y dicen, «Demonio tiene». Vino el Hijo del Hombre, que come y bebe, y dicen, «He aquí un hombre comilón y bebedor de vino, amigo de publicanos y de pecadores». Pero la sabiduría es justificada por sus hijos. Entonces comenzó a reconvenir a las ciudades en las cuales había hecho muchos de sus milagros, porque no se habían arrepentido, diciendo, «¡Ay de ti, Corazín! ¡Ay de ti, Betsaida! Porque si en Tiro y en Sidón se hubieran hecho los milagros que han sido hechos en vosotras, tiempo ha que se hubieran arrepentido en Cilicio y en Ceniza. Por tanto os digo que en el día del juicio será más tolerable el castigo para Tiro y para Sidón que para vosotras. Y tú, Capernaum, que eres levantada hasta el cielo, hasta el Hades serás abatida. Porque si en Sodoma se hubieran hecho los milagros que han sido hechos en ti, habría permanecido hasta el día de hoy. Por tanto os digo que en el día del juicio será más tolerable el castigo para la tierra de Sodoma que para ti». En aquel tiempo, respondiendo Jesús, dijo, «Te alabo, Padre, Señor del cielo y de la tierra, porque escondiste estas cosas de los sabios y de los entendidos y las revelaste a los niños. Sí, Padre, porque así te agradó. Todas las cosas me fueron entregadas por mi Padre, y nadie conoce al Hijo sino el Padre, ni al Padre conoce alguno sino el Hijo, y aquel a quien el Hijo lo quiera revelar. Venid a mí todos los que estáis trabajados y cargados, y yo os haré descansar. Llevad mi yugo sobre vosotros, y aprended de mí, que soy manso y humilde de corazón, y hallaréis descanso para vuestras almas, porque mi yugo es fácil y ligera mi carga».

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1: 8:52.
2: Cuando tú vienes a su presencia, Él te llena como nadie más. Te quiero invitar a que levantes esas manos conmigo, donde quiera que estés. Y le digas conmigo al Señor: te necesito, Señor. Te anhelo más que la vida misma, Señor.

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1: Cuando un oficial de la policía es enviado a una residencia en busca de alguien que debe ser arrestado, este uniformado no es cualquier ciudadano. Este hombre representa a la autoridad.
2: Él no golpea la puerta de su casa y dice: soy Juan Pérez, ¿tendría la bondad de abrir la puerta? No, él dice: abra la puerta en nombre de la ley. Así que tras la placa de policía está todo el departamento de policía, y tras ese departamento de policía está el ejército, y si fuere necesario, en caso de insurrección, huelgas y vandalismo, todas las fuerzas armadas. O sea que ese solo hombre, ese policía, tiene el respaldo de una increíble autoridad.
1: Y esa autoridad no proviene de él mismo, sino que proviene de arriba. Saludos cordiales. Sea bienvenido, bienvenida a El Amor que Vale. Soy Irving Ravelo. Reconocer y respetar a las autoridades no solo nos ahorrará problemas, también nos evitará muchos dolores de cabeza. En todos los ámbitos debemos hacerlo. En el trabajo, por ejemplo, debemos hacerlo con nuestros supervisores, porque de otro modo, ellos adicionarían nuestros nombres a la lista de desempleados. ¿Y ha pensado en la autoridad del reino alguna vez? Hoy el doctor Adrián Rogers, en la voz del pastor Lenín de Llanón, nos entrega la primera parte del mensaje, La fortaleza por medio de la autoridad.
2: El mensaje de hoy estará basado en Lucas 7, en donde descubrimos la maravillosa verdad de la autoridad del reino. Sin embargo, a pesar de esta verdad, hay muchos creyentes que viven vidas derrotadas. Alguien dijo que nuestra generación actual es una generación necesitada, enferma de su propia condición, incapaz de hacer algo mejor, ignorante en cuanto a explicar la vida, superficial como para soportarla, amargada como para gozarla y muy débil como para vencerla. Esto no sería así si en realidad supiéramos lo que significa la verdad de la autoridad del reino. Bien, veamos Lucas 7 desde el verso 1. Después que hubo terminado todas sus palabras al pueblo que le oía, entró en Capernaum, y el siervo de un centurión, a quien éste quería mucho, estaba enfermo y a punto de morir. Cuando el centurión oyó hablar de Jesús, le envió unos ancianos de los judíos rogándole que viniese y sanase a su siervo. Y ellos vinieron a Jesús y le rogaron con solicitud, diciéndole: es digno de que le concedas esto, porque ama a nuestra nación, y nos edificó una sinagoga. Y Jesús fue con ellos. Pero cuando ya no estaban lejos de la casa, el centurión envió a él unos amigos, diciendo: Señor, no te molestes, pues no soy digno de que entres bajo mi techo, por lo que ni aún me tuve por digno de venir a ti, pero di la palabra, y mi siervo será sano. Porque también yo soy hombre puesto bajo autoridad, y tengo soldados bajo mis órdenes, y digo a este: ve, y va, y al otro: ven, y viene, y a mi siervo: haz esto, y lo hace. Al oír esto, Jesús se maravilló de él. Volviéndose, dijo a la gente que le seguían: os digo que ni aun en Israel he hallado tanta fe. Si Jesucristo se maravilló y asombró por lo que este militar dijo, si Jesús expresó que ni aun en Israel había encontrado tanta fe, ¿no cree usted que este es un asunto al que debemos prestar atención? Permítame enfatizar las palabras de Jesús en el verso 9. Al oír esto, Jesús se maravilló de él y volviéndose dijo a la gente que le seguía, «Os digo que ni aun en Israel he hallado tanta fe». Y ahora note cuidadosamente lo que dice el verso 10. Y al regresar a casa, los que habían sido enviados hallaron sano al siervo que había estado enfermo. Escúcheme, Satanás, el siniestro ministro de la desinformación, hará todo lo que pueda para evitar que usted aprenda la verdad acerca de la autoridad del reino en el Señor Jesucristo. Él quiere poner un velo de oscuridad sobre esto. ¿Por qué? Porque sabe que Jesús espera que usted reine. No cuando llegue al cielo, sino ahora, mientras vive en la tierra. Usted está supuesto a tener la victoria sobre Satanás en este día y en esta época. Recuerde que cuando Dios creó a Adán y Eva, los puso en el jardín del Edén y les dijo que les daba dominio sobre la tierra. Y dominio significa reinar, gobernar. Ellos fueron rey y reina sobre la tierra, pero desobedecieron a Dios y entregaron ese dominio a Satanás. Perdieron sus coronas y su reino. Y en lugar de tener dominio, se volvieron esclavos de Satanás y perdieron toda autoridad sobre la tierra.

ellos no supieron nada de esa proclama de liberación. Y segundo, muchos de ellos no creyeron que fuera cierto. Les parecía demasiado bueno como para que fuera la verdad. En estos días parece que mucha gente no quiere creer las buenas noticias de la libertad que tenemos en Cristo y de la autoridad del reino. Y a pesar de que muchos dicen, oh, la verdad le hará libre, hay que tener cuidado porque la verdad no libera, a menos que usted conozca la verdad. Anote al margen Juan 8:31. Dijo entonces Jesús a los judíos que habían creído en él, si vosotros permaneciereis en mi palabra, seréis verdaderamente mis discípulos. Y subrayé el verso 32. Y conoceréis la verdad, y la verdad os hará libres. Mi amigo, no estoy hablando de vencer a Satanás en el mundo venidero, sino en este mundo actual, y en el lugar en donde usted vive y trabaja, sabiendo que lo que perdimos en Adán lo recuperamos en Cristo. Busque Romanos 5:17. Pues si por la transgresión de uno solo reinó la muerte. Ahora, ¿a quién hace referencia el apóstol? A Adán. Y por culpa de él, ¿qué es lo que vino? La muerte. Pero sigamos leyendo en el verso 17. Mucho más reinarán en vida por un solo hombre, Jesucristo. Notó esa pequeña frase. Reinarán en vida. No dice reinarán después de la muerte. Dice reinarán en vida. Ahora, aquí en la tierra. Bien, volvamos a nuestro estudio bíblico. Aquí está un centurión, un militar romano, tenía 100 soldados bajo su mando. Era un hombre gentil, importante, en el ejército romano, y tenía un siervo que estaba prácticamente moribundo. Algunos se acercaron a Jesús y le dijeron, ese centurión es un buen hombre, deberías ir y sanar a su siervo. Así que Jesús se dirige hacia la casa del centurión, pero antes de que llegara, el centurión le envía un mensaje diciendo, Señor, no creo que debas molestarte en venir. Yo soy indigno de tu presencia en mi casa. Lo único que tienes que hacer es dar la orden, y mi siervo será sanado. Porque yo también soy un hombre que está bajo autoridad, porque como centurión que soy, tengo un general sobre mí, es mi autoridad, y sobre el general está el mismo emperador. Y porque sé lo que es estar bajo autoridad, tengo autoridad. Y puedo decir a un siervo, ve, y él va. O puedo decir a un soldado, ven, y viene. ¿Por qué? Porque estoy bajo autoridad, pero tengo a aquellos que están bajo mi autoridad. Así que solo tienes que dar la orden para que mi siervo sane, aunque no entres en mi casa. Y Jesús se maravilló. Y creo que habrá dicho, y aquí estoy usando mi imaginación santificada. Creo que Jesús habrá dicho, es extraordinario. Este hombre realmente entiende el asunto de autoridad. ¿Por qué los hijos de Israel no pueden entenderlo? No he visto fe como esta en todo Israel. Este hombre entiende la autoridad del reino. Ahora, ¿qué significa esta autoridad del reino? Significa el derecho oficial y legal para actuar. Y del texto bíblico vamos a aprender cuatro cosas muy importantes y espero que esto no sea solo una cosa académica para usted. Quiero que sea algo muy relevante en su vida. Primero, la fuente de la autoridad del reino. Toda autoridad proviene de un poder superior, proviene de arriba. Usted tiene que estar bajo autoridad para tener autoridad. ¿Qué es lo que dijo el centurión? Porque yo también soy hombre puesto bajo autoridad. La autoridad procede de arriba. Por lo tanto, cualquier autoridad que usted tenga no será mejor ni más fuerte que la autoridad que está sobre usted, porque debe tener una autoridad que respalde su autoridad. Y eso es lógico. ¿No le parece? Supongamos que en su barrio hay un disturbio. Viene la policía para calmar la situación y averiguar qué pasó. Un policía golpea la puerta de su casa y usted pregunta, ¿quién es? Somos la policía. Abra en nombre de la ley. Autoridad en nombre de la ley. ¿Qué es lo que está haciendo el policía? Apelando a una autoridad superior. Él no golpea la puerta de su casa y dice, soy Juan Pérez, ¿tendría la bondad de abrir la puerta? No, él dice, abra en nombre de la ley. Así que tras la placa de ese policía está todo el departamento de policía, y tras ese departamento de policía está el ejército, y si fuere necesario en caso de insurrección, huelgas y vandalismo,

0: Todas las Fuerzas Armadas están detrás de ese policía. O sea que ese solo hombre, ese policía, tiene el respaldo de una increíble autoridad que no proviene del mismo, sino que proviene de arriba. La razón por la que los hijos de Dios tienen autoridad es porque el Señor está sobre ellos. Primera de Juan 4:17. Vamos a tomar solo una frase de este versículo. Pues como Él es, y está haciendo referencia a Jesús, pues como Él es, así nosotros somos en este mundo. Esa es la doctrina de la identificación. Cuando Él murió, murió por nosotros. Por lo tanto, nosotros morimos con Él. Murió por usted, murió por mí, y nosotros morimos con Él. ¿Se identifica usted con Cristo en su muerte? Ahora, cuando Él resucitó, usted también resucitó con Él. Usted está identificado, unido con Cristo en su resurrección. Busque Romanos 6:5, porque si fuimos plantados juntamente con Él en la semejanza de su muerte, así también lo seremos en la de su resurrección. Escúcheme, cuando Jesús ascendió, nosotros ascendimos con Él. Y porque la Biblia dice que Él está en los cielos, muy por encima de todo principado y poder, entonces la victoria de Jesús es nuestra propia victoria. ¿Lo entendió? La autoridad proviene de Jesús. ¿Tiene Jesús dominio sobre Satanás y los demonios? Pues claro que sí. ¿Está usted en Jesús? Entonces tiene poder, autoridad. Por favor, entiendan lo siguiente. Si la autoridad proviene de Jesús y nosotros estamos en Jesús, aún los demonios deben estar sujetos a nosotros. Ahora, eso no nos hace a nosotros personas importantes, sino que resalta la importancia de Jesús, porque como Él es, así somos nosotros en este mundo. Escuché de un cazador que se enorgullecía de que solo con una pequeña navaja le había cortado el rabo a un gigantesco león. Y alguien le preguntó, pero ¿por qué cortarle el rabo y no la cabeza? Y el cazador respondió, porque alguien más ya se la había cortado. Mi amigo, por así decirlo, Jesús es quien cortó la cabeza de león. Y por lo que Él hizo, por la victoria que Él ganó, nosotros también tenemos la victoria en Cristo, y esa debe ser la relación de Cristo con su iglesia en nuestros días. No piensen en la iglesia como una corporación y Jesús como su presidente. La iglesia es su cuerpo y Cristo es la cabeza. Y alguien preguntará, pero pastor, ¿cuál es la diferencia? Verá, nosotros estamos orgánicamente relacionados con el Señor Jesucristo. Su vida está en nosotros. Nuestra autoridad proviene de Él. Y esa es la razón por la que cuando Jesús dio la gran comisión, dijo, toda autoridad me es dada. Por tanto, id. En otras palabras, Jesús les dijo, porque tengo autoridad, yo les autorizo, les doy poder ahora para que actúen en representación mía. Busque 1 Pedro 3:22. Se refiere a Jesús y dice, quien habiendo subido al cielo está a la diestra de Dios, y a Él están sujetos ángeles, autoridades y potestades. Entonces, la primera verdad es que la fuente de la autoridad del reino procede de lo alto, de un poder superior. Segundo, el secreto de la autoridad del reino. Lucas 7, verso 8. Porque también yo soy hombre puesto bajo autoridad y tengo soldados bajo mis órdenes. ¿Lo notó? Pues ahí está el secreto. Es tan maravillosamente sencillo. Usted no puede tener autoridad hasta que esté bajo autoridad. Toda autoridad está eslabonada a la obediencia. ¿Por qué una persona debería darle autoridad a usted para que le represente cuando usted no obedece a esa persona? Esa es la razón por la cual Satanás se esforzó para lograr que Adán desobedezca, y cuando Adán desobedeció, renunció a su autoridad. A la generación actual no le gusta la palabra autoridad. En términos generales, no nos gusta estar bajo la autoridad de nadie. Nos llenamos de orgullo al decir que hemos nacido libres. Y quienes han nacido en esta generación tuvieron en la televisión su padre o madre o niñera. Crecieron rodeados de música diferente, modas diferentes. Fueron parte de la revolución sexual. o del movimiento feminista, y el destape de homosexuales, lesbianas y transvestis, promoviendo sus estilos de vida personales. Es la generación de la resistencia a toda autoridad civil o religiosa. El lema generalizado fue, sencillamente hazlo. Si te hace sentir bien, hazlo. Sé tú mismo, hazlo a tu manera. No queremos someternos a ninguna autoridad, y por naturaleza, todos nosotros somos así. El otro día, en un espacio de estacionamiento público, leí un cartel que decía, ni siquiera piense en estacionarse aquí. ¡Qué ilustración de nuestra naturaleza humana, egoísta y rebelde! Ahora escúcheme con atención. Dios no da ninguna autoridad a los rebeldes. Permítame ilustrar este punto. ¿Alguna vez ha tratado de enseñar a manejar a algún jovencito? ¿Qué es lo primero que les enseña? No cómo encender el motor, o dónde está el acelerador, o cómo usar la palanca de cambios, aunque el carro sea automático. Si usted es mínimamente inteligente, lo primero que debe enseñarle es dónde está el freno. Ahora, suponga que ese jovencito o jovencita a quien está enseñando a manejar es su hijo o su hija. Y le dicen, papá, no estoy interesado en saber cómo frenar el carro, sino cómo ir a toda velocidad. Si tal es el caso y usted es inteligente, quitará la llave del encendido, la guardará en su bolsillo y dirá, hijo o hija, aún no estás listo para aprender a manejar. Permítame decirle algo sobre el Espíritu Santo. Si usted no conoce las restricciones del Espíritu, nunca sabrá de la libertad en el Espíritu. Si usted no puede manejar los frenos espirituales, Dios nunca le mostrará el acelerador espiritual. La razón para que muchas personas no tengan autoridad del reino es porque no han aprendido a estar bajo autoridad y por lo tanto no podrán ejercitar autoridad. ¿Quién ejerce autoridad espiritual sobre usted? ¿Dios o Satanás? Porque esto determinará la clase de autoridad que usted tiene, buena o mala, positiva o negativa. Si usted aún no conoce a Dios ni a su Hijo Jesucristo, ¿le gustaría hacer esa muy importante decisión ahora mismo? Pues yo le voy a guiar en una sencilla oración. Repita esa oración con sus propias palabras, pero diga esas palabras con fe, con convicción, con sinceridad. Dios eterno, gracias por tocar con tu palabra mi corazón y darme el convencimiento de que como pecador que soy, necesito el perdón y la salvación que únicamente tú, por medio de tu Hijo, puedes darme. Señor Jesús, tú voluntariamente derramaste tu sangre y entregaste tu propia vida en el Calvario para pagar por la culpa de mis pecados. Gracias por amarme de esa manera. Este momento, con toda la fe de la que soy capaz, te invito a que vengas a morar en mi corazón y seas mi Salvador y mi Señor. Hazme la clase de persona que tú quieres que sea y úsame como instrumento útil y de bendición en tus manos. Lo pido en tu santo nombre. Amén. Si usted hizo esa decisión espiritual, recibiendo al Señor Jesucristo como su Salvador y Señor, le invito para que tenga la bondad de escribirnos y nos cuente al respecto. Su carta, que será de bendición y ánimo para nosotros, nos dará también la oportunidad y el privilegio de orar por usted y su nueva vida como creyente en el Señor Jesucristo.
1: Si oró de corazón, qué gozo saber que por medio de la fe, Cristo Jesús hoy es su Salvador y Señor. 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Bueno, esta nos permite poseer todo el gozo, felicidad y victoria diaria que Dios diseñó para que usted tenga como su hijo o hija. Es fortaleza para hoy, poder para vencer sus problemas, para enfrentar sus dificultades, para vivir cada día en victoria. El increíble poder de la autoridad del reino viene de Jesús. Él es el creador del universo y como hijo o hija de Dios, este poder es suyo. Mas solo cuando se somete a la autoridad sobre usted, su Señor y Salvador Jesús.
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1: Carla de Tegucigalpa, Honduras, agradece. Quiero agradecer que por medio de escuchar su palabra pude encontrar paz en mi vida en medio de tanta amargura. Hoy soy libre porque Dios me concedió la libertad. Carla, nos regocijamos que encontró la verdadera paz y libertad, el Señor Jesús.
2: Ramón, en Misiones Argentina, publicó en nuestro muro de Facebook: sigan así hablando la verdad. Yo me convertí al Señor cuando escuchaba una prédica del hermano Rogers. Hoy, gracias a Dios por eso, yo fumaba y tomaba y desde el día en que escuché al pastor predicar, fue como si Jesús me hablara, él mismo. Al Señor damos gracias por escoger este programa para bendecir a Ramón. Es un gozo para nosotros recibir y leer su correspondencia. Gracias por escribirnos. Y toda la honra y toda la gloria sea para nuestro Señor Jesús. 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Reitero, 901-382-7900. 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Gracias nuevamente por escucharnos. Usted es una parte muy importante de El Amor que Vale y le consideramos parte de nuestra familia. Soy Irving Ravelo. Será hasta la próxima. Oramos que estos mensajes sean de bendición para usted y que la enseñanza de hoy le haya ayudado a comprender aún más que el Señor Jesucristo es el amor que vale.
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0: ¿Sabías que diariamente te despiertas en medio de una guerra? Pues así es. Es una guerra que sucede en tu interior. Una lucha para acercarte o alejarte de los propósitos de Dios para tu vida. Pero, ¿cómo ganas esa guerra en tu interior? Bienvenidos a Esperanza Diaria, el ministerio de transmisión en audio del pastor Rick Warren. 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Nunca vas a tener una vida sin problemas. O estás saliendo de un problema, o estás a la mitad del problema. O quizá estás por entrar a un nuevo problema. Porque la vida es simplemente una serie de problemas. El pastor Rick, en esta transmisión de Esperanza Diaria, responde a la trillada pregunta: ¿por qué la vida es tan dura? Escuchemos al pastor Rick en la primera parte de la enseñanza titulada Cuando te quieres rendir.
1: Ayer en la tarde estaba sentado en el estudio de mi casa. Tenía la ventana abierta, el día estaba muy bonito y de pronto me di cuenta de que alguien estaba cocinando barbacoa. Me llegó ese olor distintivo del carbón caliente, pero mientras pasaba el tiempo, me di cuenta de que no era barbacoa, sino parecía que alguien estaba quemando basura. Me quedé oliendo un poco más y dije, eso es basura, es pasto quemado. Así que salí a mi patio trasero y vi que había un incendio. Vivo cerca del cañón y el fuego se acercaba cada vez más. Entonces Kay fue por su celular y llamó al departamento de bomberos, a lo que ellos dijeron que ya habían recibido una llamada y que ya iban en camino. Llegaron 5 camiones y helicópteros dejando caer algo. Como una hora antes del servicio, estaba afuera echándoles agua con una manguera a mis preciosos árboles de fruta para apagar el fuego. Terminó eso y casi se me hacía tarde para llegar al servicio, así que rápidamente me meto en la camioneta y cuando la intento prender, no puedo porque la batería está muerta. Amigos, esto es algo que aprendimos hace mucho tiempo. El gran principio de la vida son 3 palabras. Siempre hay algo. Nunca vas a tener una vida sin problemas. O estás saliendo de un problema, estás a la mitad del problema, o estás por entrar a un problema nuevo. Porque la vida es simplemente una serie de problemas. Esta carta es vieja. Me la mandaron hace mucho, pero sigue aplicando hoy en día. Y dice, querido pastor Rick, si pudiera describir mi vida con una sola palabra, sería conflicto. Pareciera que tengo que batallar para todo. Todo es una batalla. Batallo con mis hijos, batallo con mi esposo, con mi trabajo e incluso en mi camino con el Señor. Batallamos con nuestro dinero, con nuestra vida íntima y hasta batallamos para entendernos el uno al otro. Más mis propias luchas internas. Simplemente no puedo adherirme a las cosas, incluso cuando sé que es lo correcto. ¿Por qué la vida es tan dura? ¿Terminará en algún día la batalla? Genuinamente espero que sí, porque a veces me dan ganas de alejarme de todo. Esa es una muy buena pregunta. ¿Por qué la vida es tan dura? No siempre fue así. El jardín del Edén era el paraíso. John Milton escribió un poema llamado El paraíso perdido. Cuando Adán y Eva decidieron seguir su voluntad en lugar de la voluntad de Dios, comenzaron todos los problemas, y cada uno de nosotros hemos hecho lo mismo desde entonces. A eso se le llama pecado. Decir, Dios, creo que yo sé más que tú, más de lo que tú crees que me haría feliz, así que te voy a desobedecer y voy a hacer lo que yo pienso que es lo correcto. Esa es la fuente de todos los problemas, de todos los problemas en el mundo. El pecado entró al mundo y ahora el mundo está quebrantado. Ya hemos hablado de esto muchas veces. Nada en la tierra es perfecto. Todo lo que hay en este planeta está quebrantado por el pecado. Hasta el clima está quebrantado. Por eso, tenemos todas estas catástrofes raras. La economía está quebrantada. Tu cuerpo está quebrantado, no funciona a la perfección. ¿Te has dado cuenta de eso? Ninguna relación funciona. Todas están quebrantadas, todas las familias están quebrantadas. No hay familias perfectas, matrimonios perfectos, ni amistades perfectas. Nada es perfecto en el planeta, excepción de la verdad de la palabra de Dios. Cuando Adán y Eva fueron expulsados del paraíso, Dios dijo que sería difícil, porque ahora todo estaba quebrantado. Por eso, hacemos la oración del Padre Nuestro en «Hágase tu voluntad», así en la tierra como en el cielo. Porque en el cielo la voluntad de Dios se cumple a la perfección. Raramente se cumple en la tierra. Escogemos seguir nuestra voluntad y por eso nos lastimamos. Aparte de esta caída por el pecado, hay una batalla cósmica por tu vida. No sé si lo sabes o no. Yo la llamo la guerra invisible. Hay fuerzas intentando destruir tu alma. La Biblia las llama el mundo de la carne y Satanás. La primera batalla pasa dentro de ti, que es de tu naturaleza pecaminosa. Es tu predisposición para tomar las decisiones incorrectas. ¿Alguna vez has hecho algo a pesar de que era autodestructivo? Sí. ¿Alguna vez has hecho algo sabiendo que estaba mal? Sí. ¿Alguna vez has hecho algo contraproducente a pesar de saber que no te beneficiaba? Sí. Hacemos este tipo de elecciones todo el tiempo. Hay una batalla constante dentro de nosotros, a la cual la Biblia le llama la carne, a nuestra naturaleza vieja y pecaminosa. Es una batalla. Por eso es que empiezas un nuevo hábito y luego lo dejas. Te quedas a la mitad de la dieta o renuncias a tu plan de ponerte en forma. Y hay otra batalla, fuera de ti, que es con el mundo, nuestra cultura. No trata de edificarnos, sino que todo en nuestra cultura intenta derribarnos. Nos dice que no tenemos valor, que no importamos, que nuestra vida no cuenta, que no eres nadie, a menos de que seas muy atractivo, el más inteligente o el más atlético. El resto, ni modo. Si no eres número uno, no eres nadie. El mundo siempre te somete a la presión social, a hacer cosas que ni siquiera quieres hacer, pero terminas haciéndolas. Piensas que esa es la forma de mantener apariencias. Olvídate de los demás. La mayoría de lo que tienen lo deben, es financiado y se están dirigiendo a la bancarrota. Así que no trates de estar al corriente con los demás. Pero aparte, está la batalla contra Satanás. El diablo es real. Sí hay un Satanás. No es igual que Dios. Fue creado por Dios y se reveló ante él. En el mundo hay el bien y lo malvado. Si no me crees, déjame darte un recorrido por el mundo. He visto muchas atrocidades. En la actualidad, hay más personas en esclavitud de las que había en la guerra civil. 14

0: Salón de la Fama de Dios, hoy vamos a ver este pasaje con detalle. Este pasaje habla de personas que pelearon la batalla y terminaron bien. Yo quiero que tú también termines bien. En la primera parte de Hebreos 11, hablan de personajes que ya conoces: Abraham, Isaac, Jacob, Moisés, David, Gedeón, Sansón y los profetas. Aprender a vivir por la fe involucra dolor. No se puede aprender a vivir por fe si siempre vives por tus sentimientos. Así que a veces Dios te quita tus sentimientos y permite que algunos malos sentimientos entren en tu vida. Es fácil amar y servir a Dios cuando todo está saliendo bien. Es cuando la vida es dura que la fe real se muestra. Cuando la vida se siente horrible, nada sale como quieres y todo parece resultar mal. La fe no promete una vida fácil y perfecta. Esto no es el cielo, sino la tierra. Estamos en la etapa de aprendizaje. Esto es nuestro preescolar. Estamos en la etapa de aprender de todo lo malo. Así que aprender a vivir por la fe implica enfrentar dolor y ser paciente con oraciones atrasadas, incluso con promesas que Dios aún no ha cumplido. Hebreos 11 habla de personas que vivieron a través de la fe y que no recibieron lo que querían en la vida, que pasaron por tiempos difíciles, tortura, problemas y dificultades. Entonces, Hebreos 11:35 comienza diciendo: pero otros, en cambio, fueron muertos a golpes, pues para alcanzar una mejor resurrección no aceptaron que los pusieran en libertad. ¿Sabías que más personas han muerto por su fe, por creer en Jesucristo, en los últimos 100 años que en todos los siglos anteriores combinados? ¿Sabías que mueren 14 millones de personas al año simplemente por ser cristianos? Son asesinados por su fe alrededor del mundo. Pero no se escucha mucho de eso.
1: 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La Biblia nos enseña que existen tres enemigos que están tratando de destruir tu vida. Quieren desintegrar tu familia, robar tu alma, apartarte del gozo, del propósito y del significado de tu vida. Estos tres enemigos están en tu contra. La Biblia llama a estos tres enemigos el mundo, el diablo y la carne. El mundo está a tu alrededor. Satanás está en tu contra. Y la batalla contra ti eres tú mismo. Si no conoces a tus enemigos, nunca podrás ganar la batalla y vivirás derrotado toda tu vida. Pensando en esto, el pastor Rick ha elaborado una nueva serie titulada La Guerra Invisible, donde estaremos viendo a detalle cada uno de estos tres enemigos, a lo largo de 8 enseñanzas, abordando los siguientes temas: ¿cuándo te quieres rendir? Ganando la guerra en mi interior, librado de mí mismo, llevando a cabo los cambios difíciles en mí, ¿por qué la vida en este mundo es tan difícil? Siendo fiel en un mundo sin fe, cuando tu mundo se desmorona, y nunca luches tus batallas desnudo. 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Ahora, escuchemos al pastor Rick con el resto del mensaje del día de hoy.
0: Aprender a vivir por la fe involucra dolor. No se puede aprender a vivir por fe si siempre vives por tus sentimientos. Así que a veces Dios te quita tus sentimientos y permite que algunos malos sentimientos entren en tu vida.

0: Es fácil amar y servir a Dios cuando todo está saliendo bien. Es cuando la vida es dura que la fe real se muestra. Cuando la vida se siente horrible, nada sale como quieres y todo parece resultar mal. La fe no promete una vida fácil y perfecta. Esto no es el cielo, sino la tierra. Estamos en la etapa de aprendizaje. Esto es nuestro preescolar. Estamos en la etapa de aprender de todo lo malo. Así que aprender a vivir por la fe implica enfrentar dolor y ser paciente con oraciones atrasadas, incluso con promesas que Dios aún no ha cumplido. Hebreos 11 habla de personas que vivieron a través de la fe y que no recibieron lo que querían en la vida, que pasaron por tiempos difíciles, tortura, problemas y dificultades. Entonces, Hebreos 11:35 comienza diciendo, pero otros, en cambio, fueron muertos a golpes, pues para alcanzar una mejor resurrección no aceptaron que los pusieran en libertad. ¿Sabías que más personas han muerto por su fe, por creer en Jesucristo, en los últimos 100 años que en todos los siglos anteriores combinados? ¿Sabías que mueren 14 millones de personas al año simplemente por ser cristianos? Son asesinados por su fe alrededor del mundo. Pero no se escucha mucho de eso. El versículo dice que estas personas fueron torturadas y prefirieron morir antes que alejarse de Dios. Y continúa diciendo, otros sufrieron la prueba de burlas y azotes, e incluso de cadenas y cárceles. Fueron apedreados, aserrados por la mitad, asesinados a filo de espada, anduvieron fugitivos de aquí para allá, cubiertos de pieles de oveja y de cabra, pasando necesidad, afligidos y maltratados. El mundo no merecía gente así. Anduvieron sin rumbo por desiertos y montañas, por cuevas y cavernas. Aunque todos obtuvieron un testimonio favorable mediante la fe, ninguno de ellos vio el cumplimiento de la promesa. Esto sucedió para que ellos no llegaran a la meta sin nosotros, pues Dios nos había preparado algo mejor. El versículo es bastante fuerte. Vamos a analizarlo. Este pasaje nos enseña tres verdades profundas. La primera es que la fe no nos libera del dolor. Puedes estar haciendo lo correcto y aún así sentir dolor. Algunas veces sufrimos al hacer el bien. La segunda es que algunas promesas de Dios se cumplirán en la eternidad. A veces pensamos que todas las promesas que Dios nos hace, que son más de 7,000 por cierto, se van a cumplir aquí en la tierra. Pero sabemos que tendremos vida mucho más larga, que viviremos en el cielo que aquí en la tierra. Vamos a vivir por la eternidad. Y por eso, Dios tiene toda la eternidad para cumplir esas promesas. Solo porque una promesa no sea cumplida hoy o mañana, no significa que nunca se vaya a cumplir. El retraso no es una negación. Y algunas de esas promesas se cumplirán en la eternidad. Eso es lo que Él nos está diciendo. Y la tercera cosa es que somos corredores en una carrera de relevos históricos. Estos antepasados, Abraham, Moisés y todos los que mencionamos, no recibieron el premio al final de la carrera porque nosotros no la hemos terminado. Dios está reclutando personas para ser parte de su familia por la eternidad. Ha habido generaciones anteriores a las nuestras que han corrido la carrera y nos han pasado la batuta, la estafeta. Y ahora nosotros correremos y pasaremos la estafeta a la siguiente generación y así sucesivamente. La carrera no está ganada hasta que la última persona la termine. ¿Te imaginas estar en los Juegos Olímpicos y hacer la carrera de relevo de 400 metros? Aunque llegaras a los 200 metros y terminaras tu parte, no podrían darte la medalla porque la carrera aún no termina. Eres parte de una gran carrera, y el premio no llegará hasta que la carrera termine por completo. Después de eso, obtendrás tu medalla de oro. Pero no te lo pueden dar por simplemente haber terminado tu parte, sino hasta que todo tu equipo la complete. La siguiente parte del versículo dice, por tanto, También nosotros que estamos rodeados de una multitud tan grande de testigos, despojémonos del lastre que nos estorba, en especial del pecado que nos asedia, y corramos con perseverancia la carrera que tenemos por delante. Fijemos la mirada en Jesús, el iniciador y perfeccionador de nuestra fe, quien por el gozo que le esperaba, soportó la cruz, menospreciando la venganza que ella significaba, y ahora está sentado a la derecha del trono de Dios. Así pues, consideren a aquel que perseveró frente a tanta oposición por parte de los pecadores, para que no se cansen ni pierdan el ánimo. En la lucha que ustedes libran contra el pecado, todavía no han tenido que resistir hasta derramar su sangre. Este pasaje nos da 6 llaves poderosas para saber cómo continuar cuando te sientes que te quieres rendir. Si has estado desalentado por tu matrimonio, por el dinero, tu trabajo o cualquier otra cosa, estás en el lugar correcto, porque esta semana vamos a ver estas llaves para aprender a sobrellevar las etapas difíciles de la vida. Entonces, ¿qué debo hacer cuando me quiero rendir? Número 1. Debo recordar que el cielo me está observando. Eso es lo primero que nos dice el escritor de Hebreos cuando nos alienta a seguir adelante. El primer versículo de Hebreos 12 dice, «Por tanto, también nosotros que estamos rodeados de una multitud tan grande de testigos, ¿te has dado cuenta de que tu vida está siendo observada? No quiero entrar en mucho detalle, pero déjame decir solo una cosa. Tu vida tiene una audiencia. Nada de lo que haces es privado ni personal. Nada es un secreto. El cielo está observando. Todos sabemos que Dios lo ve todo. Segunda de Crónicas 16:9 dice, «Los ojos del Señor recorren el mundo entero». En otras palabras, a Dios no se le escapa nada. También en Job 31:4 dice, «Él ve todo lo que hago y cada paso que doy. Dios conoce tus altas y tus bajas. Él te vio mientras te formabas en el vientre de tu madre. Te vio dar tu primer respiro. Te vio mientras cometías cada pecado y te vio cuando hiciste buenas obras. Él conoce cada parte de tu vida y sabe cuántos cabellos tiene tu cabeza. Conoce hasta los pensamientos que tienes. Así que nada se esconde ante Dios. Pero no solo eso, sino que el versículo dice que estamos rodeados de una multitud de testigos, y no solo aquí en la tierra, sino tenemos audiencia en el cielo también. ¿Te hace feliz saber esto? ¿No es un dato aleccionador? El hecho de que Moisés o Abraham estén viendo cómo manejas tus problemas, si piensas que eso es difícil, ahora imagínate guiar a la gente para salir de la esclavitud o ir a un país que no conoces y empezar una nueva nación. La Biblia dice que tu vida está siendo observada desde el cielo. Así que no te rindas. Esas personas no están criticándote, sino animándote. Número 2. Tengo que eliminar lo que no importa. Si quiero terminar la carrera, necesito deshacerme de algunas cosas. Necesito sacar lo que ya no me sirve para continuar avanzando. Si eres un crucero en el agua y vas a cierta velocidad, agregar 100 salvavidas aumentará el peso y hará que vayas más lento. Si tienes una batería y le conectas un bulbo de luz, la luz va a brillar por mucho tiempo. Pero si le conectas 15 bulbos o 100, la pila se consumirá muchísimo más rápido. Como pastor que te ama y se interesa por ti, me preocupa que estés intentando hacer cosas de más. No porque estés quemando una vela de ambos lados significa que brilla más. Si le pones demasiadas planchas al fuego, eventualmente lo vas a apagar. Tal vez lo que necesitas es hacer un poco de limpieza y deshacerte de ciertas cosas que te pueden estar retrasando.
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0: Estoy fascinada con mi Señor Dios y con la obediencia del pastor Warren y todo su equipo, muchas gracias por compartir su sabiduría en estos devocionales. Hace varios años lo he estado leyendo y meditando, pero por un buen tiempo lo dejé de hacer. El sábado estaba orando sobre cómo recuperar un retraso laboral, que necesitaba un plan para estudiar la Biblia, e inmediatamente vino a mi mente el pastor Rick Warren. Comencé este domingo y, para sorpresa, me habla sobre las preguntas que le hacía al Señor, contestando mi oración. Dios es increíble, omnisciente, omnipotente. Gracias. Firma Daisy.
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1: 10:34 minutos.

Capítulo 10. Entonces, llamando a sus 12 discípulos, les dio autoridad sobre los espíritus inmundos, para que los echasen fuera y para sanar toda enfermedad y toda dolencia. Los nombres de los 12 apóstoles son estos: primero Simón, llamado Pedro, y Andrés su hermano; Jacobo, hijo de Zebedeo, y Juan su hermano; Felipe, Bartolomé, Tomás, Mateo el publicano, Jacobo, hijo de Alfeo, Lebeo, por sobrenombre Tadeo, Simón el cananista, y Judas Iscariote, el que también le entregó. A estos 12 envió Jesús y les dio instrucciones, diciendo: «Por camino de gentiles no vayáis, y en ciudad de samaritanos no entréis, sino id antes a las ovejas perdidas de la casa de Israel. Y yendo, predicad, diciendo: El reino de los cielos se ha acercado. Sanad enfermos, limpiad leprosos, resucitad muertos, echad fuera demonios. De gracia recibisteis, dad de gracia. No os proveáis de oro, ni plata, ni cobre en vuestros cintos, ni de alforja para el camino, ni de 2 túnicas, ni de calzado, ni de bordón, porque el obrero es digno de su alimento. Mas en cualquier ciudad o aldea donde entréis, informaos quién en ella sea digno, y posad allí hasta que salgáis. Y al entrar en la casa, saludadla. Y si la casa fuere digna, vuestra paz vendrá sobre ella; mas si no fuere digna, vuestra paz se volverá a vosotros. Y si alguno no os recibiere, ni oyere vuestras palabras, salid de aquella casa o ciudad, y sacudid el polvo de vuestros pies. De cierto os digo que en el día del juicio será más tolerable el castigo para la tierra de Sodoma y de Gomorra que para aquella ciudad. He aquí, yo os envío como a ovejas en medio de lobos. Sed, pues, prudentes como serpientes y sencillos como palomas. Y guardaos de los hombres, porque os entregarán a los concilios y en sus sinagogas os azotarán. Y aun ante gobernadores y reyes seréis llevados por causa de mí, para testimonio a ellos y a los gentiles. Mas cuando os entreguen, no os preocupéis por cómo o qué hablaréis, porque en aquella hora os será dado lo que habéis de hablar. Porque no sois vosotros los que habláis, sino el Espíritu de vuestro Padre que habla en vosotros. El hermano entregará a la muerte al hermano, y el padre al hijo. Y los hijos se levantarán contra los padres, y los harán morir. Y seréis aborrecidos de todos por causa de mi nombre. Mas el que persevere hasta el fin, éste será salvo. Cuando os persigan en esta ciudad, huid a la otra. Porque de cierto os digo que no acabaréis de recorrer todas las ciudades de Israel antes que venga el Hijo del Hombre. El discípulo no es más que su maestro, ni el siervo más que su señor. Bástale al discípulo ser como su maestro, y al siervo como su señor. Si al padre de familia llamaron Beelzebú, ¿cuánto más a los de su casa? Así que, no los temáis, porque nada hay encubierto que no haya de ser manifestado, ni oculto que no haya de saberse. Lo que os digo en tinieblas, decidlo en la luz, y lo que oís al oído, proclamadlo desde las azoteas. Y no temáis a los que matan el cuerpo, mas el alma no pueden matar. Temed más bien a aquel que puede destruir el alma y el cuerpo en el infierno. ¿No se venden 2 pajarillos por 1 cuarto? Con todo, ni uno de ellos cae a tierra sin vuestro Padre. Pues aún vuestros cabellos están todos contados. Así que no temáis. Más valéis vosotros que muchos pajarillos. A cualquiera, pues, que me confiese delante de los hombres, yo también le confesaré delante de mi Padre que está en los cielos. Y a cualquiera que me niegue delante de los hombres, yo también le negaré delante de mi Padre que está en los cielos. No penséis que he venido para traer paz a la tierra. No he venido para traer paz, sino espada. Porque he venido para poner en disensión al hombre contra su padre, a la hija contra su madre y a la nuera contra su suegra. Y los enemigos del hombre serán los de su casa. El que ama a padre o madre más que a mí, no es digno de mí. El que ama a hijo o hija más que a mí, no es digno de mí. Y el que no toma su cruz y sigue en pos de mí, no es digno de mí. El que halla su vida, la perderá. Y el que pierde su vida por causa de mí, la hallará. El que a vosotros recibe, a mí me recibe. Y el que me recibe a mí, recibe al que me envió. El que recibe a un profeta por cuanto es profeta, recompensa de profeta recibirá.
y el que recibe a un justo por cuanto es justo, recompensa de justo recibirá. Y cualquiera que dé a uno de estos pequeñitos un vaso de agua fría solamente, por cuanto es discípulo, de cierto os digo que no perderá su recompensa.

Shalom Alejem para cada uno de ustedes. Queremos darle la bienvenida a nuestra serie en el libro de Marcos, el principio del Evangelio de Jesucristo, Hijo de Dios. Como se puede leer en su primer versículo, sí, este libro es su palabra para nosotros. Marcos relata acontecimientos de la vida del Mesías de tal manera que revela otras facetas de la verdad infinita de Dios. El relato se desarrolla a un ritmo rápido, amplifica y profundiza los acontecimientos relatados. A menudo sentimos como si estuviéramos allí, caminando con Jesús. Presenta a Yeshua de una manera muy poderosa y al mismo tiempo nos lo revela progresivamente. Pero es precisamente así como descubrimos a nuestro Salvador en nuestro día a día, en un despliegue progresivo y continuo de su persona a medida que caminamos con Él. Este estudio es impartido originalmente en inglés por el líder mesiánico Jack Isaac Gabizón, pastor y maestro de la congregación Beth Ariel en Montreal, Canadá. Creyente judío en Yeshua, con profundo amor y búsqueda en la palabra de Dios desde una perspectiva judía. Ahondemos en la lectura de este libro y que el Espíritu de Dios nos guíe a través de estos estudios. Que la bendición de Yeshua esté con ustedes al escucharlos y Shalom. No hay nadie como Él, no tiene rival ni sucesor. Ahora bien, cuando bajaron del monte de la transfiguración, leemos en Marcos capítulo 9, versículo 9, cuando bajaban del monte, les ordenó que no contaran a nadie lo que habían visto hasta que el Hijo del Hombre resucitara de entre los muertos. Jesús les ordenó que no contaran a nadie. No es la primera vez que les dice que no le cuenten a los demás sobre su identidad como el Mesías de Israel, pero es aquí donde por primera vez les dio un plazo, hasta que el Hijo del Hombre resucitara de entre los muertos. Esta noticia debía mantenerse en secreto hasta que Él muriera y resucitara, y entonces debía difundirse. Esto es lo que hicieron los discípulos. Observen nuevamente el contraste. El Hijo del Hombre resucitaría, pero primero debía morir. La idea de que el Hijo del Hombre moriría no fue enseñada en absoluto, ni por muchos de los líderes religiosos, ni por los apócrifos. Sin embargo, los Targums e incluso ambos Talmuds hablaban de la muerte del Mesías antes de que Él reinara en la tierra. Esta debe ser la razón por la que los discípulos aún se preguntaban qué estaba sucediendo. Por eso leemos en Marcos capítulo 9, versículo 10. Y se guardaron para sí lo dicho, discutiendo entre sí qué significaría resucitar de entre los muertos. No es que no supieran nada de la resurrección. Era un tema candente en aquel entonces, especialmente entre los fariseos, que creían en la resurrección, mientras que los saduceos no creían en ella. Lo que se preguntaban era, ¿cómo es que resucitaría Él mientras ellos se quedarían aquí en la tierra? ¿No se supone que todos resucitaremos al mismo tiempo? Era lo que ellos se preguntaban. Pero, como enseñó Pablo más tarde, cada uno en su propio orden, y lo explica en 1 Corintios capítulo 15, versículo 23, y parafraseo, el Mesías es las primicias, es decir, cuando Él cumple la fiesta de las primicias, pues Yeshua resucitó en esa fiesta. Luego, después de eso, aquellos que están en el Mesías en su venida. Así que Yeshua tenía que resucitar primero. Esto es lo que ellos aún no entendían. Lo que viene a continuación, y con esto concluiremos, es una frase críptica de Jesús que requiere cierta reflexión y meditación. Cuando los discípulos finalmente comenzaron a comprender que el Mesías iba a morir
hicieron una pregunta pertinente en Marcos capítulo 9 versículos 11 y 12. Y le preguntaron diciendo, ¿por qué dicen los escribas que Elías debe venir primero? Y él les dijo, es cierto que Elías, al venir primero, restaurará todas las cosas. Y sin embargo, ¿cómo está escrito del Hijo del Hombre que padezca mucho y sea despreciado? Los discípulos tenían razón al decir que los escribas dicen que primero debe venir Elías. De hecho, esto es lo que siguen enseñando hoy en día. Yeshua está de acuerdo, Elías viene primero, pero a su vez hace una pregunta. ¿Cómo está escrito del Hijo del Hombre que padezca mucho y sea despreciado? La pregunta es, ¿cómo es que saben que Elías vendrá y no saben que el Mesías morirá primero? ¿Cuando es el mismo libro que enseña ambas cosas? Esto es lo que está sucediendo en el judaísmo hoy en día. Saben acerca de Elías, pero no acerca de la muerte y resurrección del Mesías. Qué interesante que muchos elijan lo que quieren de las Escrituras y elijan lo que es más conveniente. No es solo en el judaísmo que encontramos este fenómeno, lo encontramos en muchas denominaciones y especialmente en las sectas. A menudo lo encontramos en la vida de muchos creyentes que tienden a ignorar los versículos que perturban su forma de vivir, por lo que redefinen los pasajes bíblicos. Y así Yeshua expone aquí su falicia y añade este último versículo críptico en Marcos capítulo 9, versículo 13. Pero yo os digo que Elías ya ha venido, y le hicieron cuanto quisieron, tal como está escrito de él. ¿Cómo ustedes responderían a esto? Elías sí apareció en el monte, pero no vino a lo que dice Malaquías capítulo 4 versículo 6, donde dice, él hará volver el corazón de los padres hacia los hijos y el corazón de los hijos hacia los padres. Verán, en esta enigmática frase de Mateo capítulo 17 versículo 13, los discípulos sí entendieron. Sí, Mateo capítulo 17 versículo 13 dice, entonces los discípulos entendieron que les había hablado de Juan el Bautista. Con respecto a los discípulos, esto es un gran avance comparado a antes, cuando no entendían mucho de lo que se estaba diciendo, lo que nuestro Señor decía. Ahora, estaban comenzando a comprender los intrincados caminos de la palabra de Dios. ¿Cómo se relacionan Juan el Bautista y Elías? Ambos tienen la misma misión. Sus vidas y ministerios son muy similares. Ambos fueron muy valientes al defender lo que es verdadero. Después de que todos los profetas de Israel fueran asesinados, Elías se levantó y se enfrentó al rey Acab. Juan el Bautista también se enfrentó a Herodes. Y estos dos profetas denunciaron la forma de vida malvada de los reyes. Además, las esposas de ambos reyes persiguieron a ambos profetas. Jezabel intentó matar a Elías y Herodías logró matar a Juan el Bautista. Y en sus misiones, Juan el Bautista vino a anunciar la primera venida de Yeshua. Elías vendrá a anunciar su segunda venida. Elías aún no ha venido. Y vemos que uno de los dos testigos en el libro de Apocalipsis realiza el mismo milagro que Elías realizó en el monte Carmelo. Esto no significa que este testigo será personalmente Elías, sino tal vez un hombre que lo representará como Juan el Bautista representó a Elías. Pero en muchos sentidos, cada uno de nosotros es Elías y Juan el Bautista. Cuando hablamos con valentía y proclamamos la palabra de Dios, somos Isaías, Jeremías, Ezequiel y Daniel. Cuando citamos uno de sus versículos, somos Abraham. Cuando animamos a otros en su fe, somos Pablo. Cuando proclamamos con firmeza la palabra de Dios, sin importar
si parece despiadada o si aún hay algún obstáculo. Y el mensaje de la transfiguración sigue su curso incluso hoy hasta el final. Una última palabra sobre Moisés y Elías. En muchos sentidos, Moisés y Elías aún no han terminado su misión, porque al final de este periodo de gracia que estamos viviendo ahora, el libro de Apocalipsis habla de dos testigos que vendrán justo antes de la segunda venida. Curiosamente, estos dos testigos realizan milagros similares, incluso los mismos que realizaron Moisés y Elías. Leemos en Apocalipsis capítulo 11, versículo 6. Estos tienen poder para cerrar el cielo a fin de que no llueva durante los días en que ellos profeticen. Y tienen el poder sobre las aguas para convertirlas en sangre y para herir la tierra con toda suerte de plagas todas las veces que quieran. Cerrar el cielo a fin de que no llueva durante los días en que ellos profeticen. Pero ese fue el milagro, uno de los milagros, concedido a Elías para que lo hiciera unos 800 años antes de Yeshua. Poder sobre las aguas para convertirlas en sangre. Pero ese fue el milagro, uno de los milagros que Moisés realizó unos 1500 años antes. Así que tenemos dos testigos que aparecen en la primera venida y otros dos que aparecen en la segunda venida. Y cuando Yeshua regrese por segunda vez, no será en un monte alto, lejos de la vista de la gente, sino justo en el monte del templo, donde hoy se está a punto de construir el tercer templo. Será a la vista de todo el mundo, pues el Apocalipsis nos dice que todos se enterarán de ello. Para terminar, quiero compartir un versículo impactante. Siguiendo con la cronología del relato, Jesús está a punto de vincular muy pronto la primera y la segunda venida con una poderosa declaración que nos abrirá una nueva ventana de comprensión. Hemos hablado de la nube que vino y se cernió sobre los discípulos para indicar la presencia de Dios. Esta es la misma nube que se cernió sobre Israel durante su viaje por el desierto. Sabían que muy pronto no solo verán, sino que si han aceptado a Yeshua como su Salvador personal, entrarán en una nube similar. La palabra nube en griego, nefele, también se usa en un pasaje que habla de nuestro encuentro con el Señor. Está en Primera de Tesalonicenses, capítulo 4, versículo 17, donde Pablo habla de aquellos que estarán presentes en el rapto y dice, entonces nosotros, los que estemos vivos y permanezcamos, seremos arrebatados juntamente con ellos en las nubes, al encuentro del Señor en el aire, y así estaremos con el Señor siempre. Creo que somos esta generación la que experimentará este gran viaje. La palabra rapto proviene del latín rapturo, que significa ser arrebatado. Y así es como se llegó a llamar esta doctrina. Seremos arrebatados para encontrarnos con el Señor. Esta es una construcción especial de palabras. Se usaba cuando una persona muy importante visitaba una ciudad. La gente salía a recibir a esta persona para escoltarla hacia la ciudad. Y así, en nuestro camino al cielo, Yeshua viene a escoltarnos. Y así dice que seremos arrebatados juntamente con ellos en las nubes al encuentro del Señor en el aire. En el aire, no en la tierra, lo que nos indica que esta no es la segunda venida para detener la tribulación, no. ¿Y cómo vamos a viajar al cielo? A través de las nubes, dice. Y esto será de acuerdo con la promesa que se encuentra en Hechos capítulo 1, versículo 9, cuando después de su resurrección,
Jesús regresó a la tierra durante 40 días y luego leemos que fue elevado mientras ellos miraban y una nube le recibió y le ocultó de sus ojos. ¿Están listos para ser arrebatados? Oremos. Una oración hebrea en español llamada Emet ve Yetzib, verdadera y fuerte. Verdadera y fuerte, imparcial y estable, justa y fiel, amada y apreciada, agradable y placentera, impresionante y majestuosa, recta y bienvenida, buena y hermosa, así es tu palabra para nosotros por los siglos de los siglos. Ciertamente el Dios del universo es nuestro Rey, la roca de Jacob, el escudo de nuestra salvación. De generación en generación, Él perdura y su nombre permanece inalterable por toda la eternidad. Tus palabras son vivas y firmes, siempre fieles y deseables. Como lo fueron para nuestros padres, así son y lo son también para nosotros, para nuestros hijos, para nuestras generaciones y para todas las generaciones. Desde la primera hasta las últimas eras, tu palabra es buena, perdura por los siglos de los siglos, es verdad y fidelidad, una ley que perdurará para siempre. Y así, Señor, que nuestras oraciones de hoy sean consideradas como incienso, que nuestro servicio sea como la luz que emana de la luz de la menorá. Padre Celestial, Padre de Abraham, Isaac y Jacob, te alabamos y te adoramos, te honramos, oh Señor. Padre, te damos muchas gracias por tu misericordia y bondad hacia con nosotros. Te damos gracias por la forma en que siempre has demostrado tu bondad y tu amor. En el nombre de Yeshua HaMashiach. Yeverejeja Adonai Vechmereja. 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Isa Adonai Panaveleja Veyasemleja Shalom. Jehová te bendiga y te guarde. Jehová haga resplandecer su rostro sobre ti y tenga de ti misericordia. Jehová alce sobre ti su rostro y ponga en ti paz.

Esperamos que hayan sido bendecidos al haber escuchado este estudio de la Palabra Santa en el libro de Marcos. Damos la bienvenida a las preguntas que tengan con respecto a este tema o cualquier otra consulta bíblica. Pueden ponerse en contacto con nosotros a través de nuestro correo electrónico betariel.hispanos@gmail.com. Esto es betariel.hispanos@gmail.com y nos pondremos en contacto con ustedes tan pronto como sea posible. Por favor, oren por este ministerio mientras avanzamos juntos en estos días postreros, declarando en voz alta para hacer que la palabra sea escuchada y ser diligentes al obedecerla. Bendiciones en el nombre de nuestro Mesías Yeshua. Shalom, shalom.

mitad que lo visita por primera, segunda vez, siéntase, no le digo como en su casa, ¿verdad, hermano? Porque en la casa de uno, pues uno se quita los zapatos. Gloria al Señor, agarra el control de la TV, pero aquí no, siéntase como en la casa del Señor. El Señor requiere reverencia. ¿Estamos aquí todavía? Nos ponemos en pie, por favor, y abrimos la palabra del Señor. Quiero predicar hoy sobre un salmo, mis amados hermanos, del Señor. El Salmo 51. Vaya conmigo, Salmo 51. Los que tienen Biblia, amén. Salmo 51. Los que no pueden comprar uno al final, amén. Si mira alguien que no tiene Biblia, dígale, acércate a leer conmigo, pero más tarde cómprate la tuya, aleluya. Gloria a Cristo Jesús. Salmo 51, versículo 10. Salmo 51, versículo 10. ¿Alguna vez le habían dicho que de acá se mira bien hermoso usted? Todos ustedes, dígale que está a su lado, te miras hermoso. Te miras hermoso en la casa del Señor. ¿Sabe por qué? Porque hay un reflejo de parte de Dios en usted, hermanos. Gloria al Señor. ¿Sabe que muchas veces no nos damos cuenta lo privilegiados que somos de estar sentados ahí, hermano? Muchos desean estar en ese lugar donde usted está. Gloria al Señor. Así que aprovechémoslo al máximo. Amén. Salmo 51, verso 10. ¿Lo tenemos? Lo vamos a leer tal como está escrito, orando al Padre, al Hijo y su Santo Espíritu. La iglesia dice: amén. Dice así: Salmo 51, versículo 10. Crea en mí, oh Dios, un corazón limpio. Diga, un corazón limpio. Y renueva un espíritu recto dentro de mí. No me eches de delante de ti. Y no quites de mí tu Santo Espíritu. Vuélveme el gozo de tu salvación. Y Espíritu noble me sustente. Cerremos la Biblia. Padre, gracias te damos. Diga al Señor que le hable. Padre, en el nombre de Jesús. Añade bendición a esta palabra. Te lo pedimos en el nombre de tu amado Jesucristo. Glorifícate de principio a fin. Que esta palabra lleve vida. Que esta palabra lleve esperanza. Que esta palabra lleve restauración, Señor. Te lo pedimos en el nombre de Jesús. Que esta palabra lleve sanidad, Señor. Que mientras predico pueda haber milagros, sanidades. Señor, que esta palabra pueda llevar esperanza a aquel que lo necesita, Señor. Y que esta palabra nos exhorte, nos anime a seguir adelante, Dios. Gracias te damos por lo que esta palabra era, Señor. A ti la gloria, la honra. Por lo que Señor dice, amén y amén. ¿Qué tal si quiere la bondad de sentarse? Gloria al Señor. Diga conmigo, tenemos un Dios de oportunidades. ¿Cuántos tienen un Dios de oportunidades? Levantemos la mano de los que creemos que tenemos un Dios de oportunidades. Todos tenemos un Dios de oportunidades. Nuestro Dios es un Dios de segundas oportunidades. Yo creo que en el mundo no hay nadie que pueda decir que Dios no le ha dado oportunidades. Es más, cada mañana es una nueva oportunidad que Él nos da para servirle, para pedirle perdón, para acercarnos a su presencia, para decirle, Padre, ayúdame, para ponernos a cuenta con Él. ¿Cuándo le dan palmas fuerte a Rey de Reyes, Señor de Señor? Cada día es una oportunidad que tenemos. Gloria a Dios. Y este salmo es un salmo de David. Recuerdo que el domingo que estuve, el domingo pasado que estuve en el mes de marzo, recuerdo que prediqué acerca de un salmo también, un salmo 34, ¿se recuerdan ustedes? Si hay algo que nunca se me olvida, hermano, y es que Dios me ha dado una buena memoria en ese aspecto, es que todos los mensajes que predico en una iglesia jamás se me olvidan. Jamás se me olvidan. Hay gente que escucha y se lo olvida rápidamente, aleluya. A mí difícilmente se me va a olvidar, créanme. Y puedo predicar 20 veces acá y me voy a acordar de cada uno de los temas que he predicado, Señor. Gloria al Señor. Así que para que no se le olvide, el tema de esta mañana es, diga conmigo, yo tengo un Dios de oportunidades. Dile que está a su lado, tú tienes un Dios de oportunidades. Tú tienes un Dios de segundas oportunidades. Este es un salmo de David también. Este es un salmo de David. Y lo que leímos es parte de una oración. El Salmo 51 es más que todo una oración que David hace después de haber pecado.
¿Cuántos de los que estamos aquí hemos pecado y pecamos todavía, hermanos? Hace poquito pecamos. Todos. A veces con el pensamiento, con la mirada, con un comentario. Estamos fallándole a Dios. Este es un salmo de David, que David, después que ha pecado, él hace esta oración. Déjeme entrar en contexto para que tengamos una explicación y me pueda dar mejor a entender. David en una ocasión dice que se encontraba en el palacio, en el tiempo que los reyes solían salir a la guerra. O sea que había un tiempo en donde los reyes iban a la guerra. Y David se quedó en el palacio, descansando. Miren los peligros de quedarse en casa cuando se tiene que estar guerreando, aleluya. Miren los peligros de quedarse descansando cuando usted tiene que estar en la línea de batalla. Aquí estamos en la línea de batalla. Cuando ven que estamos en la línea de batalla, este no es tiempo de descansar, es tiempo de levantarse, es tiempo de tomar el arma, es tiempo de activarse. Diga que está a tu lado, actívate, no toma descanso. Si el diablo no toma descanso, tú también toma descanso, porque corres peligro. Entonces se quedó en la casa descansando en el palacio. Y dice que mientras se paseaba al atardecer por el terrado de la casa del palacio, vio a una mujer hermosa que se estaba bañando, que era Betsabé, era la esposa de uno de sus soldados, mejores soldados, Urías Eteo. Y dice que él la deseó en su corazón, la mandó a llamar y se llegó a ella. Cuando la Biblia dice se llegó a ella, o sea que tuvo intimidad. Se acostó con ella, tuvo relaciones. Y aquella mujer quedó encinta. La despidió, creyendo que todo ha quedado en silencio. Hermano, Dios tiene, mire, Dios no tiene favoritos. Dios no tiene favoritos. Él tiene íntimos, que es diferente. Entonces, el pecado es tan letal, hermano, y tan destructivo, que el pecado no respeta ningún rango social.

Mira, qué terrible, hermano. Entonces, y él cree que todo ha quedado en silencio. Que nadie se da cuenta. En el cielo ya se daba cuenta. Usted puede ocultarse del ser humano, usted puede ocultarse del líder, más de su esposa, de su esposo, de sus hijos, menos de Dios. De Dios nadie se puede ocultar, hermano. De Dios nadie se puede ocultar. Ahora, me sorprende que Dios, hermano, es un Dios de oportunidades. La Biblia dice que David, el corazón de David era como el corazón de Dios. Pero hoy David ve que, hermanos, hoy David ha pecado. Ahora, y Dios, en vez de traer directamente un juicio sobre él, directamente, hermano, le envía la palabra. Diga conmigo, Dios siempre va a mandar la palabra. En ese entonces, el profeta Natán era el profeta de tiempo, de turno. Era el hombre que estaba, hermano, llevando la palabra al pueblo. Dios le habla al profeta, le dice, ve a casa, ve al palacio de David y llévale esta palabra. Y llegó, lo recibe David. El profeta le dice, quiero contarte una historia. Quiero que me ayudes a juzgar un caso. Mire cómo es Dios, hermano, en su infinita misericordia. Y dice, había un hombre muy rico, le dice. Y había un hombre muy pobre que tenía una sola ovejita, le dice. El rico en su hato o en su rebaño tenía muchas ovejas. Y de lejanas tierras vino un visitante a visitar al hombre rico. Y aquel hombre rico, adinerado, no tomó una de las muchas ovejas que tenía en su rebaño, sino que fue y tomó la única ovejita que tenía aquel hombre pobre. La mató para hacer el guiso y recibirlo aquel hombre visitante. ¿Qué castigo crees que le corresponde a este hombre? Dice que David se enfurecía. Aleluya. Y David dijo, ese hombre tiene que pagar 4 meses más. Ese hombre es digno de muerte. Note algo ahí, note, mire, que pronto somos para señalar, condenar, juzgar, cuando nos desconectamos de Dios. David se había desconectado de Dios, es por eso que David dice, ese hombre es digno de muerte. Ah, le dice el profeta, tú eres ese hombre. ¿Cómo habrá sentido David eso, hermano? Wow, dice que David inmediatamente arrancó su vestidura y dijo, verdaderamente he pecado delante de Dios. Ahora, nótese esto. La palabra del Señor, diga conmigo, la palabra del Señor nunca viene para avergonzar a nadie. La palabra del Señor viene para hacernos recapacitar, para hacernos volver en sí, para que nos volvamos a su camino. Levanta la mano a Dios. La palabra del Señor viene para restaurarte. La palabra del Señor viene para levantarte. La palabra del Señor viene para darte una nueva oportunidad, para que vuelvas en sí. La palabra del Señor nunca viene con el propósito de destruir a nadie. Viene con el propósito de restaurar, de levantar al ser humano, de que vuelva en sí, porque a veces nos desviamos, hermanos. El enemigo nos confunde, el diablo, hermanos, el pecado muchas veces nos quiere alejar del Señor. Entonces la palabra viene para darnos oportunidad de que volvamos en sí. Se recuerda cuando el hijo pródigo se había apartado y dice, y volviendo en sí, regresó a casa. Tuvo una oportunidad, hermano. Aún los dos ladrones, ¿se recuerdan? Alguien dijo, el ladrón bueno y el ladrón malo. No hay ladrón bueno, hermano, todos son malos. ¿Verdad? Más bien sería el ladrón arrepentido. Dice que estaba uno a la izquierda y el otro a la derecha. Uno le injuriaba y le decía, si eres hijo de Dios, ¿por qué no te bajas de esta cruz y no bajas a nosotros también? El otro le decía, no seas ingrato, si él también está en la misma condición. Nosotros estamos aquí porque somos malos, pero él nada ha hecho. Y le dijo, Señor, acuérdate de mí cuando vengas en tu reino. Jesús le dijo, de cierto te digo que hoy estarás conmigo en el paraíso. Un día de oportunidades, para gracias Dios por la oportunidad que me das. Gracias Dios por la oportunidad que me das. Gracias porque me ha dado la oportunidad, Dios. Gracias.

0: Un Dios de oportunidades. Ese es un Dios de oportunidades. Entonces, Dios le dice a David a través del profeta: tú eres ese hombre. Tú eres ese hombre, David. El que fallaste. El que pecaste. ¿Qué me pediste que no te di? Y ahora me fallaste, pero aunque eres mi hijo, el pecado va a traer consecuencias. Ahora escuche esto: aunque David había pecado, su corazón no se había endurecido todavía. ¿Sabe por qué? Porque reconoció, hermanos, reconoció que había fallado, reconoció que había pecado, reconoció que necesitaba la bendita misericordia de Dios. ¿Cuándo necesita la bendita misericordia de Dios? Yo no sé usted, lo digo, todos los días necesito el favor de Dios, todos los días necesito el perdón de Dios, todos los días necesito así la misericordia de mi Dios, todos los días. Y de ahí es donde sale esta oración de Dios. Ahí donde sale esta oración de David, que David comienza a decirle, lo primero que le dice: cree en mí, oh Dios, un corazón limpio. Diga, un corazón limpio. Porque David sabía que lo primero que a él le pasó fue que el corazón se le ensució. Comenzó a desear a aquella mujer que no le pertenecía. Mire, mis amados hermanos, sabe que la ventana del cuerpo es el ojo. Y la mayoría de información que recibimos, buena o mala, entra por la torandera de puya ese ojo, hermanos, aleluya, es peligroso. La mayoría de información que entra y que recibe el cerebro y el corazón entra por el ojo. Lo que vemos, lo que nos rodea, la mayoría de información. Entonces el pecado a David le atacó por donde, por los ojos. Vio y deseó en su corazón y lo dio a luz. Entonces él dice: el corazón, yo necesito que Dios cambie mi corazón. ¿Cuánto necesitan que Dios cambie el corazón, hermano? Y oye, en el monte de las bienaventuranzas, el Señor estaba enseñando y dijo: bienaventurados los de limpio corazón, porque ellos verán a Dios. ¿Quieres ver a Dios? Hay que pedir un corazón limpio. ¿Cuánto tiene que tener un corazón limpio, hermano? Necesitamos tener un corazón limpio. Porque a veces uno mira a las personas, hermano, y de apariencia se mira bien, pero el corazón, ¿cómo está? Usted mira muchas veces en las noticias personas, hermano, que una apariencia humilde, pero que hecho unas atrocidades, porque la maldad radica en él. Entonces necesitamos pedir al Señor un corazón limpio. Diga conmigo: un corazón limpio. Hay personas que se miran bien por fuera, hermano, porque somos buenos para aparentar, aleluya. Nos arreglamos bien, pero por dentro del corazón, ¿cómo está? Hay gente que tiene el corazón de barrabás, hermano, aleluya. Terrible, hermano. O tiene como el corazón como el de Judas, que de frente te abrazan, que de frente dicen te quieren. Mire, yo le tengo mucho cuidado a esa gente que te besa, esa gente que te abraza, no está ahora, no, Dios, porque eso que te besa, que eso que te abraza, tiene que tener mucho cuidado, porque muchas veces tienen la espada detrás. A su nombre. Ustedes se recuerdan de Orfa y Ruth, hermanos, con Noemí. Noemí era la nuera, la suegra. Y Ruth y Orfa eran nueve. Cuando murieron sus esposos, Noemí, la suegra, le dice: hija, yo ya no tengo hijos, y el que tuviese, de aquí que creciese, para que las tomen ustedes como mujeres, es imposible. Le doy libertad, váyanse, regresen a sus tierras. Eran moabitas ellas. Dice que Orfa lloró, diga conmigo, lloró. La abrazó, la besó y aún así la dejó limpia. O sea, ¿qué nos enseña esto? Que va a haber gente que te va a abrazar. Hay gente que te va a abrazar, pastora, líder. Hay gente que te va a besar. Hay gente que te va a abrazar. Pero aún así te van a dejar. Levanta la mano, a Dios. Pero hay gente que no lo
1: pronuncie palabra, pero se van a quedar contigo. Dale gloria, gloria a Dios.
0: Así que en los años que llevo del evangelio, muchas personas me han abrazado. Centeno, siempre voy a estar contigo. Centeno, cuando me necesites, ahí voy a estar. Son los primeros que me dejan, aleluya. Porque muchas veces nos dejamos llevar por la apariencia. Hay gente que tiene un corazón malo, hermanos, aleluya. Un corazón terrible. Es por eso que lo primero que necesitamos es pedir al Señor: Señor, limpia mi corazón. Dame un corazón limpio. Diga conmigo: dame un corazón limpio. Bueno, quiero tener un corazón limpio. Si quieres ir al cielo, necesitas un corazón limpio. Un corazón limpio. Un corazón sin malicia. Un corazón sin pecado. Dile: Padre, créeme un corazón limpio, Dios. Necesito, porque todas las cosas malas que nos hacen en la vida, ¿sabe qué? Rencor, raíces de amargura, ¿a dónde cree que se va? Al corazón, ¿verdad? Y el corazón muchas veces es una bomba de tiempo. Ojalá que los desprecios que te hagan, que se te fueran, ¿verdad? A un brazo, porque se puede sacudir fácilmente, pero no, todo va al corazón. Y hay personas que de todo mundo andan agarrando, hermano, y le meten al corazón, que no me quiere aquel, que no me quiere el otro, que no me quiere la aquella persona, que anda, no, de todo mundo andan agarrando, hermano, raíces de amargura. No, no, no, suelten eso, libérense de eso, sean libres en el nombre de Cristo Jesús. Gloria a Dios. Y todo eso le va creando a ellos una carcoma en el corazón. Y le va haciendo sentir mal cada día. ¿Usted cree que a mí me va a hacer sentir mal que alguien me diga: fíjate que aquella persona no te quiere? Ese vino un canal de dinero. Porque me despreció mi mamá. Y ahora me voy a sentir mal porque me despreció mi hermano. Porque me quiere el día arriba. Me va a tirar el sol. ¡Gloria a Dios! ¡Gloria a Dios! ¡Bendito sea el Señor! ¡A su nombre! ¡Gloria a Dios! Hay que dejar de ser un poco sentimentalista. Entonces David le dice: Señor, yo pequé. Él reconoce, diga conmigo: reconocer. Reconocer es de valiente, hermano. Y lo que nos cuesta al ser humano es reconocer, hermano, cuando fallamos, cuando pecamos, que me pida perdón él, y yo, ¿por qué no pido perdón? La que falló es ella, aleluya. Señor, cambia a mi esposa. ¿Y por qué no dice: Señor, cambia a mi amiga? El esposo siempre ora: Señor, cambia a mi vieja que tengo, que te cambie a ti muchas veces, hermano. El cambio no tiene que hacerlo tu esposo, tiene que hacerlo tú. Levanta la mano, oh, Dios. El cambio no tiene que hacerlo los hijos, tiene que hacerlo los padres muchas veces. Estamos aquí todavía. Pero siempre buscamos que cambie el otro, no nosotros. Gloria a Dios. Gloria a Dios. Y a veces lo que necesitamos cambiar somos. Entonces David dice: Señor, cree en mí un corazón limpio. Diga: un corazón limpio. Ese es lo primero que le dice. Luego le dice: mira, y renueva un espíritu recto dentro de mí. Diga conmigo: dame firmeza, Dios. Dame estabilidad. Es lo que dice: Señor, renueva un espíritu recto. Dame rectitud, Señor. ¿Sabe por qué fallé? Porque me dobleé. Señor, fallé, fui frágil, fui sensible al pecado, a la tentación. Mire, hermano, todo el mundo tiene tentaciones. No diga que usted, por ser maduro, tiene tentaciones. Todo el mundo tiene tentaciones. A todo el mundo lo has hecho el pecado. Pero tú tienes que tener carácter, tú tienes que tener valentía, tú tienes que tener coraje y decirle: te reprendo en el nombre de Cristo Jesús. Yo soy hijo de Dios. Todo el mundo tiene. Todo mundo se le cruzan pensamientos, hermanos, que el enemigo le bombardea. A todo mundo, hermanos. Entonces, pero allí, ¿qué es lo que necesitamos? Necesitamos rectitud. Diga conmigo: necesitamos rectitud. ¿El por qué personas hoy están firmes y mañana están, hermanos, débiles? Porque no tienen firmeza en Dios. hoy están encendidas en el fuego y mañana están empezando una pelota de hierro. Hoy andan hablando en lengua y mañana andan maldiciendo. Hoy quieren congregarse y mañana quieren irse de la iglesia. Hoy quieren servir a Dios y mañana no quieren nada del evangelio. Porque no tienen respeto. Hoy más que nunca necesitamos hombres y mujeres que le digan al Señor, dame firmeza en el evangelio, dame firmeza en el evangelio, dame firmeza, diga conmigo, dame firmeza, dame valentía, Señor, para no fallarte, para permanecer fiel a mi Jehová. Por mi familia, por mis hijos, por mi descendencia, Señor, dame firmeza, Dios. Yo le pido al Señor día con día, Señor, dame firmeza. Yo veo atrás y digo, Señor, todos estos años que he caminado agradándote. Y yo hoy, Señor, voy a flaquear, hoy voy a desmayar. Hoy que tengo una familia, hoy que tengo una hija que me sigue, hoy que tengo una esposa que va conmigo. No, yo no puedo fallarte, yo no puedo fallarte. Dame firmeza, le digo, dame firmeza, dame firmeza. Dame valentía para seguir marcando la diferencia, Dios. Pero solo lo vamos a poder hacer por su bendita misericordia. Diga conmigo, por su misericordia. Entonces, ¿te reconoces? Yo fallé, Señor, porque me falló la valentía, Señor. Me descuidé, no tuve firmeza. Cedí a la tentación. Y hoy también está haciendo una oración. Y mire qué oración hace. Lo primero que dice, cambia mi corazón. Renuevo un espíritu recto dentro de mí. Y luego le dice, no me eches de delante de ti. Ahí le dice, no me eches de delante de ti. El verso 11, diga conmigo, no me eches de delante de ti. No me eches de tu presencia. Mire, David sabía, hermano, cuando tú eres consciente, tú oras con el entendimiento, como decía ayer, hermano. David sabía que el pecado que él había cometido era tan grave, hermano, que era como para que Dios le dijera, David, no te quiero más en mi presencia. Lejos, y que le diera un puntapié, hermano, y lo echara de su casa. Es por eso que David está tan arrepentido y dice, no me eches de delante de ti. Se lo voy a parafrasear de una manera más práctica, hermano. Imagínese usted, usted ponga su nombre, no puse su nombre, yo pongo mi nombre, y usted venga un día por la mañana al culto, un domingo por la mañana, y encuentre usted un papel en esa puerta. Entonces diga, de parte de Dios, ahí ponga usted su nombre y le diga, no te quiero más en mi presencia. ¿Qué haría usted? Yo me muero ahí mismo. Mejor que me quite la vida. ¿Para qué quiero vivir si lo que le da sentido a mi vida y a su vida es la presencia de Dios? Si lo que cambia nuestra vida, si lo que cambia nuestro caminar, si lo que le da diferencia, dígale, mándalo, vale, vale, a Dios, es su presencia. No me eches de tu presencia, Dios, dígale, no me eches de tu presencia, Jehová. Y lo que marca la diferencia en este lugar, ¿sabe qué? Es su presencia. Lo que marca la diferencia en un servicio, hermano, que estamos aquí adorando al Señor, es su presencia. Los coros sin presencia solo son coros, pero con su presencia sucede milagro, sucede milagro. Levanta la mano a Dios. Tú miras una prédica sin su presencia, no es nada. Un culto sin su presencia, no es nada. Es su presencia lo que marca. ¿Sabe por qué usted viene aquí cada servicio, cada domingo? Porque aquí hay presencia de Dios. Porque aquí hay presencia de Dios. Su presencia obra milagros. Su presencia lleva sanidad. Su presencia lleva libertad. Su presencia trae respuesta. Su presencia te vuelve más fuerte. Su presencia te vuelve poderoso. En su presencia y plenitud de gozo. La gente de antes, los patriarcas, los pioneros en la fe, hombres como Moisés, hermano, le daban tanta prioridad a la presencia de Dios, que en una ocasión Dios le dijo a Moisés: Moisés, no voy a ir más contigo, enviaré un ángel, pero ya no voy a ir contigo porque este pueblo es de duro servicio. Moisés se le paró y le dijo: no, Dios, si tu presencia no va conmigo, no me saques de aquí. Si su presencia no está con su pueblo, hermano, el diablo hace fiesta. Si su presencia no está aquí, somos presa fácil del enemigo. Pero ¿sabes qué? El enemigo no nos puede destruir, porque lo que mira es presencia. Cuando te mira a ti, lo que mira es presencia. Lo que mira es la presencia de Dios delante de ti. ¡Ay, gloria, gloria a Dios! ¡Gracias por tu presencia, Dios! Cada minuto, hermano, cada minuto, sin su presencia, es una eternidad. Un minuto que viva sin su presencia, un día que viva sin su presencia, te mueres. Lo que te mantiene vivo a ti, lo que te mantiene activo todavía, es su presencia, que está aquí. Y cuando usted entra por esa puerta, aquí está la presencia del Señor. Es por eso que debemos de cuidar esa presencia, hermano, esa presencia tan preciosa. Mira, basta cerrar los ojos, cuando cierran los ojos y sientes su presencia. Basta cerrar los ojos, batir las manos, aunque no lo puedo ver, pero lo puedo sentir. Él se pasea aquí, él está aquí, él está obrando ahí, él te está tocando ahí, te está sanando ahí. Su presencia. Y le he dicho otras veces, en otro lugar, y lo voy a decir: cuando tú ya has acostumbrado a su presencia, ya no puedes vivir sin su presencia. La gente, hermanos, escuche con mucho cuidado lo que le voy a decir. La gente puede ser muy humilde, pero la gente ignorante no es. La gente sabe dónde hay presencia. ¿Sabe por qué usted viene aquí? Porque sabe que aquí hay presencia. ¿Sabe por qué usted viene aquí? ¿Sabe por qué los domingos se llenan? ¿Sabe por qué? ¿Sabe por qué usted viene? Porque usted sabe que aquí hay presencia de Dios. Y donde hay presencia hay poder, donde hay presencia hay autoridad, donde hay presencia hay milagro, donde hay presencia hay liberación, donde hay presencia de Dios no hay diablo que pueda entrar. ¿Qué es lo que lo ha cambiado, hermano? Es la presencia de Dios. ¿Cuántas veces intentó cambiar usted? ¿Cuántas veces usted buscó, hermano, respuesta de una o mil formas? Uno te consultaron brujo, que se bañaron con ruda, les pasaron un huevo por la espalda, nunca cambió el borracho, pero un día tuvo un encuentro con la presencia de Dios. Un día la presencia de Dios, un día la presencia de Dios. Diga, un día me tocó la presencia de Dios. Un día la presencia de Dios. Un día llegué a Dios, un día llegué a la casa del Señor, esos pedazos. Un día llegué con un montón de heridas, pero el Señor me sanó. ¿Cuántos de los que estamos aquí, hermanos, muchos llegamos heridos, enfermos, esos pedazos? El matrimonio se estaba cayendo a pedazos. Cada quien por su lado. Uno venía para la iglesia, el otro se iba para la cantina. O algunos venían a la iglesia para hipócritamente, ¿verdad, hermanos? Aleluya. Porque somos buenos para aparentar. Dame la mano, vieja, para que sepa que estemos contentos y peleados. Aleluya. Gloria a Cristo Jesús. Lo único que pudo cambiarlo fue su presencia. Lo único que pudo restaurarte fue su presencia. Lo único que la paz es su presencia, hermano. Mire, Yo le pido al Señor día con día, Señor, que tu presencia nunca me falte en mi vida, que tu presencia nunca me falte en mi casa, en mi matrimonio, en un hogar donde habita la presencia del Señor, da ganas de estar. ¿Sí o no? Mire, en su hogar usted no puede tener carne, puede tener solo frijolitos, hermanos, o cosas sencillas para comer, pero si está la presencia del Señor, usted lo disfruta. ¿Cuántos dicen amén? En su casa usted puede tener los mejores manjares. Usted puede tener los mejores filetes, si no hay presencia de Dios, a nada le sabe. Pero cuando en su casa hay presencia de Dios, usted quiere llegar a su casa. Pero cuando en su casa el que está no es la presencia de Dios, sino el diablo sentado en la sala, hermano. O cuando usted se acuesta en su cama, su esposa está para el lado izquierdo y usted está para el lado derecho, y en el centro está el diablo, usted no quiere llegar ahí, hermano. Pero cuando en su casa está la presencia de Dios, hermano, el hogar es feliz, el hogar es feliz, el matrimonio es feliz, los hijos son felices, la gloria, la honra a Dios. Necesitamos tu presencia. Necesitamos tu presencia, Dios. Entonces, David dice, no me eches de tu presencia. No me eches de tu presencia. Diga conmigo, no me eches de tu presencia, no me eches de tu presencia, Dios, porque en tu presencia hay plenitud de gozo, en tu presencia soy más fuerte, en tu presencia me esconderé, en tu presencia me restauraré, en tu presencia encontraré sanidad, en tu presencia encontraré vida eterna, en tu presencia encontraré la respuesta que necesito, Dios. Aleluya, es en su presencia, es en su presencia. Que cambiamos, que podemos cambiar. ¿A cuánto nos ha cambiado su presencia? ¿A cuánto nos ha cambiado su presencia? Es por eso que usted debe aprender a no forzar el cambio en otros. Deje que la presencia de Dios lo cambie. Yo aprendí eso. Porque a veces queremos cambiar a otros y todavía nosotros no hemos terminado cambiar al lado. Queremos que el otro cambie, pero nosotros no hemos cambiado. No intente cambiar a otro, deje que la presencia del Señor los cambie, deje que la presencia del Señor los toque, deje que la presencia del Señor se meta en la vida, en los jóvenes, en los matrimonios, y los cambie a ellos. Porque si tú intentas cambiar a las personas, la vas a dañar. La vas a dañar con comentarios, con opiniones, que por qué se viste así, que por qué camina así, déjalo tranquilo, aleluya, deja que el Espíritu Santo los cambie. Cuando el Espíritu de Dios entra en ellos, mira, hermano, a mí nadie me tuvo que decir que pongas esto, que quites esto, fue la presencia del Señor que entró en mi vida, fue la presencia, fue su presencia. ¿A cuánto nos ha cambiado la presencia? Levántame la mano, es la presencia de Dios, y qué lindo que te cambie la presencia. No me eches. No me eches de tu presencia, Dios. ¿Usted cree que esta oración que David hace no es genuina, no es verdadera, hermano? Él sabía que había pecado. David cometió, hermano, 3 pecados de los más vergonzosos que había, hermano. Mire, 3 pecados del mundo. El rey. Lo primero, mire. Adulterio y fornicación, esos son pecados terribles, hermano, que destruyen, hermano. David adulteró. David mintió. Pero alguien dijo que la mentira tiene patas cortas o pies cortos, ¿verdad? Siempre descubierto. Siempre. El tiempo siempre lo descubre. Lo tercero, que no era menos que los otros, mandó a matar. Y a uno de los soldados más fieles que tenía, hermano. Oiga, ¿usted cree que ese no es un pecado grandísimo? 3 pecados, hermano. En un mismo escenario, en un mismo tiempo determinado. Es por eso que David hoy está, dice, wow, esto que yo cometí. Mire, David tenía que estar loco para cometer todo esto, hermano. Mire cómo el diablo engaña, cómo el diablo ciega a las personas. Que el Señor reprenda al diablo, hermano. Es por eso, cuídate. No te descuides, hombre de Dios. No te descuides, mujer de Dios. No te descuides, líder. No te descuides. Porque si lo descuidamos, corremos peligro. ¿Sabe qué es lo que nos tiene que mantener a nosotros, hermano, despierto? Es el Espíritu de Dios todo el tiempo, porque el diablo, hermano, busca destruirte. El diablo te va a poner tentaciones. Déjeme testificarle esto, que esto va de acuerdo y cabe en este mensaje. Ya voy cerrando. Yo conocí al Señor cuando solo tenía 14 años. Como a los 16 años, 18 años, por ahí, 18 años en adelante, yo comencé a pedirle al Señor: Señor, yo quiero servirte toda mi vida. Y comencé a pedirle al Señor: Señor, yo sé que un día yo me voy a casar, pero yo quiero que tú me dé una persona correcta para que te sirva como yo te sirvo. Que no me va a hacer de estorbo, sino que sea una ayuda idónea. Cuando cumplo 20 años, hermano, recuerdo que fui a una iglesia a predicar. Y después, el día lunes, me llamó una hermana, era una iglesia esa profética en el estado de Maryland. Y aquella hermana me llama y me dice: hay una palabra de parte de Dios para usted. Gloria a Dios. Y que yo, aleluya. ¿A quién le gusta que Dios le hable, verdad, hermano? ¿A quién le gusta que Dios le hable? Cuidado, jóvenes, escuche. Porque el diablo muchas veces quiere engañarte y uno tiene que tener la presencia de Dios, hermano, para poder discernir lo que viene de Dios y lo que no viene de Dios. Porque es ahí donde muchas personas están siendo engañadas. Porque dice que el enemigo se disfraza como ángel de luz, con el propósito de querer engañar a los escogidos, a los hijos de Dios. Y me dice: así dice el santo. Bueno, cuando te dicen así dice el santo, pues me dice: gloria a Dios, aleluya. Dice el santo de Israel, me dijo, que ella tiene tu esposa. Gracias a Dios. Dice, gracias. Y rápidamente, como todo joven de 20 años, lo que le entra es la curiosidad. ¿Quién será? Y dice el Señor que su esposa estaba el día de ayer en la iglesia. Y yo rápidamente retrocedí el disco así para los chavos. Y vi la iglesia, no había como unas 80 personas, pero como todas las hermanas, con mucho respeto, se vestía de vestido largo hasta abajo, hermano, que no se le llevaba ni las uñas, aleluya. Y un manto de largo hasta acá. Yo dije: pues si tú eres anciana, aleluya, pero. Dice el Señor, me dijo, que ella tiene a tu esposa. Ya yo me comencé, hermano, a preocupar, pero ¿quién será de las que estaba allá? Dice el Señor que yo soy, me dijo. Estoy en el altar del Señor. Mire cómo el enemigo entra, hermano. Confundir, cuidado, hermano. Me dijo: yo tengo 40 años, pero me dijo: pero para el amor no hay edad. Yo tenía 20, hermano. ¿Está serio? Me dijo: yo tengo 5 hijos. Y yo en mi mente dije: si con costo me puedo mantener yo solo y ahora mantener una familia de 5 hijos, Señor, si esta es palabra tuya, no me des mucha palabra, porque hermano, así me estaba diciendo. Y que tiene que traer una rosa blanca a la iglesia, que lo otro. Yo dije, hermana, le digo, pero si Dios le habló a usted, dígale a Dios que me hable a mí, porque usted tiene que hablarme a mí también. Yo buscando la mano por todos lados. Gloria al Señor, porque Dios habla claro. Cuando viene que le habla claro, vale, al Señor. El Señor no te va a confundir, el Señor te habla clarito, joven, despierta. Y el Espíritu de Dios, ay, hola. Aparte de mí, tu Santo Espíritu, Dios. Y mi hermano, le digo con toda sinceridad, yo estaba preocupado. Yo soy morenito, pero yo creo que me veía hasta cerillo, hermano. Cuando esa hermana me estaba diciendo, que me estaba persuadiendo, me estaba martillando, hermano. Y que si es palabra de Dios, que tiene que obedecer. Sí, pero es que Dios no me ha hablado de él. Tiene que hablarme a mí. Pero el diablo siempre se equivoca, el diablo siempre mete la pata a la pezuña. ¿Cuántos dicen amén, hermano? El diablo siempre lo vas a descubrir. Pero si tú tienes el Espíritu de Dios, si no tienes el Espíritu de Dios, te confunde. Ella comenzó a decir: yo siempre le he pedido a Dios por un hombre de ministerio. Y yo escuchando. Yo siempre le he pedido a Dios un ministro y Dios me ha hecho justicia. Esa palabra me ha dado. Perdón, hermano. ¿Cómo dice usted? Dios me ha hecho justicia. Dios es un Dios justo. Y le digo, hermana, si Dios es un Dios justo, ¿cómo va a cometer esa injusticia conmigo? Si Dios es un Dios justo, ¿sí o no? La lógica, si Dios es un Dios justo, le digo, para usted, ¿cómo va a cometer esa injusticia conmigo? Me da una mujer con 5 hijos, si yo no tengo ni uno que se llore, prenda al diablo, le digo, arrepiéntase, dele con la fuerza, rey de reyes. No, eso no es así, le digo. Ahora, ¿a qué quiero llegar con esto, jóvenes? Que si yo hubiera sido un tipo, un joven desesperado, gloria a Dios, aleluya. Si yo hubiera sido un joven que estaba desesperado, qué bendición me está enviando, caballo. Es por eso lo digo con respeto, con la autoridad que tengo de parte de que para esos jóvenes tú tienes que tener cuidado. Señorita, usted tiene que tener cuidado, hermano, porque el diablo lo va a intentar confundir. Que se yo le prenda al diablo, aprende a escoger correctamente. Órale mucho al Señor, pida el Espíritu de Dios a Jehová. Porque ¿qué es lo que pasa? Que después vemos jóvenes, que después vemos jovencitas con personas mayores. Ahí está. Pero no todo el tiempo. De repente usted le pregunta, ¿cómo se llama su papá? No, es mi esposo. O viceversa. Usted piensa que es la mamá con la que viene. No, y el esposo, hermano. ¿Por qué? Porque el joven estaba desesperado. Hay jóvenes que viven desesperados, hermano. Todo el tiempo, ay Señor, ¿dónde está mi esposa? ¿Dónde está la que me va a dar trabajo primero? Edúquese, sea un profesional, oiga Señor, entreguese el reino a Reyes, y señores, señores, haga ayuno, haga oración, levanta la mano, lea la Biblia, para que Dios te hable, para que el Espíritu de Dios repose sobre tu vida. Porque después dicen, y con esto me casé todo lo porque de frente todo se veía bonito. Como dijo alguien, el amor vuelve ciego a las personas, pero el matrimonio le abre los ojos. Ahí se da cuenta que, hermano, esto no es un ensayo. Necesitamos al Espíritu de Dios todos los días de nuestra vida. Necesitamos, ¿cuánto necesitan al Espíritu de Dios? ¿Cuánto necesitan al Espíritu de Dios? Es por eso, joven, señorita, hombre, que estás aquí, mira, Espíritu de Dios, ayúdame, Espíritu de Dios, no te apartes de mí, dame la fuerza, Dios, dame la revelación.
2: Gloria a Dios.
0: ¡Obedece! Santos, no tienes que ver tu Santo Espíritu. Porque de la única manera que usted va a poder, hermano, entender y discernir cuando el enemigo viene, hermano, es a través del Espíritu de Dios. Es a través del Espíritu de Dios. Es a través del Espíritu de Dios, se lo dije, gloria al Señor. Escuche, voy cerrando con él. Y no quites de mí tu Santo Espíritu. David, tan claro. Dile conmigo, no quites de mí tu Santo Espíritu. David, como sabía lo que le había acontecido, hermano, a todos aquellos hombres. ¿Se recuerda a Sansón? ¿Cuántos se recuerdan de Sansón? Mire, Sansón fue escogido para ser uno de los jueces en Israel. Dice que el Espíritu de Dios venía sobre él y las puertas, por grandes que fueran, se las ponían en el hombro y las llevaban al cerro más alto. Los filisteos, hermano, con una quijada de burro, mataba 800. Lo amarraban con lazos y la hacían pedazos, como se llama. Porque el Espíritu de Dios venía sobre él. Pero comenzó a jugar. No juegues con la presencia de Dios. No juegues con la presencia de Dios. No juegues con el pecado. No juegues, no juegues con el diablo. No juegues, no juegues. Dile que te duro. No juegues porque la presencia de Dios se va a ir de ti. Que no se vaya la presencia de Dios de tu vida, de tu casa, de los tuyos. Llegó, hermano, y Dalila, ya usted sabe, le tendió una trampa, lo engañó, se quedó dormido, le quitó el cabello y le dice Dalila: Sansón, los filisteos sobre ti. Qué triste haber sido, hermano, qué triste haber sido para Sansón decir: saldré como las otras veces. Sansón dijo: saldré como las otras veces. Mas no se daba cuenta que Dios lo había dejado. No se daba cuenta que ya el Espíritu de Dios estaba con él. ¿Y qué pasó, hermano? Vinieron los filisteos, lo agarraron, los primeros que le sacaron los ojos. Cuando el Espíritu de Dios se va de una persona, lo primero es que pierde la visión. Diga conmigo: pierde la visión. ¿Cuántos hombres, hermanos, cuántos ministerios han perdido la visión? ¿Sabe por qué? Porque el diablo vino, los confundió, el Espíritu de Dios se apartó de ellos. Ahora ya no tienen visión, pero gloria a Dios porque hay una visión todavía. Gloria a Dios porque existe el Espíritu de Dios. Espíritu de Dios, no te vayas, no te vayas, no te vayas. Le sacaron los ojos. La primera vez, la visión. Cuando el hombre pierde la visión, hermano, pierde la visión física, la visión espiritual, y comienza a hacer locuras, entretenimiento. El pueblo no se entretiene, al pueblo se le da palabra. Al pueblo no se entretiene, mire. Los hombres y mujeres de hoy, los jóvenes, no necesitan entretenimiento para venir a la iglesia. Necesitan palabra de Dios, necesitan presencia de Dios, necesitan cambio, necesitan oración, necesitan ayuno. ¿Cuánto levanta la mano, hermano? No necesitamos entretenimiento, necesitamos poder de Dios. La segunda vez perdió la vergüenza. ¿Qué pasó? Dice que lo pusieron a moler en un molino desnudo. ¿Qué pasa cuando las personas pierden el Espíritu de Dios? Pierden la vergüenza, hermano. Pierden la vergüenza. ¿Usted conoce cuántas personas antes estaban en la iglesia, hermano? Correctamente. Hombres y mujeres. Correctamente, pero una vez el Espíritu de Dios se fue, se apartó de ellos, pierde la vergüenza por las redes sociales, hermano, hacen unas locuras, unas payasadas, unas atrocidades. Usted los ha visto. Y usted dice: ¿cómo es posible? Si esta hermana, si este hermano hablaba en lengua, profetizaba, oraba, era líder. Y mira ahora cómo está. ¿Sabe por qué? Porque el Espíritu de Dios se apartó de ellos. Que nunca se aparte el Espíritu de Dios de mi vida. Que nunca se aparte el Espíritu de Dios de tu vida. Que nunca se aparte el Espíritu de Dios de nosotros. La tercera vez perdió la vida. Lo llevaron a los dos pilares más grandes al templo y se recostó sobre aquellos pilares, aunque mató más personas que los que había matado en vida Sansón. Pero ¿cómo terminó? Porque el Espíritu de Dios se apartó. El rey Saúl, el primer rey de Israel, dice que cuando el Espíritu de Dios se apartó de él, vino un espíritu malo sobre él y lo controlaba. ¿Cómo terminó, hermano, aquel hombre? Consultando brujas, pitonisas, porque el Espíritu de Dios se apartó. David sabía eso. Es por eso que David dice: no apartes de mí tu Santo Espíritu. Diga conmigo: Señor, no apartes de mí tu Santo Espíritu. Que tu Santo Espíritu me gobierne. Que tu Santo Espíritu me dirija. Que tu Santo Espíritu esté siempre conmigo, Dios. Y la última parte dice: vuélveme el gozo de tu salvación. Diga conmigo: vuélveme el gozo de tu salvación. Den un aplauso, Rey de Reyes, Señor de Señores. Vuélveme el gozo de tus hermanos. Hermanos, David parece que paró el tiempo, que ya se me fue. Vuélveme el gozo de tu salvación. David entiende que la salvación produce un gozo. ¿Cuántos tienen ese gozo? La salvación produce un gozo. El gozo que produce la salvación es muy diferente al gozo que producen los placeres. El mundo y sus mentiras ofrece un placer ficticio, temporal, pasajero, disfrazado de mentira, que te va a ir bien, pero al final te va mal. Usted conoce personas que el viernes, hermano, van para la disco, van para la fiesta, van para allá. El sábado están de fiesta, continúan, pero el domingo en la tarde como que ya comienzan a pensar: gasté toda la quincena, gasté toda la semana, mañana tengo que ir de nuevo al trabajo otras 8 horas. Y muchos de ellos sin dinero tienen que andar prestando para comer. ¿Usted cree que eso es gozo? Eso no es gozo, hermano. Esto es el verdadero gozo, estar en la casa del Señor. Este es el verdadero gozo, hermano. Este es el verdadero gozo. ¿Cuánto tiene gozo? ¿Cuánto tiene gozo, hermano? Entonces, David entiende que él al pecado, cuando David pecó, David perdió el gozo que produce la salvación. Entonces, hoy David dice: Señor, devuélveme el gozo. Diga conmigo: vuélveme el gozo de tu salvación. Dame a entender que la salvación produce un gozo. Si no tienes gozo, hermano, si no tienes paz, dile al Señor este día: vuélveme el gozo. Vuélveme el gozo, Señor. Cierre sus ojos y levante su mano así, su mano derecha. Dios conmigo: Señor, vuélveme el gozo. Vuélveme el gozo de tu salvación. Hay cosas quizás que te han hecho perder el gozo. Hay cosas quizás que te han dañado o que te han hecho sentir mal. Dile, Señor, vuélveme el gozo, Dios. Vuélveme el gozo de tu salvación. Hoy es mañana de restauración. Hoy es mañana que le diga, Señor. Si tienes que reconocer como David reconoce, quiero que te pongas sobre tus pies. Quiero que te pongas sobre tus pies, por favor. ¿Qué hace falta en tu vida? ¿Qué hace falta en tu vida? ¿Qué has perdido? ¿Has perdido la paz? ¿Has perdido la salud? ¿Has perdido la alegría? ¿Cómo está tu corazón? David le dice: Señor, cree en mi corazón mío. Dame fuerza. Dame firmeza. No aparte de mí tu Santo Espíritu. No me eches de tu presencia. Y devuélveme la paz. Vuélveme el gozo. Vuélveme la alegría, Dios. Vuélveme el gozo, por favor. ¿Qué has perdido? Que no lo pueda recuperar en Dios. Has perdido la salud. Estás enfermo. Dile, Señor, yo enfermo no puedo servirte bien. Yo quiero servirte, Dios. Si quieres, puedes sanarme.

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1: 1:17 minutos.

Salmo 8. Oh Jehová, Señor nuestro, cuán glorioso es tu nombre en toda la tierra. Has puesto tu gloria sobre los cielos, de la boca de los niños y de los que maman fundaste la fortaleza a causa de tus enemigos, para hacer callar al enemigo y al vengativo. Cuando veo tus cielos, obra de tus dedos, la luna y las estrellas que tú formaste, digo, ¿qué es el hombre para que tengas de él memoria, y el hijo del hombre para que lo visites? Le has hecho poco menor que los ángeles, y lo coronaste de gloria y de honra. Le hiciste señorear sobre las obras de tus manos, todo lo pusiste debajo de sus pies, ovejas y bueyes, todo ello, y asimismo las bestias del campo, las aves de los cielos y los peces del mar, todo cuanto pasa por los senderos del mar. Oh Jehová, Señor nuestro, cuán grande es tu nombre en toda la tierra.

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1: Una y 40 minutos.

0: Hoy en John Ankerberg Show, mi invitado es Lee Strobel, quien se graduó con una maestría en Derecho en la Universidad de Yale y se convirtió en el premiado editor jurídico del Chicago Tribune, ateo, convertido en cristiano. Lee dejó el Tribune después de 14 años y ahora es autor bestseller en el New York Times de 20 libros premiados. Un día se cuestionó, ¿Dios todavía hace milagros sobrenaturales en esta época? ¿Hay evidencia de milagros para los escépticos? Empezó a escribir el libro titulado El caso de los milagros y lo hizo invitando al escéptico más importante de Estados Unidos, Michael Shermer, y le pidió que expusiera su caso más sólido contra los milagros. Luego, Lee empezó a buscar pruebas que respondieran a los argumentos de Shermer. Entrevistó a expertos académicos, científicos y doctores en esos campos. Lee también comisionó una encuesta científica nacional al grupo de investigación Barna para preguntarle a los adultos, ¿alguna vez tuviste una experiencia que puedas explicar como un milagro de Dios? 2 de cada 5 adultos estadounidenses, o el 38%, dijeron que tuvieron una experiencia. Significa que un asombroso 94.792.000 de adultos estadounidenses están convencidos de que Dios realizó al menos un milagro en su vida. Barna también encuestó a 1.100 doctores que dijeron estar convencidos de que los milagros ocurren hoy. ¿Por qué? Porque tuvieron pacientes con menos de 6 meses de vida y después de la oración sanaron por completo. Lee también se cuestionó, ¿por qué Dios sana a algunos y a otros no? Para escuchar la evidencia de los milagros de Lee para los escépticos, que lo persuadieron de que las actividades milagrosas de Dios ahora son creíbles como asombrosas. Acompáñanos en esta edición de John Ankerberg Show. Bienvenido al programa, soy John Ankerberg y hoy tengo el caso de los milagros de un exateo. Y cuando te digo exateo, crecí en Chicago. Él era el editor legal del Chicago Tribune, uno de los grandes periódicos del Medio Oeste, y él era conocido como un ateo obstinado. Y si recuerdo bien, Lee, eras tan obstinado que tenías mensajes en tu pared. Diles a las personas algunos de los mensajes que tenías en la pared.
1: Pues en verdad soy escéptico por naturaleza. Bueno, mis estudios son en periodismo y derecho, así que imagina poner esas dos cosas juntas. ¿Qué clase de imbécil escéptico obtendrás? Pero nos enorgullecíamos en el Tribune por no tomarnos la palabra de nadie como absoluta. Siempre intentamos tener mínimo 2 fuentes para confirmar algo antes de imprimirlo. Y había un letrero en la sala de redacción que decía, si tu madre dice que te ama, confírmalo. Sí. Tal vez te mientes. Sí. Tienes pruebas, hay evidencia de que lo respalde. Y está bien, quieres que los periodistas sean escépticos, claro. ¿Cierto? Pero mi problema era que mi escepticismo rayaba en el cinismo y consolidó mi ateísmo.
0: Dile a las personas lo que hacías en el Tribune de Chicago, porque eras editor legal. Sí. Y como editor legal, ¿qué hacías ahí?
1: Bueno, cubría aspectos legales, cubría juicios mayores, casos de corrupción política, casos de delitos sindicales.
0: ¿Expusiste a uno grande?
1: Sí, y yo hice gran parte de las investigaciones del caso Ford Pinto. De hecho, escribí un libro sobre eso y estuvo en titulares en todo el país. Hice muchos reportes de investigación y una de mis especialidades eran historias de personas injustamente condenadas por delitos y cómo intentarían demostrar que eran inocentes. Y llevé un caso que involucraba a un sujeto que fue condenado por disparar a un oficial y demostró que el policía en realidad se disparó solo con una pistola de pluma ilegal. Y eso sacudió a la ciudad en su momento.
0: Sí, y creciste en los suburbios al noroeste de Chicago. Te casaste con tu novia de la preparatoria.
1: Sí.
0: Ella era agnóstica, tú eras, tú sabes, un ateo obstinado, tenías un trabajo bien pagado y estabas tan ocupado con lo tuyo y luego algo pasó. Dile a las personas qué pasó.
1: Leslie me dio la peor noticia que un esposo ateo puede recibir. Llegó un día y me dijo, Lee, tomé la decisión de convertirme en seguidora de Jesucristo.
0: Claro, ¿qué te pasó?
1: Y pensé, la primera palabra que vino a mi mente fue divorcio. Ya me iba. Y en realidad hice algo para que veas lo mezquino que era. Ella plantó flores en el jardín de atrás y estaba tan enojado y debía cortar el césped, salí y corté todas las flores en el jardín por despecho. Sí, pensé que era lo peor en que se convertiría en monja o algo así. No quería ser parte de ella.
0: Sí, y amigos, la razón que digamos esto es porque algunos de ustedes son así, ¿cierto? Y esta es tu historia, por eso quiero que oigas esto. Bien, entonces sigues avanzando y no te divorciaste de Leslie porque la amas. Pero sí estuviste cerca.
1: Sí.
0: Y dinos, ¿por qué no te divorciaste? ¿Por qué tampoco cambiaste?
1: Sí, bueno, hubo muchos cambios positivos en su carácter y valores y en la forma en que se relacionaba conmigo y con los niños durante los meses posteriores a convertirse en cristiana. Y me pareció llamativo, me pareció atractivo y como que me jaló hacia eso, hacia la fe un poco, pero luego... Era como una estira y afloja, porque por otro lado quería que la vieja Leslie volviera, quería que nuestra vida fuera como era antes, y entonces pensé, bueno, pero ¿y si fuera capaz de desmentir el cristianismo? ¿Podría rescatarla de ese culto en el que se involucró?
0: Sí.
1: ¿Recuperaría a la vieja Leslie?
0: Cierto.
1: Y la vida volvería como a mí me gustaba. Así que decidí usar mi formación periodística, mi formación jurídica, e investigar sistemáticamente. ¿Hay credibilidad ya sea en el cristianismo o cualquier otra religión mundial?
0: Sí.
1: Y eso me llevó a una investigación de 2 años.
0: Sí, lo que me atrajo fue el hecho de que meticulosamente fuiste contra esto. Estabas decidido a destruirla.
1: Sí.
0: No solo leíste, el hecho es que fuiste por ahí preguntando a unas de las personas más brillantes del país y las entrevistaste. Dinos cómo escribiste El caso de Cristo. Háblanos de El caso de los milagros, pero El caso de Cristo... Fue el primero, así que dinos cómo lo hiciste.
1: Bueno, en mi investigación estaba acostumbrado a investigar. Eso hacía como periodista. Y para mí levantar el teléfono y llamar a alguien y hacerle preguntas era parte de mi vida. Investigar documentos, saber los microfilmes en ese entonces y leer documentos antiguos. Y era lo que estaba acostumbrado. Y al momento de hacer mi investigación, no planeaba escribir un libro. Lo hice por mi propia edificación, por mi propio consentimiento a intentar resolver todo esto. Luego, después de convertirme en cristiano, volví y Leslie me sugirió que escribiera un libro de esto y volví sobre mis pasos, hice entrevistas formales con estas personas para poder documentar todo, grabarlo en cintas y que fuera preciso y todo eso. Pero la conclusión es que investigué por 1 año y 9 meses tratando de desmenuzar en especial la resurrección de Jesús. Y...
0: Sí, quería saber quién era ese tal Jesús.
1: Sí.
0: Y si era real, y si había registros históricos, si existía evidencia. ¿Puedo confiar en esa evidencia? Y en realidad quería saber, ¿fue esto algo que en realidad pasó?
1: Exacto, y aún como ateo, reconocí que todo recae en la resurrección.
0: Así es.
1: Porque cualquiera puede afirmar ser Dios. Jesús claramente hizo esa afirmación. Es más, en un punto se levantó ante un grupo y dijo, yo y el Padre somos uno. Y la palabra uno ahí del griego no es masculina, es neutra, lo que significa que Jesús dijo, soy el Padre, somos la misma persona. Él dijo, yo y el Padre somos la misma cosa. Uno en lo natural, uno en esencia. Y el público lo entendió, tomaron piedras para matarlo y decían, tú solo eres un hombre y dices ser Dios.
0: ¿Cierto?
1: Entonces él, pero tú puedes afirmar ser
0: Así
1: Dios,
0: es.
1: Yo puedo afirmar ser Dios, pero sí, Jesús afirmó ser Dios. Murió y 3 días después resucitó de la muerte. Descubrí que es una gran confirmación.
0: Sí, otra historia es que descubriste, bueno, del hombre que bajan por el techo en Marcos capítulo 2 y de repente hicieron esto, justo frente a los líderes religiosos que
1: Así
0: estaban
1: es.
0: En contra de Jesús desde el principio. Y en vez de que Jesús dijera, oye, estás sanando, amigo, dijo, tus pecados son perdonados. Y toda la habitación hizo, oh, ¿por qué hablaste así? ¿Quién puede perdonar pecados sin un solo Dios? Entonces Jesús,
1: Así es.
0: Sabiendo lo que decían, le preguntó esto, dijo, ¿qué es más fácil decir, tus pecados son perdonados, o levántate y anda?
1: Sí.
0: Y si dijeras, este tipo es un farsante, sería fácil decir, oye, sí, tus pecados son perdonados, ¿lo ves? Porque no se pueden ver los pecados perdonados.
1: Cierto.
0: Pero dijo, oye, amigo, tú que nunca caminaste, levanta tu camilla y sal de aquí. Y eso es lo que hizo el hombre. Levantó su camilla y salió de ahí. Y después de eso no hubo nada que decir.
1: Exacto. Y tienen estos relatos. Y mientras investigaba el Evangelio, esas antiguas biografías de Jesús, llegué a la conclusión de que se escribieron muy cerca de los eventos que reportan.
0: Muy pronto.
1: Tienen sus raíces en testigos oculares, se han difundido de forma fiable a lo largo de los siglos. Pues rayan en los límites de la exactitud, son confirmados por la arqueología y testimonios externos en distintos pasajes. y llegué a la conclusión de que los documentos que componen el Nuevo Testamento son fiables en cuanto a lo que dicen sobre Jesús.
0: Sí, Primera de Corintios 15 es uno de esos distintivos.
1: Sí,

0: y se contaminara el relato. ¿Y cómo sabemos eso? Bueno, sabemos que Saulo de Tarso, un detractor de los cristianos,
1: ¿cierto?,
0: uno o tres años después de la muerte de Jesús, iba camino a Damasco, tuvo un encuentro con Cristo resucitado, se convierte en el apóstol Pablo. Inmediatamente va a Damasco y se encuentra con algunos apóstoles. Muchas personas piensan que ahí fue cuando recibió, recibió la afirmación del credo de la primera iglesia que se basa en testigos oculares. Y dice que ciertas personas, 500 de hecho, vieron a Jesús resucitado. Y hay quienes creen que fue cuando recibió el credo. Otras personas dicen que tres años después, cuando se reunió con dos personas mencionadas en el credo, testigos oculares de la resurrección, Santiago y Pedro, y se reunieron por 15 días, y es lógico que lo difundieran. Como sea, significa que de 1 a 6 años después de la muerte de Jesús, la declaración del credo, basada en relatos de testigos oculares, ya en existencia. Por lo tanto, las creencias que componen el credo se remontan a antes, hasta la misma cruz. Y uno de los mayores historiadores del tema, James D. G. Dunn, dijo, podemos tener confianza de que fue formulado como credo a pocos meses de la muerte de Jesús.
1: Así es, y alguien de Oxford dijo hace poco que pudo ser cuestión de semanas.
0: Sí.
1: Y significa que recae directo en los que estaban en Jerusalén y fueron testigos de estas cosas.
0: ¿Sabes cómo llamo eso en mi negocio, John? Un encabezado.
1: Sí.
0: ¿Cierto?
1: También reportes de testigos oculares.
0: Exacto. Y bueno, es poderoso, poderoso. Y tantas personas llegan con fe a Jesucristo en base en ese pasaje de la primera de Corintios 15. Y luego pensé, estaba vacía la tumba. Y descubrí que hasta los enemigos de Jesús admitieron que estaba vacía. Podían ver que estaba vacía. ¿Cómo? Pues cuando los discípulos proclamaron que Jesús resucitó, lo que dijeron los oponentes fue, lo que no dijeron fue, tonterías, abre la tumba y encontrarás el cuerpo. No dijeron eso, dijeron, los discípulos se robaron el cuerpo. Eso era falso. Es como si un estudiante se acerca al maestro y le dice, el perro se comió mi tarea. Bueno, admite que no tiene la tarea diciendo, el perro se comió mi tarea. Es lo mismo, implícitamente admiten que la tumba estaba vacía. Y finalmente, otra poderosa evidencia, los testigos oculares. Tenemos 9 fuentes que confirman y corroboran la convicción de los discípulos de que vieron a Jesús resucitando. 9 fuentes antiguas dentro y fuera del Nuevo Testamento, confirmando y corroborando su convicción de que vieron a Cristo resucitado. Es una avalancha de datos históricos.
1: Sí.
0: ¿Sabes? Un sujeto al que yo admiraba era un hombre reconocido como el abogado más exitoso que ha habido, nombrado caballero 2 veces por la reina Isabel, miembro de la Corte Suprema de su país, y era escéptico sobre la resurrección. Pero hizo lo que yo hice, tomó su entrenamiento legal e investigó el registro histórico. Y John, te recitaré una frase que escribió y que resume su conclusión. Dijo, afirmo inequívocamente que la evidencia de la resurrección de Jesucristo es tan abrumadora que obliga a aceptarla como prueba que absolutamente no deja lugar a dudas.
1: No hay lugar a dudas.
0: Es Sir Lionel Lockwood, y él pasó el resto de su vida proclamando el Evangelio de Jesús, y que es verdad que Jesús resucitó de la muerte y demostró que es el Hijo de Dios.
1: Sí, ahora escuchaste y leíste todo esto, entrevistaste a las personas y los hechos se amontonaron y amontonaron y amontonaron y aún eras ateo.
0: Sí, lo era.
1: Entonces, ¿qué pasó?
0: Llegó el 8 de noviembre de 1981 y dije, ¿sabes qué? Un buen jurado llega a veredicto. La evidencia estaba ahí. Luego de 2 años de investigar estas cosas, la evidencia estaba ahí. Debía llegar a un veredicto, así que me senté con todos los documentos y todos los papeles y todos los libros y comencé a revisar todo y a repasar todas las cosas. Y luego paré. Y me senté y dije, aguarda un minuto, a la luz de la avalancha de pruebas que apunta poderosamente a la verdad del cristianismo, descubrí que se necesita más fe para mantener mi ateísmo que para volverme cristiano. O sea que era como si la balanza hiciera ¡pum!
1: Cierto.
0: Y ahí fue cuando llegué a mi veredicto en el caso de Cristo, que en base a las evidencias, estaba convencido de que Jesús no solo afirmó ser el Hijo de Dios, confirmó la afirmación resucitando de la muerte.
1: ¿Y qué hiciste?
0: Y luego pensé, ¿terminé? ¿Es todo? Y entonces Leslie me señaló un versículo, Juan 1:12, que dice, pero a todos los que lo recibieron, a los que creen en su nombre, les dio derecho de ser hechos hijos de Dios. Y yo lo llamo la fórmula de la fe. Si sacas los verbos activos de ese versículo, se forma una ecuación de lo que significa ser hijo de Dios. Creer más recibir igual a convertirse. Y dije, bien,

0: Ya lo tengo, creo, basado en los datos de la historia. Creo que es verdad. Pero no es suficiente. Debía recibir, ¿recibir qué? Recibir ese don gratuito de perdón y vida eterna que Jesús pagó por mí en la cruz al morir como mi sustituto para pagar por mis pecados. Y al recibir ese don, con una simple oración de arrepentimiento y fe, me convertiría en un hijo de Dios. Así que me arrodillé. Y derramé una confesión de toda una vida de inmoralidad, John, que en serio te rizaría el cabello. Y en ese momento recibí el perdón completo y total a través de Jesucristo y me convertí en hijo de Dios.
1: ¿Cómo reaccionó Leslie?
0: Ah, ella comenzó a llorar y puso sus brazos alrededor de mi cuello y me dijo, me rendí contigo unas mil veces. Dijo, cuando era una nueva cristiana, conocí unas mujeres en la iglesia y dijo, les hablé de ti, les dije, no tengo esperanzas para mi esposo. Él es el frío editor legal del Chicago Tribune con corazón duro. Nunca se arrodillará ante Jesús. Y una anciana de nombre Silvia puso su brazo sobre el hombro de Leslie y la jaló a un lado y dijo, nadie está más allá de la esperanza. Y le dio un versículo del Antiguo Testamento, Ezequiel 36:26. Dice, les daré un corazón nuevo y pondré un espíritu nuevo dentro de ustedes. Quitaré de su carne el corazón de piedra y les daré corazón de carne. Y lo que no sabía en ese momento era que en esos 2 años en mi viaje de investigación, todos los días, de rodillas, en privado, Leslie oraba por mí, oró ese versículo por mí, no se rindió conmigo. No supe, en ese momento hubiera enloquecido, me hubiera enojado con ella. Después ella me dijo, llevo 2 años orando por ti, ese versículo de Ezequiel.
1: Sí.
0: Y me dijo, Dios cambiará tu corazón y tú cambiarás de opinión. Y lo hizo. Dios cambió mis valores, mi carácter, cambió mi moral, cambió mis actitudes, cambió mis prioridades, cambió mis relaciones, cambió mi matrimonio, cambió mi paternidad. Es más, había una lista con el tiempo. Que mi vida cambió para bien.
1: Sí, pero tú eras el jefe en el editor legal del Chicago Tribune.
0: Sí.
1: Cuando llegaste y les dijiste, ¿qué dijeron?
0: Ah, bueno, fueron educados. Ah, ¿no es interesante? Ah, bien por ti. Y así, oí a las personas decir a mis espaldas, oye, Strobel se convirtió en un fanático de Jesús. Y bueno, pero, sí.
1: Oh, ¿no durará?
0: Sí, no durará. Pero, verás, yo esperaría que fueran escépticos por la vida que viví. Era un borracho. Ahí estaba, ganando premios por reportajes de investigación. Es lo que vio el mundo. Lo que no vio fue el otro lado, el verdadero yo, el borracho que se quedaba en el callejón el sábado. Así que entiendo por qué dirían, ¿Strobel? ¿Encontró a Jesús? ¿En serio?
1: Uh-huh.
0: Y recuerdo que un editor, un día, fue un día muy ocupado, y ese día oré a Dios y dije, Dios, será un día duro, necesito tu ayuda, ayúdame a mantenerme centrado, y lo hizo. Y mi editor se me acercó y después me dijo, Strobel, ¿en serio me impresionaste hoy? ¿En realidad estuviste concentrado? Y luego dijo, ¿qué es esto del cristianismo para ti? Pues sabía que me convertí en cristiano. Y le dije, ¿en verdad quieres saber? Y él dijo, sí. Y entramos en su oficina y cerramos la puerta. Y por 45 minutos... de la manera más inepta en la que yo, tal vez un cristiano, compartió su fe, no estaba capacitado para hacerlo. Le dije lo que pasó. Le conté mi historia y le enseñé las evidencias. Le dije cómo Dios cambió mi vida. Y salí de esa reunión y fue como si toda mi vida, hasta ese momento, fue una película que era blanco y negro y en 8 milímetros con un mal sonido. Y en 45 minutos pasó a estéreo digital, color, y dije, quiero pasar el resto de mi vida haciendo esto. Quiero decirle a las personas que hay esperanza, hay redención, hay vida eterna, y está disponible con Jesús y con el don de su gracia. ¿Qué mejor manera de pasar mi vida que llevando a tantas personas como pueda al cielo conmigo?
1: Las estadísticas en nuestro país dicen que alrededor del 20% de los jóvenes se inclinan al ateísmo. 5 de cada 10 en Europa, a 8 de cada 10 en países escandinavos. Nos quedan unos minutos. Tú Llegaste a Cristo investigando las evidencias.
0: Sí.
1: Habla con ellos, tienes unos minutos. Y luego di una oración por aquellos que quisieran tener sí. esa relación y conocer a Dios y saber que sus pecados son perdonados, que tienen el poder de Dios para cambiar su vida. No pueden hacerlo ellos solos.
0: Sí.
1: Quiero que hagas una oración que ellos digan contigo.
0: Sí. Si eres escéptico, si eres ateo, ¿sabes qué? Estuve ahí, entiendo eso. Y llegué a la conclusión, después de años de investigación, que es una filosofía en decadencia. Lo es, no hay esperanza, no hay justicia, no hay vida eterna en esa perspectiva. Y la clave de eso es que no es verdad, no es verdad. Y yo quiero invitarte, si eres escéptico, compruébalo por tu cuenta, investiga las evidencias. Mis libros son gratuitos en las bibliotecas locales. Hay otros recursos por ahí. El programa de John Ankerberg es un gran recurso. Compruébalo tú mismo. Pero ¿sabes qué? Algunos piensan, esto resuena en mí y sé que es cierto. Algo me dice que necesito esto, necesito a Jesús en mi vida, necesito que cambie mis actitudes y mi perspectiva y mis relaciones y mi filosofía. Y si tú lo dices, si quieres dar ese paso, déjame ofrecer una oración. Di esta oración conmigo. Solo di, Señor Jesús, con todo mi ser, sí creo que eres el Hijo de Dios. Lo probaste resucitando de la muerte. Y confieso que soy un pecador. Tal vez no soy tan malo como lo fue el tal Strobel, pero he pecado, cometí errores y lo sé. Y quiero dejar eso. Y justo ahora, quiero buscarte arrepentido y con fe y recibo tu don gratuito de perdón y de vida eterna. Gracias por ir a la cruz y pagar la condena que merecía para perdonarme. Quiero recibirte, Señor Jesús, como mi Salvador y como mi líder. Apodérate de mi vida, guíame. Y al final de mi vida, abre las puertas del cielo para poder pasar la eternidad juntos. Oro esto en tu nombre, Jesús. Amén.
1: Amigo, me alegra que nos acompañaras hoy. Jesús dijo, yo soy el camino, la verdad y la vida. Nadie viene al Padre sino por mí. Y amigo, Él es el único camino para llegar. Y puedes ir a cualquier librería, cualquier fuente en línea y buscar a Lee Strobel y verás una tonelada de sus libros, algunos de los mejores libros que leerás jamás, y están repletos de evidencias. Y me alegra tanto que nos acompañaras hoy y quédate en sintonía, diré una palabra final para ti en un momento.
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1: 2:56 minutos.

Salmo 2. ¿Por qué se amotinan las gentes y los pueblos piensan cosas vanas? Se levantarán los reyes de la tierra y príncipes consultarán unidos contra Jehová y contra su ungido, diciendo: rompamos sus ligaduras y echemos de nosotros sus cuerdas. El que mora en los cielos se reirá. El Señor se burlará de ellos. Luego hablará a ellos en su furor y los turbará con su ira. Pero yo he puesto mi rey sobre Sión, mi santo monte. Yo publicaré el decreto. Jehová me ha dicho: mi hijo eres tú. Yo te engendré hoy. Pídeme y te daré por herencia las naciones y como posesión tuya los confines de la tierra. Los quebrantarás con vara de hierro, como vasija de alfarero los desmenuzarás. Ahora pues, oh reyes, sed prudentes. Admitid amonestación, jueces de la tierra. Servid a Jehová con temor y alegraos con temblor. Honrad al Hijo para que no se enoje y perezcáis en el camino, pues se inflama de pronto su ira. Bienaventurados todos los que en él confían.

¿Cómo no decirte que te amo? Si cuando entra el sol por mi ventana, me saludas con tu amor otra mañana, con un beso sublime, cotidiano. ¿Cómo no decirte que te amo? Si al calor del hogar, allá en la mesa, servido siempre está lo que aderezas, el alimento que viene de tus manos. ¿Cómo no decirte que te amo? Si has hecho para mí el universo,

y estás presente en todo lo que hago. ¿Cómo no decirte que te amo? Si tu misericordia es infinita, me perdonas, me guías y me mimas, y tu voz me conduce hasta tus atrios. ¿Cómo no decirte que te amo? Si soy la gracia que en mí tú depositas, vas moldeando mi vida como arcilla con tus manos divinas.

ternura de ternuras, dulce Padre, belleza de belleza incomparable, y por encima de todos, soberano. ¿Cómo no decirte que te amo? Tú eres el dueño total del alma mía. Has borrado de mi piel melancolías y me has devuelto el gozo cuando hay llanto. ¿Cómo no decirte que te amo? Tú eres digno de loor y de alabanza. Te adoramos con panderos y con danzas, con cánticos y gritos. Te aclamamos. Tú eres el rey de más alto linaje, y solo a ti la gloria pertenece. Donde tú estás, Señor, todo florece, porque llevas tu amor como equipaje. Hoy soy feliz al decirte que te amo. Tú eres el centro de todos mis afectos.

Momentos de la creación. Los científicos evolucionistas han quedado sorprendidos por el descubrimiento de que los más antiguos artefactos dejados por los humanos indiquen habilidades de lenguaje escrito y matemático. Hola, soy Milton de los Santos. Los creacionistas, por otro lado, están tan complacidos como pueden estarlo por estos hallazgos, ya que predijeron que sería posible hallar que los humanos han tenido lenguaje a través de su historia en la Tierra. Aunque no aceptamos los años evolucionistas inflados, los evolucionistas ahora dicen que el lenguaje humano escrito va hacia atrás por lo menos 30.000 años. No hace mucho dijeron que la escritura ni siquiera se había inventado en el tiempo de Moisés. Cuando el arqueólogo Alexander Marshak determinó que un tallado antiguo era un calendario, los científicos demostraron sumo interés. Este descubrimiento significaba no solo que los antiguos humanos tenían un sentido del tiempo, sino que también tenían un lenguaje escrito y el deseo y la habilidad de hacer matemáticas. Sin importar cuán atrás uno puede encontrar evidencia de la humanidad, el lenguaje ya estaba establecido. Los humanos siempre han sido humanos. Si nuestras acciones son menos que humanas, es porque el pecado se ha tomado control. Pero hay un rescate del pecado en Cristo Jesús. Si usted no lo conoce, o si su vida parece ser menos que humana, eche un vistazo a la Biblia y vea lo que Él tiene para ofrecerle. 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

0: No hay dependencia que pueda ser segura más que la dependencia en uno mismo, escribió el poeta inglés John Gay. ¿Tendría razón? Esto es Pautas para Vivir. Muchas personas piensan que la vida solo funciona si confían en sí mismas y no dependen de nadie más. Este no es el camino de Jesús. Incluso quienes seguimos a Cristo, a veces tratamos de hacer las cosas con nuestras propias fuerzas. Brandon, que dirige la adoración en su iglesia, comenta: Jesús siempre aparece. El problema es que a veces yo aparezco más que Él. Jesús, aunque era completamente Dios, dependía de su Padre para cumplir la obra por la que fue enviado. Les dijo a sus discípulos que su Padre hacía la obra a través de él y que su alimento consistía en cumplir la voluntad de Dios. Al acercarse el momento de regresar al cielo, Jesús prometió enviar al Consolador, el Espíritu Santo, para estar con sus seguidores para siempre. Pedro explicó que todos quienes se arrepienten, se vuelven a Dios y son bautizados en el nombre de Jesús, recibirán el don del Espíritu Santo. Este Consolador llega con poder y nos capacita para vivir conforme a la voluntad de Dios. Seguidor de Jesús, recuerde acudir al Espíritu Santo a diario. Nuestra competencia, aptitud y suficiencia no dependen de nosotros mismos, sino de Él. Depender del Espíritu significa vivir confiado en que Dios obra en nosotros, a través de nosotros, transformando nuestra vida y fortaleciendo nuestra fe cada día.
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1: 4:15 minutos.

Salmo 6. Jehová, no me reprendas en tu enojo, ni me castigues con tu ira. Ten misericordia de mí, oh Jehová, porque estoy enfermo. Sáname, oh Jehová, porque mis huesos se estremecen. Mi alma también está muy turbada. ¿Y tú, Jehová, hasta cuándo? Vuélvete, oh Jehová, libra mi alma. Sálvame por tu misericordia. Porque en la muerte no hay memoria de ti. En el Seol, ¿quién te alabará? Me he consumido a fuerza de gemir. Todas las noches inundo de llanto mi lecho, riego mi cama con mis lágrimas. Mis ojos están gastados de sufrir. Se han envejecido a causa de todos mis angustiadores. Apartaos de mí todos los hacedores de iniquidad, porque Jehová ha oído la voz de mi lloro. Jehová ha oído mi ruego. Ha recibido Jehová mi oración. Se avergonzarán y se turbarán mucho todos mis enemigos. Se volverán y serán avergonzados de repente.

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1: 4:35 minutos.

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2: 5:14 minutos.

Salmo 4. Respóndeme cuando clamo, oh Dios de mi justicia. Cuando estaba en angustia, tú me hiciste ensanchar. Ten misericordia de mí y oye mi oración. Hijos de los hombres, ¿hasta cuándo volveréis mi honra en infamia? ¿Amaréis la vanidad y buscaréis la mentira? Sabed pues que Jehová ha escogido al piadoso para sí. Jehová oirá cuando yo a él clamare. Temblad y no pequéis. Meditad en vuestro corazón estando en vuestra cama y callad. Ofreced sacrificios de justicia y confiad en Jehová. Muchos son los que dicen, ¿quién nos mostrará el bien? Alza sobre nosotros, oh Jehová, la luz de tu rostro. Tú diste alegría a mi corazón mayor que la de ellos cuando abundaba su grano y su mosto. En paz me acostaré y asimismo dormiré, porque solo tú, Jehová, me haces vivir confiado.

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1: Cuando un oficial de la policía es enviado a una residencia en busca de alguien que debe ser arrestado, este uniformado no es cualquier ciudadano. Este hombre representa a la autoridad.
2: Él no golpea la puerta de su casa y dice: soy Juan Pérez, ¿tendría la bondad de abrir la puerta? No, él dice: abra la puerta en nombre de la ley. Así que tras la placa de policía está todo el departamento de policía, y tras ese departamento de policía está el ejército, y si fuere necesario, en caso de insurrección, huelgas y vandalismo, todas las fuerzas armadas. O sea que ese solo hombre, ese policía, tiene el respaldo de una increíble autoridad.
1: Y esa autoridad no proviene de él mismo, sino que proviene de arriba. Saludos cordiales. Sea bienvenido, bienvenida a El Amor que Vale. Soy Irving Ravelo. Reconocer y respetar a las autoridades no solo nos ahorrará problemas, también nos evitará muchos dolores de cabeza. En todos los ámbitos debemos hacerlo. En el trabajo, por ejemplo, debemos hacerlo con nuestros supervisores, porque de otro modo, ellos adicionarían nuestros nombres a la lista de desempleados. ¿Y ha pensado en la autoridad del reino alguna vez? Hoy el doctor Adrián Rogers, en la voz del pastor Lenín de Llanón, nos entrega la primera parte del mensaje, La fortaleza por medio de la autoridad.
2: El mensaje de hoy estará basado en Lucas 7, en donde descubrimos la maravillosa verdad de la autoridad del reino. Sin embargo, a pesar de esta verdad, hay muchos creyentes que viven vidas derrotadas. Alguien dijo que nuestra generación actual es una generación necesitada, enferma de su propia condición, incapaz de hacer algo mejor, ignorante en cuanto a explicar la vida, superficial como para soportarla, amargada como para gozarla y muy débil como para vencerla. Esto no sería así si en realidad supiéramos lo que significa la verdad de la autoridad del reino. Bien, veamos Lucas 7 desde el verso 1. Después que hubo terminado todas sus palabras al pueblo que le oía, entró en Capernaum, y el siervo de un centurión, a quien éste quería mucho, estaba enfermo y a punto de morir. Cuando el centurión oyó hablar de Jesús, le envió unos ancianos de los judíos rogándole que viniese y sanase a su siervo. Y ellos vinieron a Jesús y le rogaron con solicitud, diciéndole: es digno de que le concedas esto, porque ama a nuestra nación, y nos edificó una sinagoga. Y Jesús fue con ellos. Pero cuando ya no estaban lejos de la casa, el centurión envió a él unos amigos, diciendo: Señor, no te molestes, pues no soy digno de que entres bajo mi techo, por lo que ni aún me tuve por digno de venir a ti, pero di la palabra, y mi siervo será sano. Porque también yo soy hombre puesto bajo autoridad, y tengo soldados bajo mis órdenes, y digo a este: ve, y va, y al otro: ven, y viene, y a mi siervo: haz esto, y lo hace. Al oír esto, Jesús se maravilló de él. Volviéndose, dijo a la gente que le seguían: os digo que ni aun en Israel he hallado tanta fe. Si Jesucristo se maravilló y asombró por lo que este militar dijo, si Jesús expresó que ni aun en Israel había encontrado tanta fe, ¿no cree usted que este es un asunto al que debemos prestar atención? Permítame enfatizar las palabras de Jesús en el verso 9. Al oír esto, Jesús se maravilló de él y volviéndose dijo a la gente que le seguía, «Os digo que ni aun en Israel he hallado tanta fe». Y ahora note cuidadosamente lo que dice el verso 10. Y al regresar a casa, los que habían sido enviados hallaron sano al siervo que había estado enfermo. Escúcheme, Satanás, el siniestro ministro de la desinformación, hará todo lo que pueda para evitar que usted aprenda la verdad acerca de la autoridad del reino en el Señor Jesucristo. Él quiere poner un velo de oscuridad sobre esto. ¿Por qué? Porque sabe que Jesús espera que usted reine. No cuando llegue al cielo, sino ahora, mientras vive en la tierra. Usted está supuesto a tener la victoria sobre Satanás en este día y en esta época. Recuerde que cuando Dios creó a Adán y Eva, los puso en el jardín del Edén y les dijo que les daba dominio sobre la tierra. Y dominio significa reinar, gobernar. Ellos fueron rey y reina sobre la tierra, pero desobedecieron a Dios y entregaron ese dominio a Satanás. Perdieron sus coronas y su reino. Y en lugar de tener dominio, se volvieron esclavos de Satanás y perdieron toda autoridad sobre la tierra. Pero el Señor Jesucristo, el último Adán, vino a esta tierra y recuperó legalmente lo que Adán perdió legalmente. Y por eso tenemos la victoria en Jesús. Y si no entendemos esto, no importa cuán cierto sea, no nos servirá de nada. Hubo una proclama de emancipación cuando Abraham Lincoln liberó a los esclavos, pero sabe una cosa extraña, realmente extraña. Muchos de los esclavos continuaron en las plantaciones como esclavos. ¿Por qué? Primero, porque muchos de ellos no supieron nada de esa proclama de liberación. Y segundo, muchos de ellos no creyeron que fuera cierto. Les parecía demasiado bueno como para que fuera la verdad. En nuestros días parece que mucha gente no quiere creer las buenas noticias de la libertad que tenemos en Cristo y de la autoridad del reino. Y a pesar de que muchos dicen, oh, la verdad le hará libre, hay que tener cuidado porque la verdad no libera a menos que usted conozca la verdad. Anote al margen Juan 8:31. Dijo entonces Jesús a los judíos que habían creído en él, si vosotros permaneciereis en mi palabra, seréis verdaderamente mis discípulos. Y subraye el verso 32. Y conoceréis la verdad, y la verdad os hará libres. Mi amigo, no estoy hablando de vencer a Satanás en el mundo venidero, sino en este mundo actual. Y en el lugar en donde usted vive y trabaja, sabiendo que lo que perdimos en Adán lo recuperamos en Cristo. Busque Romanos 5:17. Pues si por la transgresión de uno solo reinó la muerte. Ahora, ¿a quién hace referencia el apóstol? A Adán. Y por culpa de él, ¿qué es lo que vino? La muerte. Pero sigamos leyendo en el verso 17. Mucho más reinarán en vida por un solo hombre, Jesucristo. Notó esa pequeña frase. Reinarán en vida. No dice reinarán después de la muerte. Dice reinarán en vida. Ahora, aquí en la tierra. Bien, volvamos a nuestro estudio bíblico. Aquí está un centurión, un militar romano. Tenía 100 soldados bajo su mando. Era un hombre gentil, importante, en el ejército romano. Y tenía un siervo que estaba prácticamente moribundo. Algunos se acercaron a Jesús y le dijeron, ese centurión es un buen hombre. Deberías ir y sanar a su siervo. Así que Jesús se dirige hacia la casa del centurión, pero antes de que llegara, el centurión le envía un mensaje diciendo, Señor, no creo que debas molestarte en venir. Yo soy indigno de tu presencia en mi casa. Lo único que tienes que hacer es dar la orden, y mi siervo será sanado. Porque yo también soy un hombre que está bajo autoridad, porque como centurión que soy, tengo un general sobre mí, es mi autoridad, y sobre el general está el mismo emperador. Y porque sé lo que es estar bajo autoridad, tengo autoridad. Y puedo decir a un siervo, ve, y él va. O puedo decir...

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eso Él vive. Su reino está aquí. Oh, declaramos tu poder. Declaramos tu reino. Tu autoridad, Señor. Oh, tu presencia está aquí, Señor.

0: 6:42.
1: ¡Aleluya! ¿Quién es?

Ese es mi Salvador. Ese es tu Salvador. Gloria al Señor. ¡Qué maravilloso! ¡Aleluya!

0: ¿Sabías que diariamente te despiertas en medio de una guerra? Pues así es. Es una guerra que sucede en tu interior. Una lucha para acercarte o alejarte de los propósitos de Dios para tu vida. Pero, ¿cómo ganas esa guerra en tu interior? 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Nunca vas a tener una vida sin problemas. O estás saliendo de un problema, o estás a la mitad del problema. O quizá estás por entrar a un nuevo problema, porque la vida es simplemente una serie de problemas. El pastor Rick, en esta transmisión de Esperanza Diaria, responde a la trillada pregunta: ¿por qué la vida es tan dura? Escuchemos al pastor Rick en la primer parte de la enseñanza titulada Cuando te quieres rendir.
1: Ayer en la tarde estaba sentado en el estudio de mi casa. Tenía la ventana abierta, el día estaba muy bonito y de pronto me di cuenta de que alguien estaba cocinando barbacoa. Me llegó ese olor distintivo del carbón caliente, pero mientras pasaba el tiempo, me di cuenta de que no era barbacoa, sino parecía que alguien estaba quemando basura. Me quedé oliendo un poco más y dije, «Eso es basura. Es pasto quemado». Así que salí a mi patio trasero y vi que había un incendio. Vivo cerca del cañón y el fuego se acercaba cada vez más. Entonces Kay fue por su celular y llamó al departamento de bomberos, a lo que ellos dijeron que ya habían recibido una llamada y que ya iban en camino. Llegaron 5 camiones y helicópteros dejando caer algo. Como una hora antes del servicio, estaba afuera echándoles agua con una manguera a mis preciosos árboles de fruta para apagar el fuego. Terminó eso y casi se me hacía tarde para llegar al servicio, así que rápidamente me meto en la camioneta y cuando la intento prender, no puedo porque la batería está muerta. Amigos, esto es algo que aprendimos hace mucho tiempo. El gran principio de la vida son 3 palabras. Siempre hay algo. Nunca vas a tener una vida sin problemas. O estás saliendo de un problema, estás a la mitad del problema, o estás por entrar a un problema nuevo. Porque la vida es simplemente una serie de problemas. Esta carta es vieja. Me la mandaron hace mucho, pero sigue aplicando hoy en día. Y dice, querido pastor Rick, si pudiera describir mi vida con una sola palabra, sería conflicto. Pareciera que tengo que batallar para todo. Todo es una batalla. Batallo con mis hijos, batallo con mi esposo, con mi trabajo e incluso en mi camino con el Señor. Batallamos con nuestro dinero, con nuestra vida íntima y hasta batallamos para entendernos el uno al otro. Más mis propias luchas internas. Simplemente no puedo adherirme a las cosas, incluso cuando sé que es lo correcto. ¿Por qué la vida es tan dura? ¿Terminará en algún día la batalla? Genuinamente espero que sí, porque a veces me dan ganas de alejarme de todo. Esa es una muy buena pregunta. ¿Por qué la vida es tan dura? No siempre fue así. El jardín del Edén era el paraíso. John Milton escribió un poema llamado El paraíso perdido. Cuando Adán y Eva decidieron seguir su voluntad en lugar de la voluntad de Dios, comenzaron todos los problemas, y cada uno de nosotros hemos hecho lo mismo desde entonces. A eso se le llama pecado. Decir, Dios, creo que yo sé más que tú, más de lo que tú crees que me haría feliz, así que te voy a desobedecer y voy a hacer lo que yo pienso que es lo correcto. Esa es la fuente de todos los problemas, de todos los problemas en el mundo. El pecado entró al mundo y ahora el mundo está quebrantado. Ya hemos hablado de esto muchas veces. Nada en la tierra es perfecto. Todo lo que hay en este planeta está quebrantado por el pecado. Hasta el clima está quebrantado. Por eso, tenemos todas estas catástrofes raras. La economía está quebrantada. Tu cuerpo está quebrantado, no funciona a la perfección. ¿Te has dado cuenta de eso? Ninguna relación funciona. Todas están quebrantadas, todas las familias están quebrantadas. No hay familias perfectas, matrimonios perfectos, ni amistades perfectas. Nada es perfecto en el planeta, a excepción de la verdad de la palabra de Dios. Cuando Adán y Eva fueron expulsados del paraíso, Dios dijo que sería difícil, porque ahora todo estaba quebrantado. Por eso, hacemos la oración del Padre Nuestro en «Hágase tu voluntad», así en la tierra como en el cielo. Porque en el cielo la voluntad de Dios se cumple a la perfección. Raramente se cumple en la tierra. Escogemos seguir nuestra voluntad y por eso nos lastimamos. Aparte de esta caída por el pecado, hay una batalla cósmica por tu vida. No sé si lo sabes o no. Yo la llamo la guerra invisible. Hay fuerzas intentando destruir tu alma. La Biblia las llama el mundo de la carne y Satanás. La primera batalla pasa dentro de ti, que es de tu naturaleza pecaminosa. Es tu predisposición para tomar las decisiones incorrectas. ¿Alguna vez has hecho algo a pesar de que era autodestructivo? Sí. ¿Alguna vez has hecho algo sabiendo que estaba mal? Sí. ¿Alguna vez has hecho algo contraproducente a pesar de saber que no te beneficiaba? Sí. Hacemos este tipo de elecciones todo el tiempo. Hay una batalla constante dentro de nosotros, a la cual la Biblia le llama la carne, a nuestra naturaleza vieja y pecaminosa. Es una batalla. Por eso es que empiezas un nuevo hábito y luego lo dejas. Te quedas a la mitad de la dieta o renuncias a tu plan de ponerte en forma. Y hay otra batalla, fuera de ti, que es con el mundo, nuestra cultura. No trata de edificarnos, sino que todo en nuestra cultura intenta derribarnos. Nos dice que no tenemos valor, que no importamos, que nuestra vida no cuenta, que no eres nadie, a menos de que seas muy atractivo, el más inteligente o el más atlético. El resto, ni modo. Si no eres número uno, no eres nadie. El mundo siempre te somete a la presión social, a hacer cosas que ni siquiera quieres hacer, pero terminas haciéndolas. Piensas que esa es la forma de mantener apariencias. Olvídate de los demás, la mayoría de lo que tienen lo deben, es financiado y se están dirigiendo a la bancarrota. Así que no trates de estar al corriente con los demás. Pero aparte, está la batalla contra Satanás. El diablo es real. Sí hay un Satanás. No es igual que Dios. Fue creado por Dios y se rebeló ante él. En el mundo hay el bien y lo malvado. Si no me crees, déjame darte un recorrido por el mundo. He visto muchas atrocidades. En la actualidad, hay más personas en esclavitud de las que había en la guerra civil. 14 millones de personas son esclavizadas a través del tráfico sexual. Ahí en el mundo hay maldad y tortura real, y Satanás está detrás de toda ella. Estas guerras en tu vida son la razón por la que todo es difícil. Todo es una lucha. La vida no es fácil. Hay un grupo de hombres y mujeres en la Biblia a lo que Dios llama sus héroes, héroes de la fe, y ellos ganaron la batalla. Están en la Biblia para enseñarnos a nosotros cómo ganar la batalla. Y están en Hebreos 11, y es el salón de la fama de Dios. Hoy vamos a ver este pasaje con detalle. Este pasaje habla de personas que pelearon la batalla y terminaron bien. Yo quiero que tú también termines bien. En la primera parte de Hebreos 11, hablan de personajes que ya conoces: Abraham, Isaac, Jacob, Moisés, David, Gedeón, Sansón y los profetas. Aprender a vivir por la fe involucra dolor. No se puede aprender a vivir por fe si siempre vives por tus sentimientos. Así que a veces Dios te quita tus sentimientos y permite que algunos malos sentimientos entren en tu vida. Es fácil amar y servir a Dios cuando todo está saliendo bien. Es cuando la vida es dura que la fe real se muestra. Cuando la vida se siente horrible, nada sale como quieres y todo parece resultar mal. La fe no promete una vida fácil y perfecta. Esto no es el cielo, sino la tierra. Estamos en la etapa de aprendizaje. Esto es nuestro preescolar. Estamos en la etapa de aprender de todo lo malo. Así que aprender a vivir por la fe implica enfrentar dolor y ser paciente con oraciones atrasadas, incluso con promesas que Dios aún no ha cumplido. Hebreos 11 habla de personas que vivieron a través de la fe y que no recibieron lo que querían en la vida, que pasaron por tiempos difíciles, tortura, problemas y dificultades. Entonces, Hebreos 11:35 comienza diciendo, «Pero otros, en cambio, fueron muertos a golpes, pues para alcanzar una mejor resurrección no aceptaron que los pusieran en libertad». ¿Sabías que más personas han muerto por su fe, por creer en Jesucristo, en los últimos 100 años que en todos los siglos anteriores combinados? ¿Sabías que mueren 14 millones de personas al año simplemente por ser cristianos? Son asesinados por su fe alrededor del mundo. Pero no se escucha mucho de eso.
0: 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La Biblia nos enseña que existen tres enemigos que están tratando de destruir tu vida. Quieren desintegrar tu familia, robar tu alma, apartarte del gozo, del propósito y del significado de tu vida. Estos tres enemigos están en tu contra. La Biblia llama a estos tres enemigos el mundo, el diablo y la carne. El mundo está a tu alrededor. Satanás está en tu contra. Y la batalla contra ti eres tú mismo. Si no conoces a tus enemigos, nunca podrás ganar la batalla y vivirás derrotado toda tu vida. 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Ganando la guerra en mi interior, librado de mí mismo, llevando a cabo los cambios difíciles en mí. ¿Por qué la vida en este mundo es tan difícil? Siendo fiel en un mundo sin fe, cuando tu mundo se desmorona. Y nunca luches tus batallas desnudo. 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Ahora, escuchemos al pastor Rick con el resto del mensaje del día de hoy.
1: Aprender a vivir por la fe involucra dolor. No se puede aprender a vivir por fe si siempre vives por tus sentimientos. Así que a veces Dios te quita tus sentimientos y permite que algunos malos sentimientos entren en tu vida. Es fácil amar y servir a Dios cuando todo está saliendo bien. Es cuando la vida es dura que la fe real se muestra. Cuando la vida se siente horrible, nada sale como quieres y todo parece resultar mal. La fe no promete una vida fácil y perfecta. Esto no es el cielo, sino la tierra. Estamos en la etapa de aprendizaje. Esto es nuestro preescolar. Estamos en la etapa de aprender de todo lo malo. Así que aprender a vivir por la fe implica enfrentar dolor y ser paciente con oraciones atrasadas, incluso con promesas que Dios aún no ha cumplido. Hebreos 11 habla de personas que vivieron a través de la fe y que no recibieron lo que querían en la vida, que pasaron por tiempos difíciles, tortura, problemas y dificultades. Entonces, Hebreos 11:35 comienza diciendo, «Pero otros, en cambio, fueron muertos a golpes, pues para alcanzar una mejor resurrección no aceptaron que los pusieran en libertad». ¿Sabías que más personas han muerto por su fe, por creer en Jesucristo, en los últimos 100 años que en todos los siglos anteriores combinados? ¿Sabías que mueren 14 millones de personas al año simplemente por ser cristianos? Son asesinados por su fe alrededor del mundo. Pero no se escucha mucho de eso. El versículo dice que estas personas fueron torturadas y prefirieron morir antes que alejarse de Dios. Y continúa diciendo, otros sufrieron la prueba de burlas y azotes, incluso de cadenas y cárceles. Fueron apedreados, aserrados por la mitad, asesinados a filo de espada, anduvieron fugitivos de aquí para allá, cubiertos de pieles de oveja y de cabra, pasando necesidad, afligidos y maltratados. El mundo no merecía gente así. Anduvieron sin rumbo por desiertos y montañas, por cuevas y cavernas. Aunque todos obtuvieron un testimonio favorable mediante la fe, ninguno de ellos vio el cumplimiento de la promesa. Esto sucedió para que ellos no llegaran a la meta sin nosotros, pues Dios nos había preparado algo mejor. El versículo es bastante fuerte. Vamos a analizarlo.

la tierra. Vamos a vivir por la eternidad. Y por eso, Dios tiene toda la eternidad para cumplir esas promesas. Solo porque una promesa no sea cumplida hoy o mañana, no significa que nunca se vaya a cumplir. El retraso no es una negación. Y algunas de esas promesas se cumplirán en la eternidad. Eso es lo que Él nos está diciendo. Y la tercera cosa es que somos corredores en una carrera de relevos históricos. Estos antepasados, Abraham, Moisés y todos los que mencionamos, no recibieron el premio al final de la carrera porque nosotros no la hemos terminado. Dios está reclutando personas para ser parte de su familia por la eternidad. Ha habido generaciones anteriores a las nuestras que han corrido la carrera y nos han pasado la batuta, la estafeta. Y ahora nosotros correremos y pasaremos la estafeta a la siguiente generación, y así sucesivamente. La carrera no está ganada hasta que la última persona la termine. ¿Te imaginas estar en los Juegos Olímpicos y hacer la carrera de relevo de 400 metros? Aunque llegaras a los 200 metros y terminaras tu parte, no podrían darte la medalla porque la carrera aún no termina. Eres parte de una gran carrera, y el premio no llegará hasta que la carrera termine por completo. Después de eso, obtendrás tu medalla de oro. Pero no te lo pueden dar por simplemente haber terminado tu parte, sino hasta que todo tu equipo la complete. La siguiente parte del versículo dice, «Por tanto, también nosotros que estamos rodeados de una multitud tan grande de testigos, despojémonos del lastre que nos estorba, en especial del pecado que nos asedia, y corramos con perseverancia la carrera que tenemos por delante. Fijemos la mirada en Jesús, el iniciador y perfeccionador de nuestra fe, quien por el gozo que le esperaba, soportó la cruz, menospreciando la venganza que ella significaba, y ahora está sentado a la derecha del trono de Dios. Así pues, consideren a aquel que perseveró frente a tanta oposición por parte de los pecadores, para que no se cansen ni pierdan el ánimo. En la lucha que ustedes libran contra el pecado, todavía no han tenido que resistir hasta derramar su sangre. Este pasaje nos da 6 llaves poderosas para saber cómo continuar cuando te sientes que te quieres rendir. Si has estado desalentado por tu matrimonio, por el dinero, tu trabajo o cualquier otra cosa, estás en el lugar correcto, porque esta semana vamos a ver esas llaves para aprender a sobrellevar las etapas difíciles de la vida. Entonces, ¿qué debo hacer cuando me quiero rendir? Número 1. Debo recordar que el cielo me está observando. Eso es lo primero que nos dice el escritor de Hebreos cuando nos alienta a seguir adelante. El primer versículo de Hebreos 12 dice, «Por tanto, también nosotros que estamos rodeados de una multitud tan grande de testigos, ¿te has dado cuenta de que tu vida está siendo observada? No quiero entrar en mucho detalle, pero déjame decir solo una cosa. Tu vida tiene una audiencia. Nada de lo que haces es privado ni personal. Nada es un secreto. El cielo está observando. Todos sabemos que Dios lo ve todo. Segunda de Crónicas 16:9 dice, «Los ojos del Señor recorren el mundo entero». En otras palabras, a Dios no se le escapa nada. También en Job 31:4 dice, «Él ve todo lo que hago y cada paso que doy. Dios conoce tus altas y tus bajas. Él te vio mientras te formabas en el vientre de tu madre. Te vio dar tu primer respiro. Te vio mientras cometías cada pecado y te vio cuando hiciste buenas obras. Él conoce cada parte de tu vida y sabe cuántos cabellos tiene tu cabeza. Conoce hasta los pensamientos que tienes. Así que nada se esconde ante Dios. Pero no solo eso, sino que el versículo dice que estamos rodeados de una multitud de testigos, y no solo aquí en la tierra, sino tenemos audiencia en el cielo también. ¿Te hace feliz saber esto? No es un dato aleccionador. El hecho de que Moisés o Abraham estén viendo cómo manejas tus problemas, si piensas que eso es difícil, ahora imagínate guiar a la gente para saber

0: salir de la esclavitud o ir a un país que no conoces y empezar una nueva nación. La Biblia dice que tu vida está siendo observada desde el cielo, así que no te rindas. Esas personas no están criticándote, sino animándote. Número 2. Tengo que eliminar lo que no importa. Si quiero terminar la carrera, necesito deshacerme de algunas cosas. Necesito sacar lo que ya no me sirve para continuar avanzando. Si eres un crucero en el agua y vas a cierta velocidad, agregar 100 salvavidas aumentará el peso y hará que vayas más lento. Si tienes una batería y le conectas un bulbo de luz, la luz va a brillar por mucho tiempo. Pero si le conectas 15 bulbos o 100, la pila se consumirá muchísimo más rápido. Como pastor que te ama y se interesa por ti, me preocupa que estés intentando hacer cosas de más. No porque estés quemando una vela de ambos lados significa que brilla más. Si le pones demasiadas planchas al fuego, eventualmente lo vas a apagar. Tal vez lo que necesitas es hacer un poco de limpieza y deshacerte de ciertas cosas que te pueden estar retrasando.
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0: Estoy fascinada con mi Señor Dios y con la obediencia del pastor Warren y todo su equipo. Muchas gracias por compartir su sabiduría en estos devocionales. Hace varios años lo he estado leyendo y meditando, pero por un buen tiempo lo dejé de hacer. El sábado estaba orando sobre cómo recuperar un retraso laboral, que necesitaba un plan para estudiar la Biblia, e inmediatamente vino a mi mente el pastor Rick Warren. Comencé este domingo y, para sorpresa, me habla sobre las preguntas que le hacía al Señor, contestando mi oración. Dios es increíble, omnisciente, omnipotente. Gracias. Firma Daisy.
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1: 7:30 minutos.

Salmo 10. ¿Por qué estás lejos, oh Jehová, y te escondes en el tiempo de la tribulación? Con arrogancia el malo persigue al pobre, será atrapado en los artificios que ha hallado. Porque el malo se jacta del deseo de su alma, bendice al codicioso y desprecia a Jehová. El malo, por la altivez de su rostro, no busca a Dios. No hay Dios en ninguno de sus pensamientos. Sus caminos son torcidos en todo tiempo. Tus juicios los tiene muy lejos de su vista. A todos sus adversarios desprecia. Dice en su corazón, «No seré movido jamás. Nunca me alcanzará el infortunio». Llena está su boca de maldición y de engaños y fraude. Debajo de su lengua hay vejación y maldad. Se sienta en acecho cerca de las aldeas. En escondrijos mata al inocente. Sus ojos están acechando al desvalido. Acecha en oculto como el león desde su cueva. Acecha para arrebatar al pobre. Arrebata al pobre trayéndolo a su red. Se encoge, se agacha y caen en sus fuertes garras muchos desdichados. Dice en su corazón, Dios ha olvidado. Ha encubierto su rostro, nunca lo verá. Levántate, oh Jehová Dios, alza tu mano. No te olvides de los pobres. ¿Por qué desprecia el malo a Dios? En su corazón ha dicho, tú no lo inquirirás. Tú lo has visto, porque miras el trabajo y la vejación para dar la recompensa con tu mano. A ti se acoge el desvalido. Tú eres el amparo del huérfano. Quebranta tú el brazo del inicuo y persigue la maldad del malo hasta que no halles ninguna. Jehová es rey eternamente y para siempre. De su tierra han perecido las naciones. El deseo de los humildes oíste, oh Jehová. Tú dispones su corazón y haces atento tu oído para juzgar al huérfano y al oprimido, a fin de que no vuelva más a hacer violencia el hombre de la tierra.

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1: 7:51 minutos.